de verdad a mí me dejó sorprendido. No te muevas porque en un momento más viene la historia de querido Ian y quiero que tú me vayas platicando a través de 777-30-00957 si has tenido alguna buena mala experiencia con las aplicaciones de citas. Mientras tanto, nos vamos con más música. Mi nombre es Ian, en todas partes, no te muevas, Pontex FM.

damas y caballeros, sean bienvenidas, bienvenidos a esto que es la historia del chismecito del día de hoy. Como todos los días, te voy a contar una historia de chisme, una historia que tiene que ver con algo que ha surgido en las redes sociales, algo que nos han platicado, algo que alguien nos compartió a través del 777-300-0957 o también a través de @-IanCuellar en Instagram y en TikTok. Y el día de hoy te voy a platicar la historia de una influencer que ha utilizado las redes sociales para compartir su experiencia en una aplicación específica llamada Tinder. Y como lo platicábamos anteriormente, para quienes no sepan qué es Tinder, bueno, básicamente es como una especie de red social en donde puedes conocer gente y donde puedes pues obtener citas de diferente índole, vamos a llamarle de esta manera, porque pues bueno, cada quien puede elegir la característica del tipo de cita que está buscando o el tipo de persona que está buscando o el tipo de intereses con los que puede llegar a ser compatible con otras personas. Y bueno, lo que sucede es algo muy simple, la aplicación le muestra tu perfil a otras personas y tú y otras personas simplemente te eligen o te descartan. Así de cruel y así de naturales cómo funcionan estas aplicaciones de citas. Bueno, para todas estas personas que hayan utilizado alguna vez una aplicación de citas, estarán de acuerdo conmigo que hay buenas y malas experiencias, pero ninguna como la que les voy a contar el día de hoy. Porque una influencer literalmente se dedicó durante 2 años a tener citas en Tinder y ahorita te voy a platicar qué fue lo que sucedió. No te muevas, que tenemos chocolate espeso y el chisme caliente aquí en Querido Ian. En todas partes, Pontex FM.

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1: Damas y caballeros, ya estamos de regreso a través de Exa FM. Y el día de hoy te voy a platicar una historia que a mí me tiene muy impactado. Vamos a decirlo tal cual. A mí me tiene muy impactado porque además de que todos los días aquí te contamos una historia que siempre está repleta de chisme ajeno, nosotros nos regocijamos de estos chismes, los compartimos contigo y los hacemos públicos a pesar de que no tengamos el permiso de las personas que nos lo cuentan. Pero el día de hoy te voy a platicar la historia de una joven de Estados Unidos que terminó volviéndose viral tras revelar la curiosa estrategia, porque es bastante curiosa esta estrategia, que utilizó para ahorrar $15,000. Escucha bien, si tú quieres ahorrar dinero, pon mucha atención a lo que te voy a platicar. Según contó esta chica, Vivian, que es el nombre de esta chica, conocida en TikTok como Your Rich BFF, así la pueden encontrar, arroba Your Rich BFF, que bueno, la traducción literal sería como tu mejor amiga rica, ¿no? Y dice que entre el 2016 y el 2018 prácticamente no compró comida, ya que aprovechaba las salidas para desayunar, almorzar o cenar con diferentes hombres a través de Tinder. La influencer aseguró que llegó a ahorrarse acerca de $150 por semana gracias a este modus operandi. Incluso contó que parte de este dinero lo destinó a ahorros, a inversiones y hasta comprarse artículos de lujo. La historia desató un enorme debate en las redes sociales. Mientras algunos clasificaron de inteligente esta estrategia, pues otros la clasificaron como de aprovechada. Y en una ciudad tan cara como Nueva York, que es justamente donde es ella, pues esta fue la estrategia que le funcionó para ahorrarse $15,000. En la mañana, en la tarde y en la noche aprovechaba no solamente las fotografías que tiene, pues bastante sensuales y provocativas, para poder llamar la atención de algunos hombres y de esta manera que la invitaran a salir a comer, a desayunar o a cenar, y pues de esta forma pues ahorrarse hasta $150 a la semana. ¿Qué te parece? Durante 2 años ella misma confesó que no tuvo la necesidad de comprar comida gracias a su perfil de Tinder. Dicen por ahí que si sabes hacer algo bien, no lo hagas gratis. Pero como que esta mujer fue bastante astuta, ¿no? En este caso. Ahora yo te quiero preguntar, ¿alguna vez tú has tenido alguna experiencia similar? ¿Se puede lograr este tipo de experiencias como mujer? ¿Se puede lograr como hombre? ¿Alguna vez has vivido alguna situación como esta? Platícamela a través del 777-300-957. Y en todas partes, ponte chismosamente Exa FM.

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su opinión es auténtica y muy decente. 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

Estamos más cerca del inicio del Mundial, damas y caballeros. Y este fin de semana, este 30 de mayo, ya es prácticamente el último fin de semana del mes de mayo, vamos a tener un nuevo partido, una nueva actualización de la lista de los jugadores que van a ir a la selección mexicana de fútbol al Mundial. Y vamos a tener un partido de México en contra de Australia. Ahora, hay que mencionar algo muy importante. Australia no viene en un gran momento a nivel deportivo. La verdad es que no va a ser un partido tan complicado en el trámite, pero bueno, ya veremos cómo le va a la selección mexicana de fútbol. Y no es el último partido, porque antes del Mundial, justamente a 15 días antes del Mundial, se va a jugar este partido entre México y Australia, pero unos cuantos días antes, para ser más específicos, a siete días del Mundial, vamos a estar presenciando el último partido de México o de la selección mexicana de fútbol, que será una de las muy pocas selecciones que vaya a tener este tipo de preparación tan anticipada antes del partido inicial, que justamente será México quien lo inaugure. Y te estoy hablando del México en contra de Serbia. Este partido se llevará a cabo el jueves 4 de junio a las 8 de la noche. Ambos partidos, tanto el México contra Australia y el México contra Serbia, se llevarán a cabo a la misma hora, a las 8 de la noche, para el horario del centro de México. Y pues prácticamente son los últimos dos compromisos después del partido contra Ghana, que justamente lo ganó 2-0 el fin de semana pasado. Pero prácticamente pues se acabó el tiempo. No tenemos más tiempo, no hay más que decir. El Mundial está prácticamente a 15 días de arrancar, y México tiene únicamente dos compromisos más pendientes: el partido en contra de Australia este próximo sábado 30 de mayo a las 8 de la noche, y este próximo 4 de junio en punto de las 8 de la noche también, en contra de Serbia. Vamos a ver qué tal le va, pero estos son los últimos dos compromisos que tiene el Tri para poder prepararse de cara al Mundial. En todas partes, mi nombre es Ian Cuellar, no te muevas, Pontex FM.

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0: Los eventos paranormales suelen tener periodos de tiempo de activación. Durante cierto límite de tiempo, algunos fenómenos paranormales se hacen presentes de manera constante, pero luego pueden llegar a desaparecer. La ciencia aún no termina de explicar cuál es el porqué de esta situación. 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

0: escuchen a su riesgo. 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Fantasmas, apariciones, monstruos y fenómenos paranormales. El día de hoy queremos que tengas pesadillas. Bienvenidas y bienvenidos a La Pierna Velluda. Durante décadas, los lugareños de un pequeño poblado en Inglaterra llamado Connaught Chase han vivido una situación de eventos paranormales bastante longeva. Durante más de una década, han presenciado actividad paranormal constantemente en lo más profundo de su bosque. El día de hoy te voy a relatar algo que está basado en los testimonios reales recopilados de Staffordshire en Reino Unido. Durante muchas décadas, los lugareños de este lugar han visitado un espeso y antiguo bosque en el corazón de Staffordshire. Han susurrado historias sobre, aparentemente, una niña que se aparece en medio del bosque, pero que tiene una peculiaridad. No tiene ojos. Dicen que se aparece entre los bosques al atardecer, cuando la niebla comienza a descender y el bosque toma un tono grisáceo que parece tragarse todo lo que entre en él. En el año 2014, una mujer llamada Hazel, madre soltera de 32 años, decidió llevar a su pequeño hijo al bosque, Jamie. A pesar de las advertencias, ella decidió hacer un paseo por los senderos menos transitados del bosque. Era verano, y aunque la luz del sol aún caía en algunas partes de la zona, algo en el ambiente parecía más denso, como si el aire fuese mucho más pesado que en otro lugar. Jamie se soltó de la mano de su madre y corrió adelante. Hazel escuchó su risa entre los árboles, pero de pronto se hizo un silencio absoluto. No había viento, no había sonidos de pájaros, solamente un vacío aplastante. Cuando alcanzó a su hijo, lo encontró completamente quieto, mirando hacia el frente.
1: ¿Qué ves, cariño?
0: Preguntó ella preocupada. Hazel miró hacia donde el niño señalaba y la vio. Parada entre los árboles, vestida con una bata blanca sucia y descalza. El cabello largo cubriéndole la mitad del rostro, pero los ojos, donde debían estar los ojos, había dos órbitas completamente negras, como si no tuviera fondo, como si las únicas esperanzas en la vida se fundieran en esa oscuridad. La niña alzó la mano y movió los dedos en un gesto de saludo. Hazel gritó, agarró a su hijo y corrió. Pero cada vuelta del camino, la figura aparecía delante de ellos. Siempre de pie. Siempre mirando fijamente. Y siempre más cerca. Esa noche, al llegar a casa, Jamie no durmió, pero comenzó a murmurar como entre sueños y la vigilia. Decía que la niña estaba en su ventana. Al amanecer había arañazos en el marco de la puerta de su cuarto, como si una niña pequeña o algo hubiera estado intentando entrar durante la noche. Desde entonces, Hazel cuenta que ha soñado con la niña recurrentemente. En sus sueños, la ve sonreír y le susurra en un tono gélido, algo que le hiela la piel a cualquiera.
1: Tú me viste, ahora yo te veré siempre.
0: La historia de la niña con los ojos negros no es única. Ha habido más de 30 reportes similares desde los años 80 hasta el día de hoy. Nadie sabe quién es o qué es. Podría ser considerado como un mito local, o tal vez una ruptura entre varias dimensiones que se están colando a la nuestra. O simplemente, alguien que dejó de existir pero que tiene una cuenta pendiente en esta vida. Mi nombre es Ian Cuellar y el día de hoy quiero que tengas pesadillas en todas partes.
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por habernos acompañado como todos los días a través de XFM. Mi querida Vivi y el buen Osvaldo estuvieron en la producción de este espacio piloteando los controles técnicos de XFM. Mi nombre es Ian Cuellar. A través de mis redes sociales me puedes encontrar como @-IanCuellar en Instagram y en TikTok. Tengas una gran noche de miércoles y en todas partes, ponte XFM.

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1: Hola, hola, bienvenidos a un episodio más de Ya Oíste. Yo soy Génesis Aine Silva, su conductora el día de hoy. Y hoy vamos a hablar sobre un tema que poco se habla, pero que viven muchísimos hombres, que es la ginecomastia. Y para eso nos acompaña el día de hoy el doctor Manuel Alejandro Catalán Ruiz. Así que, doctor, pues le doy la bienvenida. Este es su espacio, con toda la confianza, para hablar sobre este tema tan, pues, poco común.
6: Muchas gracias, Génesis. Estoy muy contento y agradecido por la invitación. En efecto, es un tema bastante interesante, poco conocido, pero muy frecuente en los motivos de consulta en los niños adolescentes. Entonces, va a estar muy, muy, muy buena la plática y yo encantado de estar aquí contigo platicando.
1: Pues muchas gracias, y sí, definitivamente creo que es una, para empezar la palabra, le decía, ¿cómo se pronuncia? Ginecomastia.
6: Sí, exacto, es ginecomastia.
1: Ok.
6: Es un poquito complicado, pero vamos a empezar, ¿te parece?, por definir ginecomastia.
1: Me encantaría.
6: Mira, ginecomastia básicamente es el crecimiento de la glándula mamaria en los hombres, ¿sale? Es una proliferación de este tejido mamario, y que básicamente puede ser uni o bilateral, ¿ok?
1: Ok.
6: ¿Por qué en los hombres? Porque pues en las mujeres ya sabemos que es la glándula mamaria, básicamente el pecho, pero los hombres no debería de desarrollarse. Por eso claro, se denomina, o el término es ginecomastia en los hombres. Es un motivo frecuente de consulta en los adolescentes, y esto tiene que ver por la fisiología. Hay diferentes tipos de ginecomastia. Hay una ginecomastia fisiológica y una ginecomastia, pues, patológica, que no debería de ocurrir.
1: Okay.
6: Entonces, existen tres picos donde se puede presentar esto. Hay una ginecomastia neonatal, es decir, ocurre en los bebitos, y esto, wow, es estimulado por los estrógenos y progestágenos maternos in útero, es decir, a través de la placenta pasan estas hormonas y estimulan unos receptores que se encuentran en la glándula mamaria, por lo que en los primeros meses de vida los bebitos podrían tener un crecimiento de su pecho que se denomina como botón mamario.
1: Okay.
6: Eso es algo transitorio, va a desaparecer una vez que hay una caída de este estímulo hormonal cuando nacen, y no se resuelve sin ningún problema.
1: Okay.
6: Hay un segundo pico que es la ginecomastia puberal, y básicamente ocurre en la etapa entre los 10 y los 14 años en los niños, ¿ok? Esto es estimulado porque una vez que empieza la pubertad de los niños, hay un incremento de los estrógenos, que también se producen en los hombres, también producimos estrógenos, que pueden sensibilizar los receptores también de la glándula. A medida que vamos avanzando en edad los hombres y nuestros niveles de testosterona se incrementan en su pico más alto, que llegan a ser hasta 30 veces mayor, es cuando se resuelve esta parte de la ginecomastia puberal. Es decir, también es algo transitorio, pero toma más tiempo, alrededor de 1 a 3 años, más o menos.
1: Pero no es algo definitivo, o sea,
6: no es algo definitivo.
1: Tiene que quitar.
6: Exactamente.
1: ¿Cómo saber que realmente, pues, es ginecomastia o no es por, a lo mejor, incremento de peso por obesidad? ¿O en dado caso es realmente algo malo?
6: Sí, eso que mencionas, Génesis, es muy importante. La ginecomastia puberal se presenta entre el 60 y el 90% de los adolescentes. Y lo primero va a ser definir si es ginecomastia o es algo que se llama como pseudo-ginecomastia, que básicamente sería un incremento en el tejido adiposo, lipomastia.
1: Okay.
6: O adipomastia. Esto es por, a lo mejor las personas tienen un exceso de peso, el área del pecho tiende a concentrar mayor cantidad de tejido adiposo y da una apariencia como si fuera un crecimiento mamario.
1: Claro.
6: Entonces, por eso es muy importante la exploración. Los síntomas que presentan los niños por los que llegan a consulta, en caso de que sea una ginecomastia, el primer dato es un aumento de volumen. Se palpan una bolita, la bolita tiende a estar indurada, es una bolita indurada que ocurre por debajo de la areola y el pezón y les produce dolor. Es un dolor de tipo punzante, es intermitente, pero eso es lo que les llama la atención. En algunas ocasiones el mismo cambio de ropa, el roce de la ropa,
1: les molesta.
6: Les molesta, exactamente. Entonces le dicen a sus mamás, las mamás no las llevan a la consulta, y entonces se preocupan porque dicen qué es lo que está pasando. Entonces puede ser una bolita solo en un lado del pecho, a veces es de los dos lados, y entonces es justamente donde se tiene que discernir. La adipomastia no se palpa indurada, la bolita realmente no está por debajo de la areola del pezón, sino que es una distribución más generalizada, digamos que es un crecimiento del pechito como más homogéneo,
1: okay.
6: El tejido se palpa laxo y no produce dolor.
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0: Iztapalapa para el mundo.
1: Los Ángeles.
0: De la Varona para Chamilpa.
1: Ahí está el doctor que estará, por cierto, presente en la inauguración del Mundial.
0: De Lomas de la Selva a Chamilpa. Del heroico pueblo Cotepec a Chamilpa.
1: Chamilpa. Gracias, Chamilpa, por arroparnos.
0: La neta.
1: Por adoptarnos.
0: Sí.
1: Por permitirnos venir todos los días a hacer este programa de radio. Este miserable programa de radio. Que, pues,
0: que
1: bueno,
0: estuviera en otro lado tampoco lo extrañarías, ¿no?
1: No.
0: La verdad es que no.
1: No.
0: Sí, yo tampoco, la verdad es que no.
1: Es que más bien, ¿sabes qué? No tendría que venir a Chamilpa.
0: Exactamente.
1: Si MBC no estuviera en Chamilpa, yo no tendría que venir.
0: Cierto.
1: ¿A qué vendría si no trabajaras?
0: No, no hay forma.
1: Mira, no tengo ni un primo por el que vendría a la UAM, no tendría ni nada, o sea.
0: Así que si eso ya vale la pena el riesgo, ¿no va?
1: Pues no. No, pues es que no hay nada que hacer, ¿no? O sea, para nosotros, pues. ¿No?
0: Bueno, los taquitos de cecina, güey.
1: ¿Cuáles?
0: Los de la mojonera. Eso sí, güey, ¿no?
1: ¿Cuáles?
0: Tan ricos, ¿cómo no, güey?
1: ¿Los del tianguis?
0: De los de la mojonera.
1: ¿Qué es la mojonera?
0: Sí, el tianguis de la mojonera, maldita sea.
1: Ah, ok, ¿así se llama?
0: ¿Qué es conocer la mojonera?
1: Así se llama, es que no sabía, güey. Sí, así están ricos, güey, sí están ricos. Sí, están ricos.
0: Están ricos, güey.
1: Están ricos.
0: Por eso, por esa razón, a lo mejor podría ser.
1: En una de esas.
0: O en un partido de Cruz Azul femenil. Bueno, puede ser.
1: Ándale, sí.
0: Competencia de mi sobrino de atletismo aquí en el... Bueno, puede ser. Pero ya duras penas, ¿eh?
1: O sea, lo máximo que llega sería el centenario.
0: Sí.
1: Muy bien.
0: Algo así.
1: Muy bien.
0: Buenos días a todos, ¿eh? Por cierto.
1: ¿Cómo están? ¿Bien? Buen jueves para todos, una mañana pues un poquito...
0: Deliciosa,
1: sabrosa, afortunadamente no lluviosa, pero sí deliciosa, sinceramente sí. Esas mañanas que con un suéter de lo más delgadito, más a gusto, te la pasas de lo lindo. Nada caótico como Laura lo hace ver.
2: ¡No te pones suéter, Gastón! ¡Qué bárbaro!
0: Si usted se despertó, o sea, justamente vive aquí en Chamilpa y se despertó por un grito desesperado. Ajá. Y desaforado.
1: De una señora pidiendo que se pusiera.
0: De una señora suéter. Gritando, ¡el suéter! Esa es la señora Laura, sí, gritándome no. En cuanto llego. O sea, son las primeras palabras que escuché en el día, güey.
1: No hay necesidad de llamar a una patrulla, no nada.
0: ¿Cómo
1: público?
0: Se siente usted con eso? O sea, imagínate nada más, güey.
1: O sea, eso sí, porque no fue ni un buenos días, llegamos al mismo tiempo. No fue ni un buenos días, lo primero que escuché.
2: ¡No traes suéter, Gastón!
0: ¿Así? ¿Ah, así, sí. De verdad, o sea, son las primeras palabras, güey, que recibo del universo.
1: Ajá.
0: Son de Laura y son para reclamarme del suéter.
1: Sí, es un regaño.
0: Qué bárbaro, güey.
1: Pues no, le salió.
0: No esto a vivir, güey.
1: Salió el alma, el alma de madre.
0: Mejor, ni nazco.
1: Le salió el alma de madre, ¿no? Le salió esa necesidad imperiosa de cuidarte, ¿no? Está bien.
0: Me está cuidando por mi segundo aire. Dice que ya me está llegando mi segundo aire.
1: Ah, ya te está llegando tu segundo aire.
0: Sí, según ella.
1: ¿Y ese segundo aire qué viene con él? ¿Qué viene con ese segundo aire?
0: ¿Qué viene con él? ¿Qué viene con...? Pues ve a Laura.
1: ¿Tú estás en tu segundo aire?
0: Sí, es como
1: está
0: el cuarto.
1: Lleno, joven,
0: no, sí, es como el cuarto aire. Sí, ya nos hagamos. Sí, no nos hagamos. Sí. De Laura es como el cuarto, sí.
1: Por eso preguntaba, ¿qué viene en tu segundo aire, güey?
0: ¿Qué viene, Laura? O sea, ¿cómo me describes? ¿Qué me espera?
1: ¿Qué le espera a Gastón su segundo aire? A ver.
0: ¿Diversión?
1: Ah, sí, diversión, ok, diversión, sí, muy bien, ¿qué más?
0: ¿Qué más viene?
1: Bueno, eso está bien, ¿no?
0: Ese suena bien.
1: Y ya, ¿no? ¿Cómo?
0: Diversión, tomar.
1: Ah, ok. ¿Estás ingiriendo más alcohol?
0: No.
1: No va. Bueno. Entonces.
0: ¿Y luego, Laura? Es lo que me espera en mi segundo aire, tama. Mejor déjenme en mi primero.
1: Ahí estaba yo bien.
0: Ahí estoy bien.
1: Muy bien. Pues bueno, público.
0: Sí. Este es el programa número 2197.
1: 2197, muy
0: correcto,
1: bien.
0: Correcto, hermano. Básicamente, 28 sí. De mayo, juevesito.
1: A gusto.
0: A gustísimo, si me preguntas.
1: Sí.
0: Llevamos 148 días y nos faltan 217 por concluir.
1: Ok.
0: O falta un resto, ¿verdad?
1: Todavía falta uno, sí.
0: Sí, la neta
1: mucho,
0: es que sí.
1: Mucho
0: wey.
1: Tiempo.
0: Utilidades, faltan 2 días.
1: Pues está yendo muy rápido el 26, ¿eh? O sea, también no nos ofusquemos.
0: El año sí.
1: Sí, está yendo muy rápido.
0: Ay, no, qué bueno ya, güey.
1: O sea, ya prácticamente estamos en junio, el siguiente lunes. Ya es junio.
0: No, yo ya pido pausa, ya pido esquina, güey. Ya digan ya, güey, o sea. Si es por semestres, bueno, ya que acabe el primero, güey, o sea, ya.
1: Sí, la verdad es que yo con base en cómo armo mi vida, el primer semestre es el más aburrido para mí. Y el segundo me la paso re bien.
0: A mí no me dejaron aburrirme, güey.
1: No, pues no.
0: A mí no me dejaron aburrirme, así que digas, oye, qué aburrido mi primer semestre.
1: A ver tu segundo, y te quejas, güey. A ver, tu segundo semestre va a estar aburrido.
0: Pues sí, pero
1: y feo.
0: Por lo menos que fuera como dice Laura, mi segundo aire, güey. Diversión y tomar. Todo fuera así, güey, pero ni eso.
1: Es porque falta de confianza, güey. Si a alguien no le tienes que torcer el brazo para ir a echarse unas caguamas, es a Miguelito.
0: A ustedes.
1: Entonces, pues sí.
0: La neta.
1: Falta de confianza.
0: Eso también es cierto, ¿eh? Bueno, ya vienen utilidades. Estamos hablando de utilidades. Ya ve lo que te digo, güey.
1: Ya van a caer.
0: Ya, se supone que máximo en 2 días, igual okay. Que la final de la Champions.
1: Uy, qué nervios.
0: Inauguración del Mundial en 14 días.
1: De manera responsable, yo lo voy a invitar a que apueste todo su dinero en la final de la Champions.
0: ¿Sí?
1: Sí.
0: Ok.
1: No voy a decir su momio.
0: Ya me mandaron la liga, güey.
1: Ah, ok.
0: Para la quiniela.
1: Para la quiniela.
0: Ya la tengo aquí. Ahorita revisamos. ¿De qué manera es la estafa?
1: Oigan, cuéntenos qué pretextos les han puesto para no pagar de sus utilidades. Mira. Me mata de curiosidad.
0: Okay. Ahí te registras, hay todo, güey. Ahí es todo, güey.
1: Ahorita la vemos, ahorita la analizamos.
0: Bájale, mamáis.
1: Cuéntenos qué pretextos les han puesto en sus trabajos para no pagar de sus utilidades. Me mata de curiosidad eso. Que hay unos muy creativos, ¿eh? Y hay otros que dices, güey, cada año me dices lo mismo, bro.
0: Sí, a mí me da mucha risa eso de cuando cambia razón social, ¿no? Uh-huh. Es maravilloso, güey.
2: Es que sí, ya no estamos en eso, ahora estamos en esta otra.
1: Y por ende, pues bueno, no.
2: Entonces es que no ha generado utilidades.
1: No ha generado utilidades, es muy nueva la razón social. Y pues bueno, me pasó alguna vez.
0: Inauguración del Mundial en 14 días. Verano, 24 días. La NFL inicia en 105 días. Y el aniversario de Marcianos en la Mañana, número 9, en 155 días.
1: 9 años de Marcianos en la Mañana.
0: 9 años.
1: Wow.
0: Ching, ching, ching, ching. 9, 9, 9, 9.
2: Wow.
0: 9, 9, 9, 9.
2: Wow. Es la cuenta que a ti te espera.
0: ¿Sigues? Aniversario de Marcianos.
1: Muy bien. Ay, qué original la canción.
0: Sí, la neta sí.
1: Nos estamos rifando.
0: Me gustó porque se pega el 9, 9, 9, 9.
1: Claro, porque es el noveno aniversario.
0: Es el noveno aniversario.
2: 9, 9, 9, 9.
0: Sí, me gustó, ¿eh?
1: Sí. Como que no se escuchó ni forzada.
0: No, no.
1: Muy bien.
0: Natural salió.
1: Muy natural. Repórtese a través de WhatsApp 777-300-0957 para saber que no estamos solos, público. 777-300-0957.
0: Correctamente, ahí estamos leyendo. Para cualquier cosa vienen marcianazos, viene el cómo amanece el planeta, ya vendrán las marcianeras, vendrán también. Denuncia cumpleañeros y cumpleañeras.
1: Por favor.
0: Yo no sé en qué momento se está perdiendo la tradición.
1: Pues que a lo mejor no coincide que no cumplen años.
0: No, que van a cumplir. Deje de estar de baquetón y felicita al cumpleañero de la casa. Es que también esa es otra, güey.
1: Sí, porque
0: al amigo, a la amiga.
1: Ya se está mal acostumbrando a un pinchurriento WhatsApp nada más de felicitación. No, que no se pierdan los valores. Uh-huh. Imagínate que escuchar tu nombre en el programa más escuchado en la radio morelense.
0: Sí, sí, sí.
1: ¡Wow! Está padrísimo.
0: No, y aparte estás obligado a hacerlo.
1: Claro,
0: ¿no?
1: Obligado.
0: O sea, si eres mi amigo, mi amiga, es lo mínimo que espero de ti.
1: No, y si no lo haces, o sea, ¿sabes qué? Yo sé que mi amiga Gertrudis escucha Marcianos y sabe que es mi cumpleaños y no me denunció. Déjale de hablar, ¿eh?
0: En ese momento le retiras el habla completamente. Aparte estamos en momento de depuración de esto.
1: Claro.
0: Momento, o sea, si de repente sientes que una relación de amistad o de pareja o algo no te funciona, aléjate de ahí. Ahorita es cuando.
1: Oye, también que no te digan, ¿eh? Porque de repente llegan estas personas y te dicen, ay, no, qué exagerada eres. ¿Por neta por no felicitarte en Marcianos? No, sí.
0: No, por supuesto, ¿qué más quieres?
1: Pero claro.
0: O sea.
1: Exagerada, vas y ching.
0: No, sí, exactamente. Claro. Me dices exagerada como cuando eras un verga, ¿no?
1: Ajá, exactamente. Y ya. Depuras esa amistad de mía. Y listo. Que nunca te ofreció nada. Y ya ahí te empiezas a sacar así cosas horribles.
0: O sea, cuando viste con Emanuel.
1: Ajá.
0: ¿No? Sí, empezaron a sacar ya cosas así.
1: Y todo lo va a detonar este programa.
0: Tú sabes que yo le gustaba a Emanuel y tú empezaste a andar con él, güey.
1: Ay, ya, Dulce. Ya, Lupita.
0: Bueno, arrancamos entonces, damas y caballeros. Arrancamos con una buena, con Bruno Mars.
1: Llega Marry You. 6:16. Buenos días y en todas partes, Pontexa.
0: Ya.

0: ¿Cómo amanece el planeta?
1: ¿Cómo amanece el planeta, mamá?
2: ¿Cómo amanece?
1: Y se le volvió a amar, que no te volvió a amanecer.
2: ¿Cómo amanece, mamita? Ahí te va. ¿Cómo amanece el planeta? Ponte atencióncita.
3: Resulta que en esta intención de llenar de ajolotes la Ciudad de México, pues una de las... de los lugares donde tendría que ajolotizarse, claro, pues es el Estadio Azteca.
2: Pues sí.
3: Próximamente llamado Estadio Ciudad de México.
2: Es correcto.
3: El asunto es que, pues sí, ahí pusieron un ajolote para variar, porque no hay otra cosa en México que no sean ajolotes.
2: Exacto, ¿no? Ni otro color que no sea el morado.
3: Exactamente, como si cuidaran tanto la especie, ¿verdad? Uh-huh. No fuera solamente la UNAM. ¿Qué pasó? ¿Quién dijo eso? Fue el burrito.
2: ¿Quién dijo eso?
3: Entonces, resulta que surgió por ahí el rumor que ese ajolote no le gustó nadita a la FIFA.
2: ¿Cómo?
3: Pero eso es el primer rumor, que supuestamente la FIFA le dijo a Clara Brugada, o bueno, no directamente quizá, uh-huh, pero sí llegó y dijeron, oigan, es que no pueden tener esto aquí. O sea, no es así. Acuérdense que nos entregaron el inmueble.
2: Claro.
3: El inmueble se tiene que usar literalmente como nosotros FIFA designemos, dictemos y todo, ¿no?
2: Y no se nos antoja tener un ajolote.
3: Y no aquí queremos un ajolote aquí, güey.
2: Okay.
3: No queremos un ajolote, queremos un tipo con una gaita. Y si es así, lo queremos poner ahí.
2: Ajá, en falda escocesa.
3: En falda escocesa. El punto es que posteriormente salió un comunicado por parte del gobierno de la Ciudad de México donde desmintieron esta situación. Supuestamente dice, nadie nos pidió quitar la escultura.
2: Ok.
3: Nadie. A ver, aparte de la escultura, chécate. O sea, literalmente...
2: ahorita.
3: Yo siento... Les puedo decir una cosa. No está fea, ¿eh? No es que esté fea. Pero, güey, hay muchas cosas en México, güey. Es un ajolote con penacho, güey. O sea, es que no manches, ya no puede ser más,
2: Sí, sí, sí.
3: No sé si me explique, o sea, es que, güey, de verdad hay más cosas, güey, más cosas.
2: Pues a lo mejor me queda claro que esta señora Clara Brugada quiere pasar a la historia como la señora ajolote, ¿no?
3: La señora
2: ajolote. Por eso está insistiendo tanto con los ajolotes.
3: Parece más guajolota.
2: O sea, desde, por ejemplo, la mascota, ¿no? De que nos corresponde a nosotros, que es un jaguar, ¿no?
3: Jaguar, sí.
2: El Sayu, ¿no? Se llama Sayu.
3: Ajá.
2: Jaguar Sayu. Evidentemente hay muchas botas más cosas que
3: muchísimas
2: representan la cultura
3: cosas
2: mexicana. Pero pues ella, particularmente en Ciudad de México, como habita en, sí, el Xochimilco, dice, bueno.
3: No, y aparte son preciosos. Bueno, a mí me encantan.
2: Son preciosos.
3: Una especie que me encanta.
2: Si te voy a decir una cosa, me gustan más cómo los romantizan y caricaturizan que tenerlo en una pecera.
3: ¿En serio? Sí, no, son bonitos.
2: Son bonitos, están, sí, curiosos, están diferentes.
3: Y aquí los pintan de blanco.
2: Pues siento que los ajolotes...
3: los pintan de rosa, como de si rosa fueran gringos, güey.
2: Y si hay alguno muy raro.
3: Sí, es raro, pero los normales son los cafés. Los
2: cafés horribles.
3: Pues sí, todo... pues es tono Xochimilco, no, señores, o sea, no, no.
2: Sí, pues...
3: pero aquí les ponen hasta el ojo azul, güey.
2: Sí, sí, sí.
3: O sea, fíjate, es un ajolote blanco.
2: Que fue al dentista a ponerse carillas.
3: Exactamente. Con ojo azul.
2: Ajá.
3: O sea, ojo azul. Con un penacho, porque pues México, ¿no? México,
2: claro,
3: ¿no?
2: México penacho.
3: Claro, penacho. Wow. Vestido de la selección... pues supuestamente mexicana, aunque realmente parece de Nigeria.
2: ¿Qué lache?
3: Un balón de fútbol enfrente, porque pues es que es fútbol, ajá, no que no tengas un balón, ¿no? Y no sé si esta china poblana que está arriba del balón tenga algo que ver con esa escultura. La verdad es que no sé si es un fotomontaje o algo. Pero ponen una china poblana o... es una lele, ¿no? ¿Es china poblana o una lele?
2: No tengo ni idea, güey.
3: Bueno, ¿qué te digo, hermano? Total, bueno, desmintieron el rumor. Supuestamente ahí se va a quedar la escultura. Si usted quiere ver al ajolotl, porque es este gringo, puede usted ir al Estadio Ciudad de México durante el Mundial y lo puede ver ahí.
2: Ok.
3: Lo puede ver hoy si quiere, pues ya está ahí instalado.
2: Pero sí puedes pasar a ese cerco, porque, o sigue cerrado todo.
3: Buena pregunta.
2: Habrá
3: no
2: que
3: tengo
2: ver,
3: idea.
2: ¿No?
3: No tengo idea. Pues vaya, pregunte, investigue y si no, pues ya se

0: los ojos estaban puestos sobre ella, pues de dictadora, no la bajaban por decirte qué hacer y qué no hacer, que si ponle mejor de la verde en lugar de la roja, que si vete a Azteca, no vete a Azteca. Ya ves que aquí te dicen qué hacer, ¿no?
1: Todo el tiempo.
0: Todo el tiempo. Entonces dicen, no.
1: Y pues, uno bien obediente tiene que hacerlo.
0: Y ahí van como mensos todos a creerle. Y pues bueno, como estaban hablando mucho de ella, dijo, ¿De qué hablamos? ¿A dónde desviamos la conversación? Video inédito de la visita de BTS.
1: Maravilloso. Oye, pero les faltó poner del celular de Claudia.
0: Ajá.
1: Bueno, está muy bueno eso, güey.
0: Está bueno, sí, sí.
1: Video inédito desde el celular de la presidenta de México.
0: Exactamente.
1: Joya.
0: Estaría padrísimo.
1: Si querían atención, ahí estaba, güey.
0: Claro.
1: Qué desperdicio. Yo no sé por qué no llegamos a ver las campañas. Eso.
0: Ajá. Esto es lo que grabaron los Ray-Ban Meta de Claudia Sheinbaum. Ajá, sí.
1: Exacto, güey.
0: Ay, güey, pues sí. Nuevo video inédito, porque pues ya nadie hablaba de eso, pero pues dijo, híjole, hay que hablar de esto otra vez.
1: Hay que hablar de esto, guárdalo.
0: Guárdalo para que de repente desviar tantito la atención de cualquier cosa.
1: Está bueno eso, ¿no? Esa chamba está chida, güey.
0: Está padrísimo.
1: O sea, guardar, saber qué guardar.
0: El creador de las cajas chinas es una chambota total.
1: Sí, está padrísimo, güey. Pero de verdad que sí sería, o sea, para mí sí sería una chamba bien chida, güey.
0: Sí.
1: O sea, saber, a ver, güey, híjole, ya aquí está este rollo. Ah, pero tengo, ¿sabes qué tengo? Ahí empiezas, ¿no, güey? Púmale, güey, y sueltas así, empiezas a soltar videos, güey, audios, güey.
0: O el creador de cajas chinas y el que termina de construir las historias de los casos, ¿no, güey?
1: Como
0: por ejemplo, que antes no eran muy brillantes, ¿no? Ay, ya se nos salió de las manos el tema de Polet.
1: Ah, sí.
0: Vamos a decir que estaba todo el tiempo ahí, justamente.
1: En la cama.
0: Entre la base y el colchón.
1: Ahí estaba.
0: Uh-huh. Que entraron perros, que entró investigadores, que estuvo cerrado, que más de 500 personas estuvieron en ese cuarto, hicieron entrevistas, la mamá la entrevistaron sentada en la cama.
1: Oye, y años antes, güey, años antes, el chupacabras.
0: Ah, el chupacabras es uno de los mejores.
1: Joyota, güey.
0: Ese es de los mejores.
1: No, yo creo que es el mejor, güey.
0: Sin duda.
1: O sea, el chupacabras yo creo que sí es el mejor, güey. O sea,
0: el chupacabras para todos los que crecimos en los 90, sentarse en la televisión, güey, a ver el noticiero.
1: Güey.
0: Y seguir la nota del chupacabras.
1: Lo que pasa es que ya después de tantos años, y que lo platicábamos un montón, o sea, ya ha pasado mucho tiempo, güey, no le pones atención a la estupidez que estás diciendo.
0: No, era una mamarrachada.
1: Los chupacabras, güey. O sea, el chupacabras. O sea, escucha, güey. El chupacabras. Sí, o sea, el mismo nombre, güey.
0: Oye, me dejaron un borrego, ¿no?
1: Ajá.
0: Uf. Ahí viene el chupacabras.
1: Sí, pero tú eres borrego.
0: Sí, no pasa nada. Sufre tú, le decía, ¿no? Mm. Ahí viene el chupacabras.
1: No me comas, Lisa.
0: Güey, de las cosas más estúpidas.
1: Es maravilloso, güey.
0: El chupacabras.
1: Sí. Joya. Para mí es el mejor de todos, güey.
0: Sí, digo, desafortunadamente en esa época pues no existía nada, ¿no?
1: Nada.
0: Y si había criterio, pues se quedaba en un domicilio, ¿no? No se podía compartir ni en redes sociales, ni opinión, ni subir un video a TikTok diciendo, ay, el chupacabras
1: es que no había forma de seguir información más que los medios impresos y medio televisivo o radio. O sea,
0: ahí nos tenían a todos. Güey, era una novela. Era la novela. En mi casa era la novela, güey.
1: Claro.
0: O sea, mis papás veían sus novelas y cuando empezaba el noticiero.
1: A ver, ahora qué hizo el chupacabras.
0: Exactamente. Ver qué hizo el chupacabras, güey. Ve cuántos atacó ahora, güey.
1: Sí, está cañón, güey. Está
0: pero
1: cañón,
0: no manches, que el chupacabra no solamente estaba en Sonora, también no pasó solamente por Guaymas, de repente llegó a Tijuana. ¡Oh, no!
1: No,
0: man.
1: No, sí.
0: Y de repente,
1: güey.
0: ¿Cómo que otro chupacabras? Pero
1: ¿y
0: ahora
1: en otro lado? ¿Cómo?
0: Y el mismo modus operandi, ¿no?
1: Sí, güey.
0: Abre a sus víctimas de aquí.
1: Ah, sí, güey, sí.
0: No, güey.
1: No.
0: El chupacabras.
1: Qué maravilla, güey.
0: Gran momento.
1: No, pero de verdad que sí, güey.
0: O sea, cualquier niño de los 90 va a agradecer haber vivido en la época del chupacabras.
1: Por lo menos saber de qué se trataba.
0: Sí, wey. Sí. Y si usted niño está escuchando el chupacabras.
1: Qué basura de televisión.
0: Investíguelo.
1: Qué basura, güey, de verdad, güey. Qué cosa tan espantosa.
0: Sí, yo creo que eso y el caso Polet sí es de las cosas más estúpidas que he visto en mi vida.
1: Debe haber más, ¿eh?
0: Pero no, hay muchos
1: que
0: más.
1: No nos estamos acordando.
0: Hay muchos más. Sí. Oye, pues, ¿cómo nos tenían como imbéciles con lo del el niño que nunca existió en el Repsamen?
1: Ah, ese, Florence Cassés.
0: En el Repsamen. Lo sí. De Florence Cassés también una novela, güey.
1: Florence Cassés.
0: Es que sinceramente hablan de la morena. No es cierto, estas cosas son del PRI, del PAN. Y siempre los vamos a criticar, siempre. Al que haga las cosas más.
1: Yo no, es así. ¿O no?

0: Florán... ¿O cómo debe ser?
1: También la novela Floranskas, es que qué horror.
0: No, hay muchas, güey.
1: Y esa les tiraron, pero puta.
0: Sí. ¿Cómo se llamaba la niña? Sofía.
1: No me acuerdo.
0: Ana Sofía,
1: La novela de Floranskas, esa era como novela turca. Esa sí la duró 2000 capítulos, güey.
0: Sí.
1: ¿Sabes también cuál otra? El asesino de Cumbres.
0: El asesino de Cumbres.
1: No. Está Diego Santoy Rivero y Erika Peña Cos, ¿no? Uh-huh. Nombres que te quedan así tatuados en la memoria de tanto que los escuchaste, güey. Hijo, güey.
0: Sí, o sea, te pregunto ahorita por los niños héroes, güey. No.
1: No. Me sabré cuatro.
0: De eso porque ni existieron, pero.
1: Sí, esos güeyes tampoco existieron. Esa también fue una muy buena, güey. Al día de hoy siguen.
0: Por ejemplo, es de las primeras, güey.
1: Nunca existieron los niños héroes, jamás.
0: Como el grito de independencia que ni al caso con ¡Viva México! No, en México no existía.
1: No existía México.
0: México ni existía.
1: ¿Cómo por qué habrían de gritar Viva México?
0: Nunca gritó Viva México.
1: No.
0: Viva el rey de la Nueva España.
1: Exactamente.
0: Y dio el nombre y todo, pero nunca dijo Viva México.
1: Jamás, señor, no existía México.
0: Empecemos con... Es que es lo que nos han mentido toda la vida.
1: Todo el tiempo nos han mentido, Gazú. Todos los gobiernos, todo el mundo nos han mentido.
0: Todos los gobiernos. Oye, hablando de historias así, nomás que este sí ya me da miedo, güey, porque resulta que ya apareció el primer caso de gusano barrenador.
1: Ese es otro. Ah, no es cierto, no, esto sí existe.
0: Sí, exacto. No, es que... Sí. Lo que pasa es que, güey...
1: Sí, dices, ay, gusano barrenado. Yo me imagino con un gusano con su escobita, ¿no?
0: Sí, de vestido naranja.
1: Vestido naranja. Y después...
0: Bueno, era de verde, ¿no? Están de verde.
1: Pues a lo mejor ya de morado, ¿eh?
0: Verde con tonos así como fosforescentes este, güey.
1: ¿Estás diciendo que yo soy un barrenador de la Ciudad de México?
0: No, porque tú vienes de negro con verde.
1: De negro con verde.
0: Correctamente. Pero bueno, gusano barrenador en humanos.
1: Ajá.
0: Esto sí, ya no. Lo bueno que ya me cerró esta, güey. La de la quemada, güey. Si no, te estaría poniendo un alcohol diario.
1: Sí, no.
0: Bueno, esto pasó en la Ciudad de México. Hace unos cuantos días se dio a conocer esta noticia. Pues llegó oficialmente el gusano barrenador a la Ciudad de México. Y es que la Dirección General de Epidemiología de la Secretaría de Salud confirmó el primer caso de miasis. Y no estamos hablando de pipí.
1: No estamos hablando de Reynoso ayer a las 9:20 de la mañana que estaba miando. No.
0: Hablamos de brinco entre especies, vamos a llamarlo así, del gusano barrenador en una persona dentro de la Ciudad de México. No lo puedo yo creer.
1: No te lo puedo creer, güey.
0: De terror. El caso fue detectado en la primera semana de mayo, según datos de este Sistema Nacional de Vigilancia Epidemiológica. Pero ojo, el tema no se queda solamente ahí. Hasta el día 22 de mayo, o sea, hace 6 días de 2026, México ya acumula 235 casos de miasis en humanos. Una cifra que supera por mucho los 117 casos registrados en todo el año pasado.
1: ¡Wow!
0: ¡Ay, no me hagas esto! ¡Qué miedo!
1: ¡No, qué miedo, güey!
0: ¡Por!
1: ¡Qué miedo, güey!
0: Hasta la semana epidemiológica número 19, Veracruz encabeza la lista con 58 casos confirmados. De ahí en fuera viene Chiapas con 41, Guerrero con 23 casos, Oaxaca y Yucatán con 22 cada uno, Puebla 19, Quintana Roo con 9, Hidalgo y San Luis Potosí 8 casos, Tabasco con 7, Campeche 6 y Estado de México 4. Entidades como Jalisco, Morelos, Tamaulipas reportan un caso cada una.
1: Wow.
0: O sea, aquí en Morelos tenemos un caso de gusano barrenador en humanos.
1: Híjole.
0: Ya no quiero salir de mi casa, güey.
1: Híjole, no. No se antoja ya, ¿eh?
0: Sigo con el plan, sí. Si es que quieren, el próximo 30 los espero en mi casa, ahí voy a armar mis clamatos, con todo gusto, para ver la final de la Champions. Quien quiera llegar, yo no salgo.
1: Oye, ¿pero va a haber desayuno?
0: Promete haber desayuno.
1: Sí, porque es a las 10 de la mañana el partido.
0: Se promete, ¿qué se puede prometer? Una barbacoa podría ser.
1: Uy, será un planazazazo.
0: Una barbacha.
1: Sí, porque si ya le vas a meter al clamato, güey,
0: sí, tiene que haber
1: algo más sólido.
0: Sí, es cierto.
1: No le vas a entrar unos hot cakes.
0: Sí, directo a la almeja, ¿no?
1: No. Hay que tener algo, güey.
0: Sí. Se ocupa, ¿eh?
1: Mira, no necesitas salir, gordo. Aquí hay almeja, hay fútbol, hay bocina. ¿Qué más quieres?
0: Ay, Dios. ¿Qué tengo? ¿Qué tengo?
1: Un barrenador.
0: Ay, Jesús. No, cállate, güey.
1: Es el
0: chat.
1: ¿El chat?
0: Chat, güey.
1: Oye, ayer toda la banda, vuelta loca, güey.
0: ¿Por qué?
1: Vuelta loca toda la gente en redes sociales. En Morelos.
0: ¿Por qué, güey?
1: Porque, pues mira, yo amo mucho a mi estado de Morelos, pero a veces digo, no dejamos de ser un pueblo, ¿eh? A veces digo, no dejamos de ser un pueblo. Y nos emocionamos porque vino Zendaya, ¿no? vino Zendaya al Centro Cultural Teopanzolco a grabar una producción.
0: Correcto.
1: No se sabe de qué es, o al menos yo no lo sé. Al parecer se dice que es una firma de moda italiana que contrató a Zendaya, le gustó.
0: De moda, ¿no? Sí.
1: Ajá, de moda, sí, una marca de ropa para pronto, para claro. Los cuates. Que le gusta el Centro Cultural Teopanzolco, le gusta Morelos, le gusta Zendaya. Estos elementos se juntaron. Zendaya, pues usted lo ubica perfectamente, es la novia de Tom Holland.
0: Sí.
1: Una de las protagonistas de Spider-Man también.
0: Que en la película esta de la del tenis.
1: Hay una escena ahí medio...
0: No, y la vi diferente.
1: ¿La viste?
0: No, sí, ahí sí la vi.
1: ¿Ya la viste como mujer o así?
0: Yo te puedo dejar de ver como mujer, le digo, no, ahora sí, en esa película, güey.
1: Y también una de las protagonistas de la serie Euforia, donde también se ve a Sidney Mamacita Sweeney, ¿no?
0: Sí, ¿cómo?
1: ¿No? Pues Zendaya estuvo en el Centro Cultural Teopanzolco, que obviamente pues convirtió...
0: No somos así, ¿eh? Esto es el show.
1: Sí, es parte del show, obvio. Es obvio. O sea, uno tiene que decir estupideces para generar rating.
0: Sí, claro.
1: Ya deben de saberlo, público, después de casi 9 años. Se estuvo haciendo esta producción audiovisual internacional para esta reconocida firma italiana. Por eso todo el mundo se volvió loco, así como, ¿sí es Zendaya? No, claro. Hicieron suma las fotos, se tomaron ahí algunas fotillos. No se sabe mucho más, la verdad es que no se sabe mucho más. Pero pues bueno, ahí estuvo Zendaya en el Centro Cultural Teopanzolco.
0: Sí,
1: y pues, si me lo preguntas, esto no fue ayer, ¿eh?
0: Fue hace tiempo, ¿no?
1: Fue hace tiempo, ya sacaron las fotografías. Si no, imagínate, la gente hubiera estado desbordada.
0: No, vuelta loca.
1: Que a no sé avisó, si fue gente, ¿eh?
0: Me avisó la semana pasada.
1: Ajá.
0: Que venía, nomás que no me dijo del día exactamente.
1: Ah, ¿te marcó?
0: Me escribió.
1: Ah, te escribió.
0: Me escribió, no le gusta hablar.
1: Ok.
0: Le dije, bueno.
1: Sí, pues es generación
0: si
1: de las...
0: Si tienes tiempo, ahí hay un café. Si tienes tiempo, ahí nos podemos tomar un café. Y pues que sea lo que sea.
1: Ajá.
0: A ver a dónde llega esto.
1: Pero tiene novia.
0: ¿Yo quién?
1: Tom Holland.
0: Ah, tiene novio.
1: Ah, perdón, tiene novio. Es su comadre, ¿no?
0: Ah, bueno. También Carlos Rivera.
1: También Carlos Rivera tiene un hijo, ¿no? Pero bueno. Oye,
0: ese es un insulto para mí.
1: Muy bien, público. Pues sí, Zendaya estuvo en Morelos.
0: Qué emoción.
1: Qué emoción.
0: Verdaderamente sí.
1: Qué emocionante.
0: A ver, ¿a quién, qué personajes hemos tenido? Así, no me acuerdo el nombre del actor, pero de esta película que también causó furor, que se grabó en el centro, justamente en el Zócalo.
1: A mí me encanta.
0: En el carro.
1: Güey, pero piterísima. De las películas más piteras que existen en la historia de la humanidad. En La Mira. Piterísima.
0: En La Mira se llama esa película.
1: O sea, yo creo que lo más destacado, Will Smith.
0: Will Smith, sin duda.
1: ¿No? ¿Zendaya?
0: Sí. O sea, hablamos de artistas internacionales. Sí, van a sacar que... No, güey, pero...
1: Ah, pues, todo aquí Siddhartha y Yuya sí.
0: No, espérense. Sí, no empecemos con qué.
1: No empecemos.
0: Sí.
1: Nos volvamos.
0: La Yuridia, no, güey, o sea.
1: Sí. Bueno, vino un día su majestad, Marco Antonio Solís, de eso, al Coruco 10.
0: Eso dicen, ¿eh?
1: Vino, tocó un concierto.
0: Es rumor.
1: No es rumor, sí hubo.
0: Es rumor, güey.
1: Es rumor porque yo no estuve ahí.
0: Yo no estuve ahí, yo no vi al mismísimo Jesus ahí cantando.
1: A mí me cuentan que estuvo ahí.
0: Sí.
1: Hay videos, pero no, a mí no me consta.
0: A mí no me consta, güey.
1: A mí no me consta.
0: Es como la... Oh, no, ya, güey, ya.
1: A ver, ¿quién más? ¿Quién más?
0: De
1: artistas en Morelos, pero así, neta, chidos. Sí, ni empiecen con que...
0: Yo vi a René Strickler en... No. Pues aquí estaba Chabela.
1: Chabela Vargas era internacional. Chabela Vargas era su majestad. Aquí decidió morir Chabela Vargas.
0: Sí.
1: En Cuernavaca, Morelos, México.
0: Pues no se me ocurre, ¿eh? Sinceramente no.
1: Tampoco
0: no.
1: Yo tampoco, ¿eh? A lo mejor estamos hablando desde nuestra ignorancia, somos unos poco paseados.
0: No, bueno, aquí venía mucho internacional. Lowry, o sea, vaya, hace muchísimos años. Pero hablando del cine específicamente, del cine, así...
1: Que digas, ¿hay una foto de John Lennon en el Zócalo? Pues no.
0: ¿Ves que dicen que sí? Que vinieron, pero no recuerdo
1: si eran... ¿Los Beatles?
0: ¿The Beatles? Ajá, ¿The Beatles o The Rolling Stones? Sí, güey, pero aparte creo que a Tlayacapan. ¿Quién era? Era los Rolling Stones.
1: Seguro eran los Rolling Stones, seguramente.
0: Según yo, eran los Rolling Stones que vinieron como a probar alguna cosa ahí de...
1: Ok. ¿Ah, sí?
0: Sí, ese es lo que dicen.
1: Dijeron, no,
0: Tlayacapan, si no me equivoco. Ah, claro, The Killers, güey.
1: The Killers.
0: Aquí grabaron justo en Tlayacapan.
1: When
0: We Were Young.
1: Es correcto.
0: ¿Qué hubo?
1: Ah, es correcto.
0: Mi Brandon Flowers, precioso, hermoso, te doy flowers.
1: Pues nadie más, ¿no?
0: Que se me ocurre ahorita, ¿no? La verdad.
1: A ver, seguramente la gente va a salir. Vamos, quiero reírme de alguna cosa que diga, por favor. De algún artistilla ahí, pitero, que se van a...
0: ¿sabes quién siempre venía acá? El director de cine
1: ¿Cuál?
0: En Tepos, el de Tim Burton.
1: Ah, claro, en Tepos.
0: Se vio a Angelina Jolie y a...
1: Bueno, Enrique Bunbury se casó en Tepoztlán.
0: Exactamente. Sí, Angelina Jolie, bueno, decía el rumor que por ahí tenía una casa en Tepos.
1: Ah, estuvo esta... Bueno, está. Todavía no llega a sus niveles. La novia de Mbappé, ¿cómo se llama? Espósito, estuvo en Tepoztlán.
0: Apenas, ¿verdad? No hace mucho.
1: Estuvo en Tepoztlán, no, la novia de Mbappé.
0: Demi Moore grabó una película en Jumiltepec.
1: Demi Moore en Jumiltepec. ¿Qué es Jumiltepec? ¿Está aquí en Morelos eso? Jumiltepec, nunca había escuchado.
0: Pero sí, sí. Los Rolling vinieron a Tepos.
1: Ah, muy bien, los Rolling. ¿Quién más? ¿Quién más?
0: Jalo a los clamatos, llevo unas tostadas y ceviche de atún crudo con manguito.
1: ¡Qué rico, güey!
0: Suena muy bien eso, ¿eh?
1: Suena delicioso. A mí el atún me fascina crudo.
0: Charlie, gracias por hacerme el día. Me encanta tu risa, bonito día. Y ahí si pueden, me ponen una canción de BTS. Todo con interés, güey, ¿por?
1: Sí, el interés tiene pies y tiene siempre una canción de BTS.
2: Hola, buenas marcianos. Apenas vino alguien a Tepos, pero... de Hollywood.
1: No, pues es... esa información y nada, te lo hubieras ahorrado. Pues si no, no dijo nada.
0: Sí, o sea, sí. Apenas vino alguien a Tepos. Ah, órale.
1: Sí.
0: Sí, pues sí. En Cuautla grabaron escenas de la película Pecado Original de Angelina Jolie y Antonio Banderas.
1: Ok.
0: La de Pecado Original.
1: Pero ¿sabes qué? A ver, me gustaría saber.
0: Mi papá fue extra ahí. ¡Ah, foto!
1: Me gustaría saber quiénes vinieron por sus polainas,
0: güey. Tim Burton es uno de ellos.
1: Ah, Tim Burton sí. A Tepoztlán. O sea, no, no, que digan. Señor Will Smith, tenemos que ir a Morelos a grabar una escena de esa película. No, que digan, voy a Morelos porque taqué.
0: Sí, voy por una miche.
1: Vi un TikTok que se veía bien padre Morelos.
0: Sí, voy por una nieve ahí.
1: Ajá. ¿No? Voy por una nieve con la güera, dice. Exacto. ¿Quién?
0: Exacto.
3: Marcianos, buenos días. Ahí está el aguachile verde, ¿eh? Ahí está el aguachile verde para la...
1: ¿Ahí final. Está dónde, hijo?
3: Ustedes dicen. Saludos, excelente jueves.
0: Pero eso ya está en el menú, carnal. O sea, es que ofrece otras cosas.
1: Sí, sí.
0: Que no son
1: temas novedosos, amigo. Sí.
3: Estar aquí en Tlayacapan, YouTube. El grupo estuvo grabando un video. Hay fotos de todo.
1: ¿A poco estuvo YouTube en Tlayacapan? Pues qué copiones, ¿no?
0: Sí.
1: A los killers, ¿no?
0: Manden sus mejores vibras positivas. Vamos a camino a ver con qué mentira sale Voldemort para no pagar a las criaturas. Grábalo y comparte. Compara, por lo menos puro audio. Voldemort. Hace un par de años grabaron unas escenas de la serie famosa de Lucifer en las estacas.
1: Pero a ver, ya voy a cambiar la rutina.
0: Lucifer, la serie esta, Lucifer, de ajá. Netflix.
1: Sí, a ver, pero ya voy a cambiar. Nada que vinieron a grabar, que vinieron para conocer, a ver, a estar aquí.
0: ¿Qué episodio se grabó ahí? Ya me interesó.
3: Will Smith vino a Coacalco.
1: Nuevamente lo repito.
0: Ya lo dijimos.
1: Nuevamente lo repito. Que vinieron así porque digan, quiero conocer el centro histórico de Cuernavaca.
0: Sí, exacto.
1: Quiero tomarme una foto en el zapato.
0: Quiero irme a comprar un cenicero hecho de lata de refresco.
1: Ajá, exactamente.
0: ¿No?
1: Sí, sí, sí. Sí, sí, sí, algo así.
0: Quiero irme a comprar un grillo hecho de hoja de palma.
1: Ah, qué gran...
0: Qué tal esa.
1: Qué gran, no, grande, ¿eh?
0: Qué tal esa, güey.
1: Pues sí, son pocos, ¿no? Y Zendaya no es como que haya dicho... Y ya aprovechando que estoy aquí en Morelos, me han hablado, Vamos a tal lugar, ¿no?
0: Sí, vamos por una tapioca, dicen. Ajá.
1: Llévenme al rollo, ¿no? Que te... ¿No? ¿No? Sí, Zendaya, no creo que haya dicho eso. Ya estamos aquí, llévenme a algún parque acuático, ¿no?
0: Claro. Déjenme ver las bonitas cañadas que me han dicho. Ajá. Que es un parque ribereño de un puente que se hizo famoso. ¿No? Así algo...
1: Hay cosas muy bonitas en Morelos.
0: No, ¿cómo claro? No? O sea, me queda no, claro, no, sin duda. Sin
1: esto
0: duda.
1: No es un tema de burla. O sea, bien podrían llevar a Zendaya al Salto de San Antón. Es una maravilla, güey. ¿No?
0: Pues sí, sí, sí, sí.
1: Que tenemos una llamada de Zendaya, me parece. Vamos a recibir esa llamada. Buenos días, ¿quién habla?
4: Buenos días, Alejandro.
1: ¿Qué pasó, Alejandro? ¿Para qué somos buenos?
4: No recuerdo el nombre del actor, pero es el que sale en el SWAT. Vino aquí a Tepoztlán.
1: ¿En dónde sale, carnal?
4: En el SWAT, en la serie de SWAT.
1: Ah, la de los policías.
4: Claro, claro, en esa mero.
1: Ah, y vino aquí a...
4: A Tepoztlán.
1: ¿Pero quién vino, el protagonista, el pelón con suela azul?
4: El protagonista, sí, Condo se llama.
1: Ah, ok. No sabía, hermano, no sabía.
4: Sí, ahí estuvo en Morelos, de hecho grabó un capítulo y se quedó una semanita más.
1: Ah, en la casa de Noroña, ¿no?
4: Correcto.
0: Puros inventos aquí.
1: Sí, puros inventos, ¿no? Decir, sí, puros inventos. Entonces, hermanito, muchas gracias,
0: carnal. Cabras, güey.
4: Tenga buen día,
1: mi igualmente, hermanito. Te queremos, papi.
0: Órale, órale, adiós.
1: El invento, ¿no? Abrimos la casa de Noroña en Tepoztlán.
0: Sí, sí, sí.
1: Y una jaula tenía un chupacabras.
0: Y nos apareció el SWAT, dice el Luis.
1: Si nos abrió el güey del SWAT y estaba paseando el chupacabras, ¿no?
0: Exactamente, estaba paseando al chupacabras con un gusano barrenador en la oreja.
1: Exactamente.
0: Todo eso pasó.
1: ¿No? Mientras estaban los de YouTube.
0: Mientras
1: tocando,
0: Noroña, ¿no?, estaba en una cama pedorra.
1: Una camadita pedorra.
0: Ya basta, güey, ya basta, por favor. Vámonos ya con música. Tenemos que seguir con Miranda y María Becerra.
1: Perfecta, Pontexa.

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0: Gazú y Carlos Reynoso. Marcianos en la mañana.

0: Es que ya se arman novelas ya bien tremendas, hermano.
1: ¿Ah, sí? ¿Ya están con sus historias?
0: Ya sabes, igual que ayer, ¿eh?
1: A ver.
0: Ya sabes cómo nos fue ayer, pues nos sentimos, ¿no? De alguna manera, ajá, usados.
1: Sí, sí, ¿no? Es cosificados horriblemente.
0: Cosificados, y bueno, aquí dice, Gazú, soñé contigo y con Reynoso, pero en el buen sentido.
1: Okay.
0: Como mi mente sabe que mi Carlitos tiene a su amor, pues mi mente dijo, entonces sueña con Gazú.
1: Ah, ok,
0: ¿no? Que claro, con los dos, es que también ponte de acuerdo.
1: O sea, sueño con los dos, pero nada más contigo, a ti sí te perpetuó.
0: No sé, dice, pues así pasó, andábamos de cita tú y yo.
1: Tómala.
0: Y luego nos topábamos al Ángel Aguilar.
1: ¡Órale, güey!
0: Y al enano ese de Cristian Nodal. Y la Ángela se te acercaba mucho, o sea que te quería separar de mí.
1: Ah.
0: Saludos. Ya me están emparentando con la Ángela Aguilar.
1: Órale, no, andaba ahí nada más ella.
0: Sí, no había
1: se
0: nada.
1: Se te acercaba
0: no,
1: mucho, no, pero pues no, porque... No.
0: Yo a mi mamá me la acerqué yo tantito para decir, las esponjas se te movieron tantito.
1: Ajá, exacto.
0: No pasó
1: como
0: nada.
1: Como comadres.
2: Buenos días, por cierto, malhumorada, soy Vika, yo me estoy regresando para ir a la escuela, ¿qué creen? Voy a concursar matemáticas en la escuela con otro MDO o con otros alumnos, pero... Una compañera nuestra nos está haciendo perder y no eligieron a muchos, a pocos, porque son los inteligentes. Bueno, luego les mandamos foto para que vean cómo concurso y cómo sacó dieces. Bye.
1: Eso,
2: y ven que sí, no digan que no.
1: Eso, Vico.
0: Sí, cierto, se nos olvidó que Carlos Santana, ajá, no hace mucho, fue el año pasado, si no me equivoco, que vino a echarse un pulque allá al centro.
1: Ah, sí, es cierto.
0: Y sí, era Carlos Santana.
1: También me recuerdo ahorita el Yoram, un abrazo, carnal, que el Bad Bunny estuvo ahí por la... Aquí por la pradera, pues.
0: Por la pradera.
1: Bad Bunny. Pero grabando, insisto, grabando. Sí. O sea, Bad Bunny no dijo, tengo ganas de conocer aquí Pericón.
0: Sí.
1: ¿No?
0: ¡Pericón! No. Tin,
1: tiri, si te quiere tiri, divertir, pues ven a Pericón.
0: O sea, no, sí, no, exactamente. No. La tarea muy bueno, güey, por cierto, pero no.
1: Se lo están perdiendo.
0: No pasó
1: ¿eh?
0: Eso. Sí. ¡La pradera! ¿No? Está padrísimo.
1: Un verano en Pericón. ¿Qué? Tara, tara, tara, pum, ta, pum, ta, pum, ta, pum, ta, pum. Sí, ¿no?
0: Tu veneno chipitlando.
1: Sería buenísimo.
0: Buenísimo.
1: Sí. Así luego la armamos.
0: Exactamente. Muy bien.
1: Versión Morelos. Muy bien.
0: Versión Morelos. Vamos pues con la información del día. Estas son las marcianeras, carnal. Échale.
1: Vámonos.

0: Esta mañana, 28 de mayo, en El Universal, Banxico recorta su previsión de crecimiento. No empecemos, no me la hagas. El Banco de México tomó en cuenta el comportamiento más débil de lo esperado al arranque del año y ajustó su proyección de crecimiento del Producto Interno Bruto de 1.6% a 1.1% para el 2026. Anticipa un mejor desempeño a partir del segundo trimestre. Y pues, noticias que no nos dan gusto.
1: Vámonos con el Reforma. Enciende Estados Unidos alerta por guachicoleros. Piden elevar ordeña mexicana a tema de seguridad estadounidense.
0: En menos de 2 años, baja incidencia de homicidios casi 50%. Guiño, guiño, dice La Jornada esta mañana.
1: Guiño, guiño.
0: Se atienden las causas sin impunidad, dice Claudia Sheinbaum. De septiembre de 2024 a la fecha, cae cifra diaria de 86.9 a 44.3. Guanajuato registra una reducción de 68%, bajaron de 12.7 al día a 4. Detenidas 54.297 personas y decomisadas 28.739 armas.
1: El Sol de México. Oh, y acusa a Maru Campos que la están persiguiendo. Persecución política.
2: Es una víctima más.
1: Pobre víctima. La gobernadora de Chihuahua entregó su denuncia en la sede de la Fiscalía General de la República en Ciudad de México y rechaza comparecer por agentes de la CIA.
0: En el diario El País, México envejece a ritmo acelerado. En apenas 8 años, escuche bien, habrá más adultos mayores que niños. La fecundidad cae a 1.6 hijos por mujer y la esperanza de vida suma 15 años desde 1970. Una transición demográfica que presionará los sistemas de pensiones y de salud.
1: ¡Invadidos! ¡Invadidos! Gracias al Mundial de Fútbol 2026 se han elevado los precios de viviendas en las colonias más cercanas al Estadio Azteca, desplazando a los habitantes por quienes sí tienen mayor poder adquisitivo.
0: En El Economista, precios del petróleo suben 3% tras ataques de Irán a base aérea estadounidense. Los precios del petróleo subían más de este 3% el día de hoy jueves, después de que la Guardia Revolucionaria de Irán anunciara que había atacado una base aérea gringa.
1: El Financiero, crecería economía solo 1.1% en 2026, dice Banxico, considerable debilidad al inicio del año, detrás de una revisión que estuvo a la baja.
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1: Universo Deportivo ya está aquí. Oye, pues según que ya están los 26 seleccionados de México.
0: A ver,
1: según
0: ¿qué pasó ya están, ahí? ¿Qué pasó ahí?
1: Que según ya están, pero pura madre.
0: ¿Sí le creemos o en el pastel?
1: Pues este güey lo va a estirar el chicle lo más que pueda hasta el lunes.
0: ¿Ok?
1: O sea, de verdad, a mí me encanta cómo somos como mexicanos. ¿Hasta cuándo tengo? Hasta el lunes, 1 de junio, señor. Hasta ese día se la doy. Oye, pero ya muchos
0: días. Primero tengo que registrar mi línea. Ajá. Y después ya registro la lista.
1: Ajá. No me dan chance de nada. Me tiene aquí encerrado en el car.
0: No tengo quien me ayude. O sea.
1: Exacto. Después no denme chance, oiga. Sí, sí, sí. Y es que sí, ya vemos a los videos de las elecciones, ¿no? Ya vemos todo lo que han presentado, cómo lo han hecho, bla, bla, bla. Unos desde hace una semana sí. Y media. Y aquí en México, ¿cuándo? ¿El lunes 1?
0: Sí, al último.
1: Ese día, mi bro, ¿no? ¿Hasta qué hora tenemos? Pues el lunes 1 la damos, sí. Es que tengo duditas, porque trae una duda con Alexis Vega. Por eso llamó al Chino Huerta de último momento.
0: Ok. Bueno, guiño, guiño también, ¿eh? Guiño, guiño. Ah,
1: entonces, que pueda haber sorpresas. Dice, yo ya tengo los 26. Se las podría dar hoy, ¿eh?
0: Pero todo falta la negociación, dice, ¿no?
1: Pero falta ver quién me da más, ¿no?
0: Exactamente.
1: Sí, porque esto es un asquerosidad.
0: Es un asquerosidad.
1: Falta ver pues qué patrocinador se suma, ¿no? A lo mejor dice, no sé, tal patrocinador, ¿no?
0: X
1: patrocinador, dice. Es que a mí sí me conviene más tener al Chino Huerta en las fotos, ¿eh?
0: Claro.
1: Oye, pero Alexis Vega viene a ser mi campeón.
0: No, es que sabes que el cabello chino.
1: Sí.
0: O sea, para rizos definidos. Eso es la única manera en que puedo yo venderlo. Metes a Alexis Vega, no tiene. Pues con trabajo trae barba.
1: Sí. ¿Sabes qué? Es que ya me están. La asociación de vendedores de semáforo. Uh-huh. Me están exigiendo poner al Chino Huerta.
0: Chino Huerta.
1: Para vender las pelucas, porque ya Ochoa ya no lo quieren.
0: Ya no lo quieren. Entonces, ¿y qué vamos a hacer con la merma?
1: ¿Qué vamos a hacer con la merma de las pelucas que venden ahí en el semáforo? Pues sí, andan con eso. Entonces,
0: con la merma.
1: Anda estirando el chicle lo más que pueda el señor Javier Aguirre. Pero eso sí, tiene tiempo para grabar el podcast de compas.
0: Ah,
1: ¿no?
0: Sí. No.
1: Sí tiene tiempo.
0: Eso primero, hermano. Primero lo más importante, ¿no? Claro, por supuesto. Ay,
1: qué maravilla.
0: Oye,
1: Evo.
0: ayer me enseñabas las declaraciones de este que de Zendejas, ahora que fue convocado a la selección estadounidense. Y habló muy bien del América, ¿no?
1: Habló maravillas del América. Básicamente dice que él va a jugar el Mundial con Estados Unidos gracias al América.
0: A diferencia de Carrasquilla. Carrasquilla, panameño, mandó su mensaje después de ser convocado. No dijo nada de Pumas, güey.
1: No le agradeció a Pumas.
0: ¿Qué pasó ahí?
1: ¿Qué pasó, Carrasquilla? Mira, Carrasquilla era un güey que tenía su lugar asegurado. La verdad es que en Panamá no es como que hay una competencia muy grande.
0: No, hay un canal y un jugador.
1: Exacto.
0: ¿No? ¿Qué pasó, güey? Es horrible, güey, ¿verdad? O sea, tantas cosas que hay en Panamá.
1: Sí, no, es súper bonito Panamá, güey. Súper bonito.
0: Eso es broma, ¿eh?
1: No va a empezar. Es puro show. Ay, es que aquí te... Mira, aquí el que se toma algo personal en este programa pierde.
0: Eso sí. Va a perder y se va a enojar.
1: Se va a enojar y va a perder. Aquí el que se toma algo personal pierde.
0: Cierto.
1: Pero, pues sí, no hay tanta competencia en Panamá como para buscar así a otro jugador. Okay. Y en Pumas o no, Carrasquilla siempre ha sido de los más destacados de Panamá.
0: Sin duda.
1: De los últimos años, entonces, jugadorazo.
0: A ese nivel, pero sí, jugadorazo.
1: Entonces, pues bueno, tenés lugar asegurado sí o sí estuviera en Pumas. Pero Zendejas no. O sea, ¿tú ves los equipos en los que juega la selección de Estados Unidos?
0: Ah, bueno.
1: Si no mal recuerdo, creo que Zendejas es el único que juega en este...
0: México.
1: Sí, obviamente en México es el único.
0: La liga.
1: El único. Pero, y de hecho en Estados Unidos son como 4 o 5 que juegan en su liga. Todos los demás son...
0: Oye, ayer hablábamos de que Guiñac, que lo habían firmado por otros 6 meses para Tigres y todo, y ahora surgió el rumor de que igual y se va a la MLS.
1: Yo creo que se va.
0: ¿Qué hacen eso, güey? Si no están seguros, no publiquen nada.
1: Es que sabes que, mira, a veces pasa esto. Por agradecimiento al club por tantos años, yo te extiendo el contrato seis meses más. Entonces Gignac dice, ok, gracias, me extendiste el contrato. Ah, pero me están buscando de tal equipo de la MLS. Ah, ok, sí, vete.
0: Órale.
1: Pero así recibe el club una lana.
0: Claro.
1: Por indemnización.
0: Sí, por traspaso. Por traspaso. Prestación.
1: Porque si no, sería como agente libre y Tigres se queda sin ganar un solo peso. Después de tantos años de tanto que te dimos.
0: Sí.
1: O sea, básicamente es como, pues déjame no recuperar todo lo que
0: está te bien, dimos. Está bien.
1: Pues está bien, ¿no? Son negociaciones que están habladas y demás.
0: Está bien, ya a estas alturas del partido, ya para la edad que tiene y todo el asunto, y lo digo de mucho respeto, güey, que haga lo que quiera, se lo merece y que lo haga chido, güey.
1: El mejor jugador que ha llegado a esta liga, extranjero. El mejor.
0: Ahí está.
1: André Pierre Gignac.
0: Piñac.
1: Dólar.
4: ¿A cuánto el dólar?
1: El dólar cerró el día de ayer en 17 pesos con 31.
0: Y ya ni siquiera ya te bloqueo, güey. O sea, esto como natural eso.
1: Cerró en 17 pesos con 39 centavos. Y hoy amanece en 17 con 37 centavos. ¿Dónde está ese dólar del domingo de 17? Está 11 centavos más caro. Que el domingo.
0: Espérate, el segundo semestre del año, güey. Vamos a los 16.
1: Ay, sí, juro.
0: Vamos a los 16.
1: Juras.
0: Bueno.
4: Gasolinas.
0: A nivel nacional se reporta el litro promedio de Magna, 23.75. La Premium, 28.46 por litro. Y el diésel, en 27 pesos con 28 centavos. En Cuernavaca, Morelos, la Magna, en 23.72. La Premium, en 28 pesos 16 centavos. Y el diésel ronda los 27 pesos con 6 centavos.
1: Pues, ¿cuándo? Son las 7 de la mañana con 15 minutos. Podemos decir que usted, público, que... ¿Qué podemos decir hoy?
0: Que no se puso
1: suéter en la mañana, ¿no? A pesar de que la temperatura
0: bajó. Mucha gente se perdió esa parte del programa porque fue hace más de una hora.
1: Exactamente.
0: Este,
1: sí.
0: Resulta que no traigo suéter porque no necesito suéter, porque no tengo frío, porque disfruto el frío.
1: Y llegamos a todos al mismo tiempo.
0: Hace fresquito.
1: Sí, hace fresquito, rico.
0: Llegamos al mismo tiempo.
1: Todos llegamos al mismo tiempo.
0: Marabunta. Y entonces, las primeras palabras que un servidor recibió en todo el día, o sea. Porque no hubo un buenos días, ni un pajarito me hizo.
1: Sí. No, nada, no se cruzó nada. Nada.
0: No hubo un miau del chat.
1: Lo primero
0: no
1: que se escuchó.
0: Un wow del Rocco.
1: Tal cual.
0: Fue. ¿No te pusiste suéter?
1: Y Gazú como diciendo, pues no.
0: Así, ay, qué observadora.
1: Yo soy de sangre caliente. Muy bien.
0: Así fue.
1: A partir de ese momento usted se encuentra
0: medio informado.

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2: Vamos a una pausa.

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0: bailar, público. Bienvenidos este jueves 28 de mayo.
1: ¿Sí me ves acá con la miche, güey?
0: No, pero por supuesto, güey. Te veo en cualquier feria de un pueblo, güey.
1: Sí. Es despacito, ese es despacito.
0: Es que nada más porque no escucha la rola, güey, si no. Bueno, ahorita voy a buscar a Bro House. No, pero para grabarte una historia, güey. Ahí va, uno. Ahí está.

0: Voy a tratar de buscar algo que se le parezca a lo que estamos poniendo.
1: Dice Laura que si así las traigo locas, imagínate ahora bailando.
0: Imagínate.
1: No, deja tú el baile. Los pasos, Laura.
0: Los pasos. Y los pasos es todo, güey.
1: Promete, ¿eh?
2: Ay, ves.
1: ¡Eso! 777-300-0957. Ay, Dios, qué barbaridad. Ay, ay, ay.
3: ¿Me pueden dar la música de la
1: Pepop? ¿Cuál?
3: Bueno.
1: A ver, o sea, si quieres.
3: La Pepop. ¿Sí la conoces?
1: No, bueno, no. No la conozco.
0: La de Pepe Le Pú.
3: Hola.
1: Que tengas un gran día. Eso del suéter solo tienes que verlo desde otro ángulo. Alguien los procura y los cuida desde su perspectiva. Dice Pili desde Tennessee, que por cierto, Pili nos anda escuchando desde Tennessee. Es quien nos escuchó desde Tennessee.
0: Ah, ok.
1: Y dice que es el único español mañanero que escucho.
0: Es que sí, Tennessee, no hay mucha comunidad latina, según yo.
1: ¿En dónde? ¿En Tennessee?
0: En Tennessee, no.
1: Yo creo que sí, ¿no? ¿Sí? ¿Cómo está la comunidad latina ya, Pili? ¿Se hay un montón o leve?
0: Yo sabemos que hay latinos en todo el mundo, sí, pero... claro. Pero... hay lugares donde más.
1: Ah, ¿no? Sin duda. Si no, ¿comparado con qué? ¿Con California? No, bueno.
0: No, con Miami, que no se habla de inglés ni un...
1: más latinos en California que en México, güey, creo. Ay, sí.
4: Hola, marcianos de la mañana.
1: ¡Oli!
4: ¿Cómo están? Me llamo Sofía. ¿Me puede mandar un marciano en mi café, por favor?
1: ¡Órale! Bye. Ahorita ponemos el marciano en mi café. En 5 minutitos falta nada más. ¿Le pueden poner marcianitas a Dani Salgado? ¡Ah, vaya! Ya llevamos 2 marcianitas, hermano.
0: Muy bien, estoy subiendo tu historia, güey.
1: Ok. De acuerdo, de parte, ¿qué dice? Marcianos, buenos días, le pueden mandar un saludo a Jesús Daniel, que los escucha desde Nashville, Tennessee, ¿ves?
0: Ok, mucha gente en Nashville.
1: Le pueden mandar una reiniciada y un órale cocazo porque dice que está cansado, de parte de su mamá, que lo extraña mucho. Ah, debe ser.
0: Sin duda.
5: Buenos días, marcianos de la mañana.
1: Buenos días.
5: ¿Cómo pueden mandar un perro salchicha para mi hija, Alexa María, para desearle mucho éxito porque hoy tiene evaluación de inglés?
1: Evaluación de inglés. English Evaluation.
0: English Evaluation, muy
1: English
0: bien.
1: English Exam. Eso. Y tú.
0: Está bueno el Afro House. ¿Me estás confesando que estás escuchando mucho Afro House en tu casa? O sea, ¿estás haciendo el aseo con Afro House?
1: Esto es Guaracha Afro House.
0: Ok.
1: Guaracha Afro House. Yo estoy escuchando Afro House. No sé, me dio.
0: Te dio
1: la fiebre Afro House y me encanta, ¿eh?
0: A partir de ese momento.

0: en nuestra cuenta de Instagram. Síganos, Carlos Reynoso 7, Reynoso con Y y 7 con número, y Gazú.mx. Síganos. Oye, en Instagram. Esto, ¿no? Está buena. Carlos Reynoso 7 y Gazú.mx. No nada más se meta de chismoso a verla, que oye, nos
1: sí,
0: siga.
1: Sí, sí.
0: Sí, siga,
1: sí,
0: ¿no?
1: Sí, sí, lo que sea de cada quien, lo que sea de cada quien, hermano. Sí, ayer hasta me puse en una y hacer este office tour, güey.
0: Ah, sí, sí, es cierto, sí, hiciste sí, office tour. Oye. Síganos, estamos subiendo contenido.
2: Queso y tortilla.
1: Queso y tortilla.
2: Gracias.
1: Claro, Beto.

0: pueden mandar un 6-7, gracias.
1: Órale, con todo gusto.
2: Órale, mi nativo, mira, aquí sumamos.
1: Dice que tiene presentación en la escuela con su títere. Oye, está padrísimo, pero ¿cómo le hiciste?
2: Ah, bueno.
1: ¿Qué? ¿Es como una caja? Y abre y cierra. Ah, está padrísimo. Haznos uno, Nati, ¿no? Cámara, que se arme.
0: Hola, Marciano de la Mañana. Soy Leo. ¿Me puedes mandar un Cristiano Ronaldo, por favor? Gracias.
1: Saludos, un Cristiano Ronaldo, carnal.
2: Claro que sí, sí.
1: Una vez.
2: Una vez, ahí les va.
3: Muchas gracias, afición. Este es para vosotros.
2: Sí.
0: Hola, Marciano de la Mañana. Soy Karime.
1: Hola, Karime.
0: ¿Me puedes mandar unas mancianitas a mi amigo Ricardo?
1: Ricardo.
0: Un capibara. Chao, porque hoy es su cumpleaños.
1: ¿Cuántos cumple Ricardo, mi amor?
2: Con gusto.
1: Ricardo, órale pues, al Richie. Ahí está, anotadísimo.
2: Ahí está, muy bien, ya nos andan siguiendo, ya nos andan siguiendo, muy bien. Gazú.mx y Carlos Reynoso 7.
1: ¿Podría mandar un guapo poderoso para Caleb de Cuautla? Sí, con

0: Hola, Margenitos, buenos días, buenos días. Les mando buena vibra a toda la comunidad marciana para que arranquen este día con Tokio. Marcianito, te podría mandar un 6-7 a Gael y a Romina, que son mis sobrinos y hijados, que van camino a la escuelita.
1: ¿Va?
0: También le mando un beso enorme a mi hermana, que ya anda a la corre-corre, llevando a los chamacos a la escuela.
1: Anda a la corre y corre. Muy
2: a
1: bien.
2: La corre y corre.
1: Muy bien.
2: A la corre y corre. Le pueden mandar un perro salchicha a Abner y un paracetamol a mi esposa que se siente mal y aún así se levantó para poder llevar a Abner a la escuela. Le pueden decir que los amo mucho. Gracias, que tengan muy buen día. Duda, si se siente mal, ¿por qué no los llevaste tú? Es duda, ¿eh? No es pregunta y.
1: No
2: es juzgona.
1: A lo mejor él tiene otros compromisos.
2: A lo mejor puede ser que no se pudo. Ok, entiendo.
1: Saludos, Orlando Vargas. Un abrazo, canalito.
2: ¿Dónde anda él?
1: Que lo escucha todos los días. Saludos, hermano.
2: Unas marcianitas para James de Zihuatanejo, que hoy es su cumpleaños. A ver, James de Zihuatanejo.
1: James de Zihuatanejo. Acá Francisco Colector ya te quiere pagar. Dice, tomen todo mi dinero y manda carita babeante. Como diciendo, ¿cómo se me antoja el gasú?
2: Cámara, cámara, jalo. De parte de Adri y Marisol, lo queremos mucho. Y este fin lo esperamos para festejar con temática vaquera. Ah, mira. Temática vaquera. Jalo también, ¿eh?
1: Jalo. También. Sí. Saludos también a Roselín.
2: A Roselín.
3: ¿Me puede mandar un órale cocazo para mi hermano Emi? Los quiero, va.
2: Órale, un órale cocazo.
1: Órale cocazo para Emi, ¿cómo no? Ahí va, 1, 2, 3, 4, órale, pum. Órale cocazo.
2: Le pueden mandar un guapo poderoso a mi esposo Misael, que siempre se le hace tarde porque me tardo en ponerle su lonche. Gracias, marcianos. Que tengan buen día.
1: Órale, cocazo.
2: Me da mucha risa el lonche.
1: El lonche.
2: El lonche me da mucha risa, la verdad. Sí.
4: De la mañana.
1: A mí nunca me han puesto lonche en mi vida, güey. De adulto.
4: Mandarán un saludo muy cariñoso a Rajit y a Regina, que van para la escuela muy contentos. Por favor, un pocoyo y un huevito sorpresa.

0: Hola, mañanas de la mañana, buenos días. Soy Cosette.
1: Hola, Cosette.
0: Soy Cosette, quiero un 6-7, por favor.
2: Cosette, qué bonito nombre.
1: Me gusta, sí.
2: Desde la película Hola, Los Miserables, ¿no?
3: Pueden mandar una reiniciada, exacto. Gracias.
2: Cosette. Cosette, Cosette.
4: Hola, mañana, soy Carolina.
1: Hola.
4: ¿Cómo están? ¿No se están? Besitos.
2: Muy bien, amor, ¿tú?
1: Besitos.
4: ¿Me pueden poner un 6-7?
1: Sí, ahorita ponemos el 6-7 para varios, ¿eh? Porque ya están juntando.
2: ¿Ya
1: están
2: de una
1: juntando.
2: Vez o qué?
1: Van en fila. ¿Quieres poner uno de una vez?
2: Porque, ¿ahí son 7-40?
1: Sí.

0: Por acá te dicen, Gazú.
1: ¿Qué pasó?
0: ALV, no sé qué significa ALV.
1: A la vida.
0: A la vida.
1: Sí.
0: ¿Cómo bajó de peso tanto el Gazú? Se ve súper.
1: Eso.
0: Dice por acá, me encanta.
1: Eso.
0: Por acá te dicen, me hizo el día.
1: Eso.
0: Pasen a Instagram.
1: Hola.
0: A disfrutar del Gazucín bailando.
1: A disfrutar del Gazucín. Les deseo un maravilloso día, los amo, la señora Silvia. Saludos, señora Silvia. Ahora muy cortito su mensaje. ¿Dónde están los buenos deseos, señora Silvia?
0: Porque está verificando la construcción de la cocina.
1: Ah, la cocina, ¿va? ¿Cómo va eso? Foto, video, señora Silvia. Marcianos chulos, ¿me podrían poner un chévere, qué chévere para mi esposa Marisol, hijo y mi hijo Yair, que ya nos vamos a la trabajación? Me imaginé bailando al Gazú su movimiento de sus caderas. Los queremos, oye, el Oscar. No te lo imaginas y pasa. Pasa a comprobar.
2: Buenos días, Marcianos de la mañana. ¿Me pueden mandar un tic, se van? Me llamo Isa Loreto. Adiós.
1: ¡Saludos! Oye, Six Seven, sí.
3: Más 20, más 7. Aprende muito fácil, professora Six Seven. 20, mais 20.
0: Aí é muito fácil, hein? Aí é muito fácil.
4: Olá, Marcianos de la mañana.
1: Oli.
4: Soy Camila.
5: Yo, Diego.
4: Me puede mandar una puntita, Lulú. Gracias, papi. Así que puta se te va.
0: Patita Lulú, que su patita Lulú.
1: ¿Sabes qué? Sí, porque sobre todo porque es un temazo, hermano.
0: Ya tengo que meter la botonera, ¿eh?
1: Sí, la neta es que sí, güey. O sea, déjame ver dónde está mi parte.

0: Ya están aquí de curiosos, Gazú, y de creativos.
1: Okay.
0: Dicen, ojalá Gazú subiera un video, pero con el audio de Lulú menea la patita, estaría uf, llamitas. Estaría uf, llamita. Güey, sería una joya ese video.
1: ¿De plano?
0: Ah, pero hicieron los mismos pasos que
1: sí, no, con Tatiana.
0: Que Tatiana.
1: Sí, que me he visto como Tatiana, también. Uy, o sea, no pasa nada. Sí, con estrella y todo.
0: Me vas a hacer sentir cosas horribles. Perdóname, Dios, por lo que me estoy imaginando.
2: Un gracias a mi prima Claudia Salgado hasta Chicago, Illinois, que me mandó a felicitar. Yo, guapa poderosa para ella, que la quiero mucho. 95.7.
1: Eso.
0: Muy bien, muy bien. Ahí va, guapa poderosa para todas las guapas poderosas que nos escuchan.
1: Eso.
3: Poderosa, asombrosa, muy hermosa. Soy preciosa, armoniosa, buena
1: social. Misteriosa, buena gente. Saludos, Gazú, somos Lía y Diego. Nos conocimos ayer, nos tomamos una foto contigo. Correcto, ya está en mis redes.
0: Es correcto. ¿Andaban aquí en la Lupita, no? ¿Dónde
1: es? Andamos ahí comiendo. Comiendito.
0: Reconocí luego el lugar.
4: Hola, marciano, yo me llamo Dani y quiero que me manden un 6-7. Bye.
1: Un 6-7. Me ayudan con saludos para mis hermosas nietas, Natalia Regina Flores, para su amiga Yumi y un marciano en mi café. Gracias, soy Abuetete. Claro, Abuetete, con todo gusto, lo que usted necesite. Marcianitas para Ian Sebastián, cumple 2 añitos, carnal.
0: ¡Ay, Ian Sebastián!
1: Déjame anotarlo, Ian Sebastián. Me encanta.
0: Muy bien. Nada más no tome de ejemplo a Ian Cuellar.
1: No.
0: Uno de los animales con el hocico más grande del mundo. Que debo reconocer una cosa, espérenme.
1: A ver.
0: Así como se le tira a Ian, él me hizo una apuesta.
1: ¿Sí?
0: Hace tiempo me dijo que un tal Rubalcaba, no sé ni quién sea, jugador de Pumas, iba a ser seleccionado nacional este mundial.
1: Sí.
0: Me apostó 1,000 pesos.
1: Ok.
0: 2,000 pesos más fáciles de mi vida. Y me los pagó ayer. Ayer me hizo la transferencia.
1: No, ah, pues de la cantidad de publicidad que tiene ahí con el colegio, güey.
0: Alto
1: respeto. Ahí está, pues ahí.
0: Alto respeto al señor Ian Cuellar, que ya pagó sus 1,000 pesos.
1: ¿Cuántas veces les aparece Ian en publicidad, pues, del colegio, güey?
0: ¿Sale Ian?
1: Sí.
0: Qué mal gusto, ¿por qué?
1: No sé, ¿o es nada más mi algoritmo?
0: ¿No es tu algoritmo?
1: ¿Por? No.
0: Yo tengo bloqueada la palabra de Ian Cuellar.
1: Ah, a lo mejor es eso. Es eso.
5: Hola, Marcelo, buenos días. Habla el teacher Jorge. Para pedir si me pueden enviar un corre poco yo.
0: ¡Órale!
5: Se me hizo tarde, como me puse mal. De la garganta me costó trabajo disfrutar. Por favor, bendiciones para ustedes. Pontexa.
1: ¡Abrazo!

0: Ahora. Está buena esa.
1: Hola, Marcianos, buenos días. Esa es la canción que quería la niña. La Pepocú se llama. Saludos, buen día.
0: La Pepocú. Muchas gracias, señora productora. ¿Es nuestra productora que nos escribió o quién es? O una chismosa nada más.
2: No, no, o sea,
0: la Pepocú.
2: Tengo la Pepocú.
0: ¿Es de Beli y Beto eso?
2: No, eso no es de Beli y Beto.
0: Pero suena más chida esa que me acaban de mandar. ¿El baile de Pepo? ¿Qué es eso? Que nos mande bien, o sea, no, que nos mande un audio.
2: Sí, manda
0: un link, mi amor, ¿cómo la buscamos?
2: Mandar un eres un estúpido a mi cuñada Wendy hasta que le guste los marcianos, la dejaremos de molestar. No la queremos aquí. No. Sáquese, Wendy, sáquese de aquí. Sáquese,
0: no, si no le gusta, ahí. Si no hace comunión con este programa, que se vaya a escuchar la mañanera.
2: Hueles feo, Wendy, sáquese.
0: Sí, Wendy. O sea, Wendy, Sí, no seas
2: mentira. Tragas piojos al programa.
0: Estás afeando el cuadro, ¿no?
2: Sí,
0: no
2: lo que sea. Sí, hazte para allá, tantito.
0: Para la izquierda.
2: Sácate los piojos aquí, que te les pulguen por allá, porque aquí no.
0: Ahí hay otras estaciones de radio, Pues mira, eres bienvenida, pero si no quieres, tampoco sea, güey.
2: No. O sea, ya no es bienvenida. O sea,
0: a fuerza ni los zapatos.
2: Exactamente, no.
0: Pues sí.
2: Lo que sea de cada quien. Sigo notando marcianitas, ¿eh? Bendito sea el señor que hay.
3: Buenos días, marciano.
0: Ya lo regañaste, güey. ¿Cómo no quieres?
2: Oye.
3: Escuchando desde Chicago. Bye.
2: Desde Chicago, ¿cómo no? Con todo
0: desde
2: gusto.
0: Desde Chicago, wow.
2: Emma, cumplió hoy 8 años. Ahorita ponemos sus marcianitas.
4: Hola, marcianos de la mañana. ¿Me pueden lanzar un 6-7?
2: Sí.
4: Hola, marcianos de la mañana. ¿Me pueden mandar un 6-7? Soy Paula.
2: Con todo gusto.
0: Vientos, Paula.
2: Ahorita ponemos otra vez el 6-7.
5: ¿Qué onda, Gazú? Carlos, aquí vengo escuchándolos. Aquí vengo, Gazú. Pero, sabes que si te la canta. Nada más deja agarrar un poquito de tono. Porque ando un poquito enferma de la garganta. Pero sabes que sí te la canto. Pónganse acá con los marcianos de la mañana. Buen tema.
0: ¿A qué se refiere con sí te la canto? O sea, que no tiene reparo. No tiene reparo en cantarte. Qué bonitos ojos tienes.
2: Sí, quiero. Sí. No.
0: Quiero invitarte un cafecito.
2: Un cafecito.
6: Hola, marcianos de la mañana. Somos las hermanas Morales. Yo soy Isabela López Samantha. Marcianos, ¿me pueden enviar un marciano? A mí me pueden enviar un. Eres michoacana y en todas partes.
0: ¿Eres michoacana? ¿Eso qué es?
2: Ya están cosas bien raras, fíjate.
0: Ajá, oye.
2: Ya me estoy quedando, ¿eh? Me estoy quedando así como rezagadito.
0: Nos estamos quedando, güey.
2: Sí, güey.
0: ¿Eres michoacana?
2: Hoy.
0: Eres michoacana.
2: Eres michoacana. A ver, ¿qué es eso, güey?
0: No sé, a ver, déjame buscar.
2: No puedo llevarlo yo porque voy rumbo al trabajo, pero sí me hubiera gustado ayudarle a mi esposa y llevarlo yo, pero no puedo faltar hoy al trabajo porque tengo otros trabajos extras que me salieron hoy. No, está bien, carnal, no.
0: Está bien, carnal, no.
2: Sí, no fue, de verdad no fue juzgón a mi pregunta.
0: ¿Eres michoacana?
7: Mañana. ¿Mañana qué?
0: Híjole, si es esto, de verdad, no, o sea, perdón, yo no lo voy a poner esto. Si esto está...
8: Hola, marcianos, buenos días. Gazú, es en serio que yo no bromeaba con ese sueño, ¿eh? Es en serio, a veces tengo sueños muy locos, pero esta vez sí soñé así. Entonces, ya sabes, Reynoso, yo te podría hacer tu lonche, querido mío. Los adoro, buen día.
0: Sigue agitada, ¿eh? O sea, sigue agitada el sueño que tuvo, sigue agitada.
2: Sí.
0: O sea, fue un gran sueño.
2: Se nota. Se sintió.
0: Pasó de maravilla. Si alguien durmió a gusto.
2: Es ella, Yuli, la Yuli, la Yuli, la Yuli.
9: Hola, marcianos de la mañana, ¿cómo están? Soy Elliot.
2: Aquí hola, Elliot.
9: Como la escuelita. Oigan, mi papá viene enojado porque mi mamá no le puso lunch. ¿Le pueden poner un guapo poderoso, por favor? Gracias, marcianos. Y en todas partes, ponte.
0: Dile a tu papá 507. Que se compre su propio lunch.
2: Eso es.
0: Tal cual. Y que si no pudo hoy su mamita preciosa, ya mañana dirá mi gordo, perdón, hoy no se pudo. No, cómprate tu lunch, desgraciado.
2: No tuve ganas, güey.
0: No tuve ganas.
2: Oye.
0: Y cómprate una marucha.
2: Lo que sea. Oye, adultos, ¿no? Adultos.
0: Claro.
2: Oye, ¿pueden enviar una motivación de Xochitl, Natal y Regina Flores de Cuautla, por favor? Sí, con todo gusto. Oye, mi querido Reynoso, ¿cuántas te faltan para llenar el álbum? Contéstales, carnal. Sí, contéstales.
0: ¿Cuándo será 7 de la mañana con 51 minutos? Podemos decir oficialmente que su servidor ha completado el álbum de estampitas.
2: ¡Eso!
0: Se completó el mundial de estampitas. Sí, señor. Ojo, me estoy confiando de que mañana va a venir un niño con el... Espérate.
2: Entonces estás igual de psicón que los
0: puristas, No. Yo las puse como que ya las tenía porque mañana me va a dar 4 estampitas. El niño precioso con el que estoy platicando, mi carnal, va a venir mañana a cambiarme estampitas.
2: Okay.
0: Pues con esas 4 yo tengo ya el álbum completo. Y le dije, ¿me das chance de ponerlas ya como llenas? Sí, porque el viernes nos vemos. Si me fallara, en caso de que me fallara, me faltan 4 estampas.
2: Okay.
0: Yo sé que no me va a fallar, entonces el álbum está completo. Muchas gracias. Gracias, público. Mi mayor logro de 2026.
2: No, no, oye, hermano, ya tienes pero más logros mucho que yo.
0: Bueno, no, tú no, güey, tú rescataste a un perrito, güey, y le devolviste la vida, güey. Es el mayor logro que eso.
2: Todo no sale de peligro, todo no sale de peligro, hasta que salga de peligro.
0: Bueno, entonces
2: el álbum... Que no me quede mal, que no me quede mal.
0: Entonces, sí, el álbum del Panini sigue siendo mi,
2: Que bien, muy bien, muy bueno.
0: Mira, ya me escribió mi compa Raúl Soria, ¿eh?
2: Ajá, a ver, ¿qué dice?
3: Hola, Reynoso. Ya te estoy escuchando, ¿no? Si mañana tenemos una cita, ¿cómo no?
0: Eso, mi Raulito. Raulito se comprometió y gracias a Raulito.
2: ¿Cómo no, dice él?
0: Si se llenó el mundial es gracias a Raúl Soria. Gracias, Raúl.
2: Bien, bien, Raulito, bien. Tipazo él, ¿eh?
0: Es un tipazo. Es un
2: dale
0: tipazo.
2: Croquetas a ese perro bailongo del Gazú y qué bueno que no bailaste porque si te hubiese pedido una Avelina al verte bailar. ¿Una Avelina?
0: ¿Una Avelina? O sea, ¿eh? La gente que está viendo tu video se siente como Avelina.
2: Que si tú hubieras bailado.
0: Ah.
7: Marcianos, buenos días. Saludos, Gazú. Qué chido bailas, ¿eh? Oigan, ¿cómo? ¿Ya vieron los volcanes? Están hasta la arriba, la nieve.
0: Acá les han dicho que se casa el siguiente fin de semana y que quiere esa canción que tú bailaste. Ah. Pues búscate puras, ¿cómo? O sea, guaracha.
2: Guaracha Afrohouse, pero. Afrohouse. No, si quieres, contrátame. Yo te llevo la guaracha Afrohouse. Y también bailo y todo, ¿eh? No, es que ya estoy así, güey. Ya estoy en esas, lo que sea, lo que caiga. Una delicia escucharlos, Gazú. Hasta ayer te encontré en Facebook y ya te sigo. ¿Cómo?
0: Hasta apenas ayer.
2: No, más, está desde el 2010, creo. Pero bueno, nunca es tarde.
0: Les voy a decir una cosa, eso sí me parece una falta de respeto, público.
2: ¿Te escucho?
0: No les pedimos absolutamente nada, pero sí que nos sigan en redes sociales.
2: Sí, la neta es que sí.
0: Sí, nos sigan en redes sociales.
2: Yo apenas ahí voy con 2,600 seguidores, apenas.
0: Pero creo que ya estás monetizando. Ayer vi tu video, güey, y me salió publicidad. Muy bien, Gazú, muy bien.
2: ¿A usted qué le importa eso?
0: Me da mucho gusto, me da mucho gusto.
2: ¿A qué le importa cómo vengo?
0: Oiga, sí, síganos. Gazú.mx y Carlos Reynoso 7.
2: ¡Eso!
10: Hola, Marcelo, ahí está. Buenos días. Dice Natalia y Regina Flores, ¿qué?
11: Están muy bonitos los volcanes.
10: Hoy amanecieron llenos de nieve.
2: Es lo que
10: no
2: dicen.
10: No podemos tomarle foto porque venimos aquí manejando solo audio. Que tengan buen día.
2: ¿Cómo están en Instagram para ver a Gazú y sentir cosas de señora? Pues ya dijimos.
0: Gazú.mx y Carlos Reynoso 7.
2: ¿Qué come Reynoso y no invitas? Dice Laura.
0: ¿A qué estoy comiendo? Es una orejita que tuvo a bien regalarme el Kila antes de írselas a dar a ustedes.
2: Es mi oreja derecha, dice.
0: Es una orejita sabrosona de mis amigos de Panificadora Rey David. Orejita que no va a llegar al público.
2: Bueno, pero por una vez no va a pasar nada.
0: Ay, hermano. Sí, también, o sea, no manches.
2: A ver, ¿cómo está esto? Mateo de Jesús dice, unas marcianitas para mi novia Sofi, que cumple 6 años. ¿Cómo?
0: ¿Cómo? ¿No tiene novia?
2: 6 añitos, ¿cómo? Ay, Gazú, a mí no me mandes un 6-7, a mí mándame un 6-9.
0: No, 6-7 no, a mí mándame un 6-9.
2: Dice, quiero darles muchos saludos y toda la buena vibra del mundo a mis locutores favoritos. Gracias por alegrar mis mañanas y hacer cada programa especial. Que nunca les falte éxito y sonrisas. Un beso atentamente, Tania. Tania, qué besote nos mandó Tania. ¡Qué bárbara!
12: Hola, Marciano, soy
2: Andrea.
12: ¿Me podrían mandar unos
2: Haya Boys? Ay, sí, lo hemos puesto, ¿verdad?
0: A ver, ahí va.
13: Eres mi delirio, eres mi martillo.
0: Está buena mi orejita, güey.
2: ¿Sí está buena?
13: Eres mi soda pop.
2: Bueno, la mitad de... ¿Qué es eso?
0: No sé.
2: Un cuernito, ¿no?
0: Un cuernito dulce, ¿no?
14: Hola, marcianos, buenos días, un gusto saludarles. Voy rumbo a Puente de Ixtla, Morelos, y voy pensando en mi hijo. Hoy va a festejar su cumpleaños en la escuela con unos cupcakes de los híbridos de Jurassic Park. Y bueno, quiero mandarle un beso y un abrazo y decirle que espero que sea muy feliz toda la vida.
2: Los comentarios acá dice, una foto de las patrullas del Gazú para ver si también están bajando de peso, dicen las patrullas del Gazú.
0: ¿Por qué quieren verte las patrullas, bro?
2: Todo. Todo.
0: ¿Todo está bajando de peso? ¿Todo? Por eso ya te quedan aguaditos los pantaloncitos.
2: Véate, güey, ya no te voy a decir nada. ¡Vamos con Marcianita!
0: ¡Vamos!
2: ¡Marcianita!
0: ¡Ah! ¡Cuéntanos!
2: Luis Peñalosa, feliz cumpleaños, Luis.
0: Dani Salgado, un abrazo, carnal.
2: Para Ricardo, feliz cumpleaños, Richard.
0: También gracias a James de Cihuatanejo, un abrazo, pa.
2: Para Ian Sebastián.
0: Mi compa Richie, abrazo grande.
2: Para Luis Castrejón.
0: Emma, abrazo, mi amor.
2: Y para Sofi, ¡bravo! Vámonos con esta sabrosa. Mira, hace rato lo estábamos cantando casualmente.
0: Ah, mira.
2: La versión morelense.
0: Un verano en Pericón, ¿no?
2: Un verano, Pelicón. En Pelicón. Y ahora viene Nueva York.
0: Ah, muy bien.

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0: 8:11 en Marcianos en la Mañana. ¿Cómo va ese camino, chavos? ¿Cómo van?
1: Todo bien, todo va de maravilla.
0: Ya desayunaron, ya tomaron su cafecito. Ya dijeron buenos días a la gente bien amablemente.
1: Es correcto,
0: yo digan buenos días. Deseen un buen día, te des un buen día, Laura, te des un buen día, Reynoso.
1: Gracias, muchas gracias.
0: Oigan, igualmente. Pues es que
1: gracias,
0: sí.
1: Gracias, igualmente.
0: ¿Qué tenemos, hermano? Imagínate vivir en Marte.
1: Imagínate vivir en Marte. Pues bueno, tenemos dos, imagínate vivir en Marte, relativamente sencillos, básicos, pero pues al grano, ¿no?
0: Y me encanta.
1: Me encanta, a mí también me encanta. ¿Te acuerdan de Daniela Castro, esta actriz mexicana, Daniela Castro?
0: Claro.
1: ¿Sí, se acuerdan?
0: Sí, sin duda.
1: Pues no sé, Lo que la vida me robó, Cañaveral de pasiones, Cadenas de amargura.
0: Entrevista con Jordi.
1: Una familia con suerte, Entrevista con Jordi, exactamente. Daniela Castro, esta actriz mexicana, pues tiene una hija, ¿no?
0: Sí.
1: Tiene una hija que se llama Danca.
0: Danca.
1: Danca.
0: Ay, se llama Danca Castro.
1: Danca Castro, Danca Castro. Y pues está platicando con Adela Danca Micha, Castro. Toda madre, le invitaron a platicar. Y pues se ha confesado que estuvo en el West Hills.
0: Ok, oh my God.
1: Estuvo en el West Hills y la pasó padrísimo, güey.
0: Oh gosh.
1: Ya ves que hay muchos temas de discriminación y todo el rollo.
0: Wow, yeah.
1: Y a pesar de que, pues bueno, güey, o sea, obviamente mucha gente blanca como ella y así. Encontró amistad en una persona especial, güey.
0: ¡Wow!
1: Encontró amistad en una persona especial.
0: ¡Wow! ¡Qué increíble!
1: Adelante con esta hermosísima historia. Escúchenla, por favor.
2: Yo en el West Hill fui muy feliz.
3: Yo también soy del West Hill.
2: ¿Sí?
3: Sí.
2: Yo fui muy feliz porque uno de mis compañeros, que era de mis mejores amigos, síndrome de Down. Aceptaban a todos, sí. ¿Sabes? O sea, era mixto, había de todo tipo de gente, ¿sabes? O sea,
3: muchos extranjeros, ¿no?
2: Sí, extranjeros.
3: Sí, era padrísimo.
2: No era todos católicos. No, o sea, había también coffee, que ahorita también hay un
1: no sabe cómo hablar de coffee. Pero mira, ahí va.
2: Coffee, uno de mis mejores amigos, es de piel oscura y es la persona más hermosa del mundo, ¿sabes? O sea,
1: a pesar de que es de piel oscura.
0: Sí, es una persona. Pues hay que aclarar, ¿no?
1: Hay que aclarar que claro, sí, que claro. Coffee, uno de sus mejores amigos, es de piel oscura y pues eso no lo hace mala persona, al contrario, es una de sus mejores.
0: Sí, yo no,
1: ¿qué le pasa?
0: No es un ángel, Danca, ¿eh? Sí, no, es un ángel, es.
2: También Coffee, que ahorita también hay un racismo fuertísimo. Coffee, uno de mis mejores amigos, es de piel oscura y es la persona más hermosa del mundo, ¿sabes? O sea, conocí realmente.
1: Lo ve como si fuera raro, ¿ah?
0: Es que
1: sí,
0: hablas de tus amistades, pero los vas escribiendo, ¿no? O sea, si yo tengo un amigo, por ejemplo, que no, o sea, eso que, güey.
1: A mí me suena como que yo todas las personas de piel oscura que conozco son malas personas, pero Coffee. A pesar de eso, de ser de piel oscura.
0: Sí, sí, sí, sí.
1: No mames.
0: O sea, por ejemplo, si fueras así, que te describan tus amigos, güey, ¿tú qué serías?
1: No manches, güey.
0: Pues yo tengo un amigo, no sabes, Reynoso. No. Es un eructón, pero wow, o sea.
1: Ay, güey. Habla Juana para que hablar de Chona, güey.
0: ¿Qué pasó, güey? ¿Eh? ¿No?
1: Sí, ¿no? Así con cualquier característica física, ¿no?
0: Sí, claro.
1: A pesar de que está gordito, ¿no? ¿Eso qué tiene que ver, güey, con tu personalidad, no, güey?
0: Tengo un amigo, Gazú, no sabes, de verdad, es un tipazazo. Ajá. Digo, es un natal arizón, pero bueno.
1: Sí, a pesar de que está en arizón.
0: A pesar, es que es el a pesar.
1: Es el a pesar. O sea, porque pues, sí, podría ser mala persona, ¿no?
0: Sí, exacto.
1: Y
0: sí,
1: cualquier...
0: pero es que es físico, ¿no? Es
1: sí, un tema como tiene físico. Que ser cualquier cosa física.
0: Sí, claro, claro.
1: ¿No?
0: Sí.
1: Fíjate, tengo un amigo que es que increíble, a pesar de que tiene los dientes chuecos, Juanito, ¿no? O sea, ¿eso qué tiene que ver, güey, con ser buena o mala persona, güey? A pesar de que es de piel oscura, dice.
0: Es que es muy segmento esto, ¿no? O sea, es como que va para dirigido, pues, a como ese tipo de personas, ¿no?
1: Pues sí, sí, digo, personas que, pues, obviamente cuando ella era niña y estudiaba en el West Hills, güey, evidentemente, pues su mamá muy exitosa, una actriz de televisión hasta cierto punto famosa.
0: Sí, ¿no? Famosa.
1: Ganando bien. Y pues, evidentemente, teniendo a sus hijos en los mejores lugares, ¿no?
0: Sí.
1: Una mujer guapa hasta cierto punto, pues se casa con otro güey medio galán. Tienen una hija, pues, bonita y de piel muy blanca, ¿no?
0: Sí, pero se llama Danca Castro, güey. O sea, es que ya no, yo con eso ya
1: desde
0: no.
1: Desde ahí va, desde ahí. A lo mejor es el apellido del papá, güey.
0: No, pues claro. ¿No? Sí, ojalá que sea Gómez, ¿no? No, Danca Gómez. No. No, tendría que ser
1: Ojalá tampoco sea Galindo, güey.
0: Ramírez.
1: Danca Galindo, güey, imagínate.
0: No. Ramírez.
1: Ramírez.
0: Danca Ramírez.
1: O Rodríguez, si quieres.
0: Ándale, sí, Danca sí. Rodríguez. Ah, está bueno. Está bueno.
1: Sí, no, ni Galindo, no, ni Castro,
0: no,
1: ni nada.
0: No.
1: Bueno, muy bien. Pues ahí está, a pesar de que... aparte se llama Coffee, güey, y es de piel oscura, güey.
0: Pues no, es que sí.
1: En el nombre lleva la penitencia. ¿No? Sí. Imagínate llamarte Coffee y estar pues no sé, güey.
0: ¿Rubio?
1: Rubio, ¿no?
0: Sí, no.
1: Ay, güey.
0: Sería un desperdicio.
1: Sería un desperdicio, un completo desperdicio. Sí, apellarte sí, delgado y no estar delgado.
0: Completamente, güey. Completamente.
1: Muy bien. Bueno, ¿qué más tenemos, Gazú?
0: Súbete, vamos a Tepoztlán.
1: A Tepoztlán, qué bonito es Tepoztlán. Tiene años que voy a Tepoztlán.
4: Estando en la carretera, oyes un pip-pip.
0: Pip-pip.
4: Ten la seguridad que se trata de mí.
0: Pip-pip.
4: Y si intenta seguirme, te va a anochecer.
0: De ser. Pues ni feroz coyote me puede comer. Creo que es mi personaje favorito de la Warner.
1: ¿Del sí, sí, el coyote?
0: Favorito.
1: Pero ya con tantos accidentes que tuvo después de Acme,
0: mi favorito.
1: Se quedó cojo, Gazú. Y es el coyote cojo. Oye. Viene la película, ¿eh?
0: ¿A poco del coyote? Sí, me encanta,
1: güey. Viene la película Coyote contra Acme. Porque ya está harto el coyote de que todo lo que compra Acme, güey. Pues
0: claro.
1: No le funciona, güey.
0: No, pobrecito.
1: Entonces lo demanda, güey. Demandan
0: Acme. Güey. ¿Por qué, güey? Pobrecito,
1: sí,
0: animal.
1: Sí, es un pobre diablo, la verdad, del coyote.
0: El otro es un sádico, güey.
1: Es que, güey, si te puedes saber de analizar bien los personajes. A mí de repente me dicen, ay, no, es que es bien malo Silvestre. No es malo.
0: ¿El malo
1: es Piolín?
0: Él quiere comer.
1: El malo es Piolín. Pero como lo pintan como con sus gifs que mandan las señoras de buenos días.
0: Me parece y Piolín, linda gatito.
1: Piolín es una
0: mosca muerta.
1: Es una mosca muerta el Piolín.
0: Claro.
1: Ese güey sí es un hijo de la fregada. Y Silvestre no, es un tipazo.
0: Cuida a su hijo bien chido.
1: Lo cuida, todo es un tipazazo.
0: Se avergüenza de su papá, de su papaito.
1: Me
0: avergüenzo de mi papaito. Y se pone una bolsa de estraza, pero... Maravilloso. Oye, todas estas son maravillosas. Pero bueno, en Tepoztlán...
1: ¿Qué pasó en Tepoztlán?
0: Imagínate tú que vas así, caminando en Tepoztlán y de repente... Ves a gente correr así. Haz de cuenta, tú vas en un sentido, ¿no? Caminando. Ajá. Y de repente ves a gente correr alrededor tuyo así. Ahora, ¿qué haces? ¿Volteas?
1: Porque corren.
0: Exacto.
1: ¿Qué podría pasar en Tepoztlán que están corriendo? No sé, pues algún comando, ¿no?
0: Ah, bueno.
1: Alguna cosa. No, mil cosas.
0: En este país cualquier cosa puede pasar, incluyendo esto. Pero imagínate que volteas y de repente lo que ves es una avestruz persiguiendo a la gente.
1: ¿Una avestruz?
0: ¡Una avestruz!
1: México superando a la inteligencia artificial.
0: Es impresionante.
1: Siempre,
0: todo mundo pensó, siempre, de verdad, todo mundo pensamos que era inteligencia artificial, que era algo creado con IA. Y no, señores, no, muy real. A alguien se le escapó una avestruz en Tepoztlán y literalmente los videos, a mí me dan muchísimas risas de algunos videos que son como de cámaras fijas, donde se ve cómo pasa la motocicleta rápido y atrás el correcaminos, ¿eh? La avestruz, güey. Corriendo hacia atrás de las motos como perro, güey.
1: Sí, aquí está, mira la avestruz.
0: Mira nomás.
1: Ahí va. Está chiflando. Y ahí va.
0: Si no es perro, güey.
1: Y está en su moto así. Este güey ya va siguiendo la avestruz. Qué momento, ¿no, güey? Imagínate. O sea, sí. Ese güey.
0: Sí, va a risa.
1: Sí, la verdad es que ya en pleno 2026 es raro que, por ejemplo, en plena ciudad de Cuernavaca se te atraviese un burro, güey, ¿no? Una vaca. Si te vas obviamente hacia ciertos poblados, pues sí dices, bueno, güey, ¿no? Aquí hay alguna ganadería o algún rancho.
0: Sí, pero no te creas, ¿eh?
1: Sí, no te creas. No.
0: O sea, si hay lugar, dices, hora.
1: Exactamente, pero no es tan común, ¿no?
0: Sí, no.
1: Si de repente se te atraviesa así algo, dices, ay, ¿un burro? Qué curioso, ¿no? Pero una avestruz.
0: Una avestruz. ¿Qué tal
1: una
0: eso?
1: Una avestruz. Y sí, ahí va toda copetona la avestruz.
0: La última vez que yo vi una avestruz en persona fue en la posada de Exa, güey.
1: Exacto.
0: En la pastorela, güey.
1: La pastorexa.
0: Sí. Sí.
1: Qué gran momento, güey.
0: Ahí fue. Esa fue la última vez que yo realmente estuve cerca de una avestruz.
1: Sí.
0: Y ahora que veo los movimientos muy bien,
1: güey. Muy, ¿verdad que sí?
0: Muy pues bien.
1: Que soy actriz.
0: Actriz del método,
1: soy
0: ¿verdad?
1: Soy actriz del método.
0: Sí, completamente.
1: Me fui yo al safari a estudiarlas.
0: ¿A Tepoztlán?
1: A estudiarlas.
0: Sí, ¿no?
1: Para hacer mi mejor interpretación
0: no,
1: de avestruz.
0: No, mis respetos.
1: Veniste a desbloquear un recuerdo a la gente. Muchos no se acordaban que yo hice una avestruz en
0: es
1: la Pastor Exa,
0: güey. Sí.
4: Pues ni esperoso, yo se me puede comer.
1: Ay, güey.
0: Imagínese nada más. Yo ya conté la historia de una. Bueno, no me pasó a mí.
1: Santiago Cuatlalpan, Tepoztlán.
0: ¿Qué pasó? Con permiso, Laura, déjame conectar algo. Acá, mira.
1: Cosas que pasan en vivo, público.
0: Sí, conté la historia de una persona que tuvo que ir a, pues, le llamó a su seguro del auto, güey, ¿no?
1: Ajá.
0: Y el seguro del auto, pues, ya llega y todo, y le dice, oye, ve el guamazo, ¿no? En una puerta. No me acuerdo si fue el cofre, creo que fue el cofre, una puerta, algo así. Y entonces llega y le dice, ¿pero cómo fue el accidente, señora?
1: Ajá.
0: Pasé al lado de un caballo y el caballo me pateó. ¿Cómo explicas eso, güey? ¿Te lo cubre el seguro o no te lo cubre, güey? Creo que ni siquiera lo cubría, güey.
1: Pues es que hay cosas que no, güey.
0: No una tiene... patada de caballo, güey. ¿Qué tal eso?
1: Entonces me está diciendo que un caballo le pateó su puerta, ¿sí?
0: Sí, real.
1: Mi mamá también tiene una muy chistosa, güey. Mi mamá de repente un día me marca. Me dice, oye, le pegaron a mi carro. Y le dice, ¿tú estás bien? ¿Qué rollo? ¿No? ¿Dónde andas? Y el güey, ¿qué? ¿Se te fue o qué? ¿O ahí estás con él? Me dice, no me lo vas a creer quién se estrelló en mi carro,
0: güey. ¿Quién era? ¿Qué?
1: Me hizo un carrito, pero de tamales, dice.
0: ¡No!
1: Y todos los
0: está buena.
1: Todos los tamales y la salsa, así la puerta de mi mamá, llena de tamales, salsa, güey.
0: Me encanta. ¡Qué historia, güey!
1: ¡Qué historia, güey! ¿Cómo se te...?
0: No, no, sí.
1: Pero mi mamá estacionada, ¿eh? Tú dijeras, sí. Ah, la señora de Reynoso se le clavó a alguien. No,
0: no, no, no.
1: Mi mamá estacionada. El güey vendiendo sus tamales.
0: Llegó Don Tamaleón,
1: se amenzó, no sé, si estaba resbaloso del piso, y como que no supo, no sé. Si...
0: Algo pasó, le ganó el peso del tamal del lado derecho o izquierdo, y vámonos.
1: Y se fue, güey.
0: No manches.
1: Nada, le avisaron, señora, un señor de tamales se le estrelló, salga.
0: Sí. Dice, no tiene nada que ver con el tema, pero ajá, quiero pedir su ayuda para lo que será mi pequeño. Mi niña lo extraña muchísimo. Se perdió el pasado martes en la noche. Se salió de la casa en la colonia Las Granjas. Es un gatito, se llama gatito. Juanito.
1: Ok,
0: si alguien vio un gatito chiquito, básicamente.
1: ¿En la colonia Las Granjas?
0: Blanco, como con gris cafezón.
1: Ah, qué bonito.
0: Ay, sí, ay, chiquito. Juanito, hermoso. Va a regresar a casa pronto. Vas a
1: estoy
0: ver
1: seguro
0: que sí. ¿Qué más? En ese lugar hay una granja de avestruces.
1: ¿En Tepoztlán? Okay.
0: Ah, oigan, están compartiendo un montón de fotografías de los volcanes. Qué
1: bonito se ve, ¿eh?
0: No, qué bonito. ¿Viene esto, güey?
1: Ah, precioso. Se ve muy bonito. Oye, Puebla, ¿cómo quedó todo nevado, no? ¿No viste? El estadio Cuauhtémoc, la foto.
0: ¿Ah, en Puebla?
1: Sí, en Puebla.
0: ¿A poco?
1: Quedó así como esa montaña. ¿Ese es el Popo, no?
0: Este es el Popo.
1: Sí, así quedó.
0: Y uno de Marín.
1: Así quedó el estadio Cuauhtémoc.
0: Llenísimo de... Pero era granizo, ¿no? Ahí, sí, nieve no fue granizo.
1: No, granizito.
0: Sí, porque sí vi imágenes de la capa de granizo ancho.
1: Ok.
0: Granizo ancho.
1: Granizo ancho, muy bien.
0: Oye, nomás. Comer.
1: El camino.
0: De mis favoritos, yo creo que sí es mi favorito de la Warner, güey. A ver. Ah, esta parece estadio europeo, güey.
1: Sí,
0: achis,
1: mi favorito era el Taz. Era el Taz.
0: Taz, sí, también es
1: era
0: de los
1: Taz. Cuando yo era
0: de
1: niño, Taz
0: también es de los Taz.
1: Porque no hablaba, no nada, pero como echaba desmadre. Ajá, como Sergio Vieta, ¿no? Así cuando empezó. ¿No? Aquí nosotros siendo compañeros, ¿no?
0: Ah, los queremos.
1: Ah, los queremos.
0: Si no nos nada, no los queríamos.
1: Claro, el que no molestas porque no te quiere.
0: ¿Verdad que sí, güey? Es lo que yo digo. Bueno, vámonos entonces con Let Me Be.
1: Let Me Be.
0: No, es otra.
1: ¿No va así?
0: No, ese es Let It Be.
1: Ah, Let It Be.
0: Este es Let Me Be.
1: Qué la...
0: Y es de The Second Boys. Y está sabroso como para, justamente como para este climita, fíjate.
1: Muy bien.

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0: Tenemos promoción esta mañana en XFM, Marcianos en la mañana. 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
0: Y una oreja.
1: Y una oreja que ya tuvimos a bien hurtar.
0: Es una vez al año.
1: Ay, claro, nunca nos llega nada.
0: O sea, dos personas, no pasa nada. Lleven por el cafecito.
1: Exactamente.
0: Y lleven su recipiente porque somos eco-friendlies.
1: Es correcto.
0: Es así.
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0: Muy bien, 8:39. Y pues, damas y caballeros, contentos de recibir aquí en cabina a muchachos de La Salle Cuernavaca.
1: Exactamente, la Universidad La Salle Cuernavaca, que hoy nos vienen a platicar del tema de música, la escuela de música que tienen dentro de La Salle, ¿verdad?
3: Correcto, ¿cómo están? Buenos días.
1: Yo, Rodrigo, ¿cómo estás, amigo? ¿Bien?
3: Bien, gracias, gracias por recibirnos. Pues les presento a un máster de masters.
0: ¿Sí?
3: El maestro Daryl Anton. Él es el director de la Escuela de Música de La Salle Cuernavaca, desde Cuba hasta México.
4: Mucho gusto.
0: Sí, bienvenido, bienvenido.
3: Estamos de manteles largos porque vamos a iniciar una nueva licenciatura. La abrimos, es nuevecita.
0: Ok.
3: En agosto abre. Okay. Licenciatura en Música y Tecnología de Audio.
1: Ah, padrísimo. A ver, Dalí, cuéntanos esto.
4: Es un programa muy nuevo, la primera licenciatura en música que tiene nuestra escuela, una escuela que existe desde hace 30 años en La Salle, pero vamos a dar el gran paso ahora con este nuevo programa que tiene el gran distintivo de que complementa la enseñanza musical con la enseñanza tecnológica para que los músicos, los jóvenes que egresen de esta carrera, tengan muchas más herramientas que les permitan, sobre todo, generar mayor cantidad de ingresos.
1: Okay. Oye, tiempos, Daryl. ¿Cuánto tiempo dura esta? Cuatro años.
4: 4 años, 8 semestres.
1: Ok, 8 semestres.
4: Empiezan
1: muy bien.
4: Ahora este agosto.
1: Entonces, pues bueno, ya.
0: ¿Qué se ve? O sea, dentro del programa, ¿qué puedo yo, qué herramientas puedo yo obtener?
4: Pues está el gran tronco común, el que debe tener todo músico de base, ¿no? Conocimientos teóricos, solfeo, teoría, historia de la música, apreciación, historia, instrumento, por supuesto. Pero tienes 8 materias tecnológicas que complementan para que puedas tú elaborar muchas cosas que te sirven en la industria musical como se ejerce hoy, por ejemplo, manejar una marca personal, trabajar con plataformas digitales, colaborar con empresas en proyectos de team building, entrar al negocio de las bodas, que aquí en Morelos es buenísimo, es una fuente de ingresos muy, muy, muy buena. Entonces aprendes a gestionar, aprendes a usar la tecnología, a crear un home studio para adquirir dinero en plataformas digitales, vender tu música, vender a otros músicos. Tienes grandes complementos que te hacen no depender de que te quedes en una orquesta clásica o que ganes un concurso, sino que tienes otras herramientas que desde que sales puedes empezar a implementar.
1: Está buenísimo.
0: Lo que pasa es que eso pasa, ¿no? Que de repente los jóvenes, a lo mejor no tan jóvenes, o sí, muy jóvenes, piensan que es, hago mi música, alguien me va a escuchar y ya estoy del otro lado. No, el negocio de la música es un negocio. Y sí, esa creencia que se tenía hace muchos años, ¿no? De que, no, ¿cómo que vas a ser músico? Te vas a morir de hambre. No, espérate, espérate un segundo. Escucha todo lo que se necesita y las herramientas que puedes obtener estudiando esta carrera aquí en La Salle, ¿no?
3: Sí, sí, sí. O sea, que se entienda que ser músico es una profesión y que se puede vivir
0: hermosa.
3: Y vivir siendo músico, ¿no?
1: Sin duda alguna.
3: Daryl lo hace. O sea, Daryl todo lo que les platicó, a eso se dedica. Él es músico especialista en instrumentos de viento, o sea, saxofonista, flauta transversal, pero pues su business está ahí y mantiene a su familia y se gana su lana a través de la música. Esa es la esencia de esta licenciatura. 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
1: Está maravilloso. Y es que sabes que también en este tipo de oportunidades mucha gente se va del estado, ¿no? Para buscar justamente escuelas de música, ¿no? Mucha gente hasta sale del país para ir a estudiar música.
0: Exacto.
1: Y pues ahora saber que hay una buena opción para estudiar música dentro de Cuernavaca y en una de las mejores universidades del estado, pues bueno.
0: Y combinado con las tecnologías.
1: Sí.
0: Que creo que ese es un punto importantísimo que no hay que echar al lado, ¿no? Hoy la competencia ya no solamente son más personas. Ahora compites con tecnología que hace música solita.
1: Y es que eso es lo importante, ¿no? El músico no solamente debe saber tocar un instrumento, el músico también debe saber ¿Cómo? Mismo management, ¿no? Personal. Sí. Tu marca, ¿no? Tu propio branding y demás. Entonces está padrísimo el tema también, a lo mejor, de producción de espectáculos y todo eso que también seguramente se va a ver ahí, ¿no?
3: Oigan, rápido. Y además, por si esto fuera poco, estamos construyendo un nuevo edificio dentro de la universidad.
1: Sí, estoy viendo eso, ¿eh?
3: Sí, ya se han pasado por ahí.
0: Sí, ya vibré.
1: Ya vibré.
3: Estamos construyendo un nuevo edificio porque aquí el señor necesita instalaciones.
0: Ah. ¿A poco sí? ¿Llegaste con esa onda? Bien, hermano, sí. Bien. ¿Verdad? Choca eso. Sí.
1: Bien, Darío. Qué bueno que llegaste de inquieto, Darío.
3: Los millones. Sí, un edificio de 3 pisos, toda la planta baja dedicada a la escuela de música, salas de ensayo, salas de ensamble, auditorio.
1: Padrísimo.
3: Centros de cómputo.
1: Y van rapidísimo, ¿eh?
3: Van rápido.
1: Sí. Yo desayuno muy cerca de ahí, muy seguido, siempre estoy ahí viendo.
3: Los esperamos en la sala.
1: De chismoso.
0: No, pues sí. 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
1: Maravilloso.
0: De una vez, pues mil gracias por venir, de verdad que un gustazo, como siempre, aquí es su casa.
3: Gracias, señor.
0: Ya saben.
3: Gracias.
0: Ahí está, hermano.
1: Pues vámonos a estudiar música. ¿Tú qué andas inquietito con eso?
0: Ando inquietito, sí. Quietito.
1: Gasú está entre música y danza todavía. Contemporánea.
0: Zapitas, artes escénicas, todo, vámonos. Violín,
1: punto de cruz, hambre, macramé, todo lo que sea artístico.
0: Llega Ricardo Montaner para que seas feliz.
1: 8:45, buenos días, y en todas partes, Pontexa.

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1: En la colonia Bougainvilleas, o sea, Bougainvilleas, no Villas del Bougambo.
2: Órale, paseo de los frenos, ahí en esquina con Paseo Violetas. Estás hablando.
1: Ay, Dios mío, perdónenme, es que ya cuando... Mira el tamaño de café que me traje hoy, ¿verdad? Y mira el pancito que hicimos bien a tomar.
2: Sí, sí, la verdad hicimos bien a tomar y ahorita vamos a tener que aplicar el taco de canasta.
1: Lo,
2: ¿no?
1: lo que
2: se me la dieron a oler, que según llegaban hasta 3 minutos.
1: No más para abrir estomaguito y apetito, es y correcto. Vámonos. 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
1: Un montón de conmemoraciones hoy, 28 de mayo.
2: Pero muchísimas, güey, muchísimas.
1: 28 de mayo. Quieren yo creo que, escojan una y más adelantito desmenuzamos si quieren uno okay. de esos. Pero tenemos varios. De entrada.
2: A ver, ¿cuál?
1: Día Internacional del Juego. Esta me gusta, ¿eh?
2: Del juego. Ok, esta de jugar. Cualquier cosa que tenga que ver con jugar, jugar.
1: Lo que pasa es que el juego okay. no solamente es recreativo, es también aprendizaje. Hay un montón de cosas que pueden relacionarse con esto, que está chido. Entonces, si quieren, también podemos desmenuzarlo. También es Día Internacional de Acción por la Salud de las Mujeres.
2: Ah, muy bien, muy bien.
1: ¡Padrísimo! Este está bueno, güey.
2: Sin duda alguna, güey. Sin duda alguna. A ver, qué nos sorprende esto. A ver.

0: Hamburguesa publicó el Día Mundial de la Hamburguesa.
1: Y en contraste, y mira lo que son las cosas.
0: Híjole, güey.
1: También podríamos desmenuzarlo. Día Mundial del Hambre.
0: Qué locura, güey.
1: ¿Qué tal eso, güey? O sea, es que es hasta...
0: Como que no, hasta no tiene que ver,
1: nada,
0: ¿no?
1: Que ver, sí, ya sé. Día Mundial del Cáncer de Sangre. Día Internacional de la Higiene Menstrual. También este podemos desmenuzar, si quiere. Y hoy es el Día Mundial del Perro Sin Raza.
2: ¡Oh! ¡Ay! ¡Queremos también de esos!
0: Yo quiero un perro sin raza, güey.
2: ¡Queremos de esos!
0: ¡Qué bonito!
1: ¡Qué bonito! Bueno, todo esto se agrega, además, también a la cápsula del día.
0: Exactamente,
1: que tenemos preparada
0: la cápsula
1: para hoy,
0: del día.
1: ¿No? Y entonces, ahora regresamos.
0: Vamos a escuchar, órale, ¿sí? Va, órale, que se arme. Va, va, va.
3: ¿Qué onda, Cuernavaca? Muy buenos días de jueves. Ya se siente ese airecito de ya casi es viernes. La gente maneja con otra actitud por el paso express y el cuerpo lo sabe perfectamente. Espero que ya tengan su café en la mano o una buena agua fresca, porque para variar, el sol de Morelos hoy viene con ganas de derretirnos las ideas. Quédense conmigo estos 3 minutitos porque hoy es 28 de mayo y les traigo la dosis de datos exacta para que tengan de qué platicar en la hora de la comida. Para empezar a recordar, un día como hoy, pero de 1994, se estrenó en los cines la película en acción real de los Picapiedra.
4: Piedra.
3: Sí, es a donde John Goodman la hacía de Pedro Picapiedra y Rick Moranis de Pablo Mármol. ¡No inventen, qué joya de nostalgia! Fue un trancazo total en taquilla y puso a todo el mundo a gritar ¡Yabba Dabba Doo! La verdad, viendo cómo se usaban los troncomóviles que se manejaban con los puros pies. Yo creo que más de uno desearía tener uno hoy en día para ahorrarse lo que cuesta la gasolina aquí en la ciudad. ¿A poco no? Un clásico de nuestra infancia. Y pasando de la edad de piedra a las canchas de fútbol, hoy recordamos el cumpleaños de un personajazo de nuestro balompié, el gran Tomás Boy, el jefe. Nació un 28 de mayo de 1951.

jefe. Y cierro con la mejor noticia de la mañana. Hoy es el Día Mundial de la Hamburguesa, así que ya tienen la excusa perfecta y legal para romper la dieta hoy en la tarde. Una buena hamburguesa con mucho queso, tocino y sus papitas. En fin, raza, disfruten su jueves, coman rico, griten ¡Yabatabatú! Si los hace felices, y recuerden que ya mañana es Viernes Social. Vámonos con la mejor música, súbanle al volumen y ponte Exa.

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1: Qué rico, y cafecito de Café Colibrí Cuernavaca. 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
2: Muy bien, ahí nos vemos.
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1: Ay, hermano, qué momento.
2: Qué momento para hablar de pan, hamburguesa, queso, carne.
1: ¡Qué barbaridad!
2: ¿O no vamos a hablar de eso?
1: No, vamos a hablar del contrario, güey. Que ojalá que todo eso lo tuvieran cada uno de los individuos que habita este planeta, ¿no?
2: Fíjate que sí es de las cosas que más me apachura el corazón, güey.
1: Hijo.
2: Que alguien pase hambre, güey.
1: Uy, uy, uy, hermano.
2: De verdad, eso es algo en lo que yo más... Me gustaría ayudar más de lo que llego a hacer en mi vida.
1: Ajá.
2: Pero eso es en lo que más ayudo, güey. Cuando alguien pasa a pedirme una moneda que para un taco... Yo sinceramente no le doy esa moneda para su taco, güey.
1: Ok.
2: Yo le invito a sentarse en mi mesa, o si no se siente cómodo, en una mesa contigua.
1: Ajá.
2: Y que se eche unos tacos, güey. Que se eche esa comida que hace falta, güey.
1: Sí.
2: Porque ya me la hicieron 2-3 veces y pues por eso prefiero que estén ahí comiendo, güey.
1: Ok.
2: Pero sí es de las cosas que más me pueden doler, güey. Ver a una persona con hambre, y si es un niño... Peor todavía el asunto.
1: No, pero aparte, ¿sabes qué? Puedes empezar a hacer cosas desde casa, ¿no? Desde, por ejemplo, papás, mamás, desde la educación, desde lo que hace uno en casa. O sea, hoy el ejercicio honesto de pensar, ¿cuántas veces en esta semana, en estos días, abriste el refrigerador, viste algo que ya no se te antojó y luego dijiste, luego me lo como? Hasta que ahí se quedó, se echó a perder, terminó en el bote de basura.
2: Ay, güey, esas cosas a mí... híjole, güey.
1: Sí, ya sé.
2: En los que vivimos solos nos pasa... Sí, seguido, güey.
1: Sí, sí, sí. Yo ya estoy comprando el pancito chiquito, güey. Ya no me importó la marca, no me importó nada. El más chico que me encuentro, porque no hay forma. Para nosotros sería un descuido cotidiano. La distancia invisible entre la abundancia y la supervivencia. Y es que el hambre no es un problema de falta de comida en el mundo. El planeta produce suficiente para todos. Si quieres un dato interesantísimo.
2: Por favor.
1: El planeta produce suficiente comida para alimentar a los 8,000 millones de habitantes que habitamos este planeta. Sin embargo, casi 800 millones de personas, escuchen la cantidad, por favor. 800 millones de personas sufren de hambre crónica en el mundo. ¿Cómo es posible? Si hay suficiente alimento, ¿de dónde? ¿Cómo es posible que no llegue el alimento a todos lados? Números fríos de esos que duelen. En México, mientras estás escuchando este programa de radio Marcianos en la Mañana, se están tirando a la basura más de 20 millones de toneladas de alimento al año.
2: No,
1: imagínate esto. La tercera parte de lo que se produce en el campo, en las centrales de abasto y en los supermercados, va directo al vertedero, a la basura. ¿Y saben qué es lo peor? Que con esa comida que tiramos por negligencia, por estética, porque una fruta está un poquito golpeada o fea, podríamos alimentar a cada mexicano que hoy está en pobreza extrema. Aquí en Morelos no estamos exentos. Las comunidades de la periferia, la gente en la zona sur, familias que dependen del campo y que cuando el temporal viene retrasado, por ejemplo ahora con el calor extremo,
2: claro,
1: ven cómo su plato de comida se encoge. El hambre no siempre tiene la cara de la desnutrición extrema. A veces tiene la cara de una mamá, ¿no?, que decide no cenar para que lo poco que haya al alcance para el desayuno de sus hijos antes de ir a la escuela, pues alcance, ¿no?
2: Claro.
1: Hace no mucho, y lo hacemos a cada rato aquí en Marcianos en la Mañana, platicábamos aquí sobre el valor de ayudar a los demás, de tener una misión, ¿no? Y vaya que esta es una, como bien decías hace rato, hermano. Nos hemos acostumbrado a ver el hambre como un paisaje normal. Pasamos... junto al señor que pide comida en el semáforo, subimos el vidrio, vemos el desperdicio en los restaurantes y nos da igual. El silencio y la indiferencia sostienen el problema, y es que creemos que tener comida 3 veces al día es un derecho garantizado.
2: Híjole, ¿no?
1: Cuando para millones de personas es un milagro diario. La neta, el hambre te quita la dignidad, te quita la capacidad de concentrarte en la escuela si eres niño, te quita el futuro. Y es que sí, todo el mundo se enfoca, ¿no?, en la parte académica, ¿no?
2: Claro.
1: Calidad, calificación. ¿Cómo va a tener calificación? ¿Cómo va a asistir un niño con hambre, por Dios? Nadie puede salir adelante, nadie puede estudiar para ser ingeniero, médico, locutor, si su estómago está rugiendo de vacío. Esa es una realidad. Entonces, ¿qué puede hacer, por ejemplo, uno, ¿no? A ver, cosas simples. Cero desperdicio en casa. Busquemos el cero desperdicio en casa. Comprar solamente lo que vas a comer. Contabas que tu mamá hacía eso, ¿no? Que todos los días iba...
2: Todos los días íbamos al súper. ¡Todos!
1: Si te quedó comida, compártela, congélala, no tires dinero ni vida a la basura.
2: También reconocer y buscar los bancos de alimentos. Eso. Hay varios en el estado, ¿eh?
1: Hay varios, sí.
2: Hay varios. Oye, y no sientas pena por ello, ¿eh? De que, ay, ¿qué van a decir si yo llego con algo que caduca mañana? No pasa nada. Se come hoy mismo. Eso, si tú lo llevas al banco de alimentos, se come
1: correcto,
2: hoy mismo.
1: Correcto.
2: Que no te dé vergüenza. Ay, ¿qué van a decir si a lo mejor llego con tal cosa?
1: Sí, tener esa cultura, ¿no? Sí. Esa costumbre, esa bonita costumbre de, a ver, ¿dónde está el banco de alimentos más cercano? Ah, ok, acá, de este lado, vámonos. Ahora, ese es un banco de alimentos. Podría ser que sepas o ubiques, ¿no? A una familia vulnerable, que ubiques, claro, a este tipo de zonas, y que a lo mejor no, a lo mejor a través de un banco de alimentos. Lo mejor es que sí, porque ellos clasifican, ellos saben los protocolos y los procesos, ellos saben. Ahora, oye, ¿sabes qué? Esta vence mañana, esta vence en 2 días, vamos de una vez. Y lo entregas directamente en mano de alguna familia, de alguien que lo necesita. Y cambiar el trato. La próxima vez que veas a alguien con hambre, no lo juzgues. Si tienes la oportunidad, pues, como dices, invítale un taco, dale una fruta.
2: Claro.
1: El plato que tú compartes hoy es el mensaje de que esa persona todavía le importa al mundo. Porque esa es otra. Pasas hambre, pasas frío. Y sí, sienten que, pues, el mundo me ignora.
2: Híjole.
1: Para el mundo doy exactamente lo mismo si estoy aquí o no estoy.
2: Y no.
1: Y no es así. No es así. Ahí está el momento de la reflexión esta mañana en el Día Mundial del Hambre.
2: Si me permites, voy a pasar el teléfono al Banco de Alimentos de Cuernavaca.
1: Sí.
2: 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Es el número del Banco de Alimentos de Cuernavaca que está ahí en el Vergel. Por cualquier cosa que, pues, ustedes necesiten y que evidentemente digan. Y de verdad, sin pena, ¿eh?
1: Sí.
2: Sin pena. Eso mismo que a lo mejor puede caducar mañana o en 2 días que no te vas a comer. O saldrás el fin de semana y hasta el lunes regresas y.
1: Si tienes la capacidad.
2: O si tienes la capacidad de donar o comprar, claro.
1: Exactamente.
2: Si tienes la capacidad de donar o comprar, pues también ve y dona. Porque buscan siempre donativos. Háganlo. Háganlo, de verdad. Como bien lo dices, no hay forma de que. De que un niño esté concentrado estudiando mientras le ruge la tripa, o sea.
1: Y esos son los no niños forma. Que llegan a ir a la escuela, pero niños que. O sea, nada más piense tantito. Piense en el hambre que le da durante el día, en algún momento. Ah, ya me está crujiendo la panza, ya me está haciendo esto, ya me está doliendo la cabeza. Ok, ahora imagínate que hablar de hambre crónica. Hablar de días sin comer.
2: Hablábamos ayer también, ayer o antier, no me acuerdo. Hablábamos de cuánta gente está en cárcel, en prisión. Por pasar hambre.
1: Sí, así es. Ayer hablamos de eso.
2: Por el hambre que tenían, tuvieron que robar. No. Eso no nos lo podemos permitir como sociedad, de verdad. A lo mejor somos muy afortunados. Mira, es irónico, venimos de echarnos 2 órdenes de tacos de canasta, ¿no? ¿Cuántos no podrían hacer eso esta mañana?
1: Exactamente.
2: ¿No?
1: Y eso, ¿no? A veces uno dice, no, pero yo no tengo la capacidad para ir, para donar. A ver, no, sí la tiene. Simplemente deja de desperdiciar. ¿Qué hacen ustedes en casa para dejar de desperdiciar alimento? A ver, por ejemplo.
2: Fíjate que yo ya agarré la cultura de congelar.
1: Eso.
2: Yo nunca en mi vida había comprado bolsitas de estas Ziploc, que le llaman.
1: Ajá, sí.
2: Para congelar.
1: Hay unas muy buenas de plástico, sí, más rígido.
2: Esas ya las tengo, ya las compré. Y de verdad cuido muchísimo esta parte de. Porque te lo puede decir mi pareja, güey. ¿Cómo me pongo cuando empiezo a tirar cosas?
1: Sí, es cierto. Confirmo.
2: Confirma, mi amor. Gracias.
1: Confirmo.
2: Gracias, gordo. Me pongo neta mal, güey. Es como de. Y empiezo a mentar madres y de repente me dices, ¿qué pasó? Y yo, puta madre. Otra vez tengo que tirar el pinche pan. Y empiezo a Me encabrón.
1: Con un gran vocabulario.
2: Sí, con improperios, claro, güey. Porque es algo que sí me enoja mucho, güey.
1: Sí, por supuesto, claro.
2: De repente, ay, el jamón, güey, sí es cierto, güey. Y tiro así 200 gramos de jamón.
1: Bueno, es que ahí hay opción, o sea, congelar, claro, comprar verdad muy poquito, comprar la comida del día. O sea, ¿qué acciones haces tú en casa para evitar el desperdicio de comida? Se habla de recursos limitados en el planeta también, pero si te están dando una estadística. Bueno, este número a mí me dio escalofríos, güey. O sea, si hay suficiente alimento para las 8 mil millones de personas que habitamos el planeta Tierra. Porque hay casi 800 millones de personas que sufren de hambre crónica en el mundo. O sea, es que ese es a mí lo que yo precisamente hablo siempre de desigualdad. Ese es exactamente el tipo de cosas que dices, güey, no tendría por qué pasar. Si hay alimento para todos, todos deberían poder comer, tener un plato de comida al día. Por lo menos uno. Qué duro, güey.
2: Qué difícil, güey.
1: Qué
2: difícil.
1: Duro, caray. El desperdicio en México, en nuestro país se desperdician más de 20 millones de toneladas de alimento al año. O sea,
2: wow. Imagínate lo que podrían hacer esas 20 millones de toneladas.
1: Ah, es tremendo. Es tremendo. Ven.
2: Híjole.
1: ¿Qué dice la banda por acá de este lado? Déjame escuchar. Dice, ah, te agradecen por invitarme a comer cuando más lo he necesitado.
2: Ah, no, hombre, qué hermano. Y más si es pa' ti, lo que quieras, pa.
0: Oigan,
2: chicas, te andas rompiendo la mano. ¿Qué pasó, güey? Se están aventando el WhatsApp.
1: Es que no sabe que se va desconectado esto, hermano. Discúlpame. Yo quiero darle emoción y seguimiento y ritmo, pero no.
2: Sí, güey.
1: Me estoy dando celularzazos en el hocico, güey.
0: Sí. Algún día tuve la oportunidad, gracias a Dios, de apoyar al Banco de Alimentos. Teníamos un exceso de producción de pepinos y los llevamos ahí, al Banco de Alimentos. Es bien precioso ver que tu trabajo como campesino no se desperdicia. Pero además una vez nos invitaron a repartir, a acompañarlos, que es raro, porque la verdad no te lo permiten, pero yo creo que por la amistad que hicimos y eso. Y cómo alivian a las comunidades eso.
2: Puta, cómo no.
0: Y otra, nos platicaron la nutrióloga, los expertos de ahí del Banco de Alimentos, que aunque ya hayan caducado, por ejemplo, si hoy el atún caduca hoy, todavía tiene un margen
2: claro,
0: de
2: claro.
0: Avalado por el consejo, no sé qué, de la alimentación y eso. O sea, algunos alimentos pueden durar 2 semanas o hasta un mes después de caducos. Entonces, no importa si ya la fecha es hoy o ya tiene una semana o 15 días, llévenlos. De todas maneras, ellos van a saber si los pueden donar o no, si aún son seguros para consumir o no. No necesitan estar en la fecha. Con que lo lleven.
2: Gran consejo, mi Hugo, gracias.
0: Todo lo que tienen y si pueden ser aún consumibles o no. Acuérdense, la fecha de caducidad es fecha recomendada y tiene un margen porque claro. Muchas veces no leemos y nos comemos algo y no siempre está mal. Hugo.
1: Estaría genial recordarlo, perdón, más seguido lo de la comida, tal vez una vez cada 15 días. No, o sea, anótalo. O sea, entiendo que dice recordarlo, pero pues recuérdenlo ustedes, o sea, pues es que...
2: Claro, sí, nosotros a lo mejor como programa de radio, pues... tenemos que ir hablando de las tendencias y de las cosas que van en el día a día, ¿no?
1: Exactamente.
2: Sí, no podemos fungir como recordatorio de su celular. Para eso tiene un celular inteligente.
1: Exactamente. Dice, yo me lo como aunque esté caducado, jajajaja. Pues, y pues, la comida, por ejemplo.
2: ¿Y la comida qué haces con ella? Sí, a ver, cuéntame. Pues, ¿no?
1: Dice, el tema de no desperdiciar comida lo asocio con la frase de mamá. En la casa hay comida.
2: Eso a mí me pasa, güey, de repente.
1: Por ejemplo.
2: Yo, chale.
1: Sí, güey.
2: Sí, es bien difícil cuando uno vive solo, güey, a veces.
1: Por ejemplo, para evitar desperdicios, perdón, ajá. Es que para evitar desperdicios, a lo mejor, digo, si de plano te cuesta mucho trabajo cocinar, ir a la casa a comer o algo por el estilo, pues sí, ve mejor a una fondita, güey.
2: Yo eso aplico.
1: Es que mejor ve a una fondita porque comes lo del día, fin, se acabó.
2: Yo eso aplico, sí, sin duda. Soy el don fonditas, yo, el don cocinas económicas. Recomiéndenme a sus mejores cocinas económicas, por cierto. En mis redes sociales.
1: Aquí la verdad es que no entiendo este mensaje, discúlpenme, hay como letras ahí medio atravesadonas. Mis padres se dedican a la venta de comida y la verdad a veces se les quedan tortas o algo de comida. Prefieren darla a quien lo requiere a dejar que se les eche a perder. Tal vez sea solo un granito de arena, pero para esas personas es un momento de alegría y paz. No sé si de alegría, pero por lo menos de un ratito de paz, con eso ya estamos del otro lado.
2: Sí.
1: ¿No?
2: Sí, porque hay gente que no prueba ni un bocado
4: marciano, en días. Independientemente a congelar, por ejemplo, si tengo jitomate y está como por ya tronarse, lo que hago es un purecito, lo congelo y lo voy utilizando para las enchiladitas, que para la sopita, que para esto, que para el otro. Pero yo creo que también debemos tener la cultura de gastar, bueno, de saber gastar. Mucha gente compra por comprar, me tocó vivirlo, un expatrón, eran 2 personas, y pues compraba cajas de pechugas congeladas y después terminaban en la basura. Digo, también no es que uno se limite, no es que uno no quiera, pero al final es comprar lo que realmente vas a ocupar para no desperdiciar. No sé si me explico, Marcelo.
1: Sí,
2: porque todo al final está más fresco, ¿no? También.
1: Claro, claro, claro.
2: Sí, porque yo preferiría 1000 veces comprar una pechuga todos los días que comprar unas congeladas para irme las comiendo, güey.
1: Sí.
2: Yo.
1: Mira, por ejemplo, aquí hablan de un supermercado. Uh-huh. Dice, veo los... Él trabaja ahí. Veo los kilos de productos embutidos y verduras a la basura. Es muy poco y selectivo el producto que se da al banco de donación. Duele ver eso.
2: Wow.
1: ¿Ya ves?
2: No, la cantidad de merma en los supermercados es el borrillo.
4: Recomiende por favor, por aquí en la colonia Vicehermosa de Jutepec, las cocinas comunitarias, muy limpias, muy económicas y muy ricas. A muy buen precio, la verdad, a muy buen precio. Las recomiendo aquí en la colonia Vicehermosa, está también la cocina comunitaria del DIP, aquí en Jutepec, también. La verdad es que solo necesitamos un poquito de
2: buen dato, gracias.
4: Comunicación, de saber dónde sí podemos comer. La comida es muy limpia, muy económica y muy rica. Gracias, Marciano.
2: A ti, carnal.
1: Comentan por acá, estaba por tirar mi pasta y la mejoré. Opté mejor por hacer poca, hacer lo justo de comida. Manda foto. No abre la foto. Ahí va, ahí está la foto.
2: ¿Qué es eso, pasta?
1: Pasta, es que se ve reseca, ¿verdad? Pero.
2: Ah.
1: Pero es porque ya también.
2: Es que la vi de lejos, güey. Yo pensé que eran como cueritos, güey.
1: No,
2: como salsa Valentina. No, o sea, la vi de lejos, güey. No, no me estoy burlando, güey. No, no, no, es que tu risa es la que chinga, güey. Ese es el problema. No, no, no, no, sí, ¿verdad? Que sí, Laura. Yo la.
1: Cueritos con Valentina, güey. Este baboso, güey.
2: Es que, güey, yo tengo el WhatsApp muy lejos, güey. Tú eres el que lo usa, el WhatsApp.
1: Ah. Un tiempo fui beneficiario de un banco de alimentos. Sí te ayuda mucho cuando tu economía anda mal, aunque me sentía como si estuviera en Cuba al estar formado. No, no, hermano, no.
2: No, no, no, no sabes. ¿No, no sabes?
1: No, no, no.
2: No ni tienes idea. Ni idea, hermano.
1: Ya conté esa anécdota de que me pasó a mí y a mi mamá
2: ¿En Varadero?
1: En Varadero.
2: ¿Qué te pasó? A ver, cuéntale.
1: ¿Sí le he contado entonces?
2: No me acuerdo, creo que sí, creo, según yo sí.
1: Pero... fuimos a un restaurante como turistas, evidentemente, pues vamos claro. A México, a un restaurante que nos llevó una persona de Cuba, y nos lleva, en algunos lugares no permiten entrar a los locales.
2: No.
1: Lo cual me parece una
2: no, no, no.
1: Reverenda, bueno, en fin. Estábamos comiendo, normal, platicando, todo el rollo, sobraron algunas cosas, como la mitad de una carne, papas fritas, uh-huh. etc. Y entonces, no recuerdo si fue mi mamá, o sea, como que se nos prendió el foco y dijimos, oye, hay que dárselo, pues no puede pasar a comer.
2: Claro.
1: Y sí, o sea, pedimos esto como para llevar, nos lo dieron para llevar y se lo dimos al señor. El señor, en lugar de abrirlo y comerlo, lo guarda. Le digo, ¿no se lo va a comer ahorita para que no se enfríe o algo? Y dice, no, se lo va a llevar a mis hijos.
2: Claro.
1: Lo que decíamos ahorita, ¿no? De la mamá, del papá, que es como, bueno, ni modo, ¿sabes? A lo mejor hoy no comí, pero por lo menos un pan.
2: Claro, que se lleven ellos.
1: Es que de verdad, no, a veces no. Lo hablamos por hablar, sí, no hablamos tenemos hablar. Idea.
2: Sí, sí, saca muy caro.
1: Igual lo que una persona puede hacer para no desperdiciar comida es preparar diferentes platillos con ingredientes similares. Por ejemplo, pollo, carne de res, carne de puerco y hacer porciones para cada día de la semana. Yo así también dejo de desperdiciar, ¿eh? Haciendo la comida de la semana.
2: Uh-huh.
1: Dice, los puedes congelar o refrigerar y así no haces mucha cantidad de una sola receta y no tendría por qué desperdiciarse. Eso hago yo los domingos, que tengo más tiempo para el resto de la semana.
2: Muy bien.
5: Hola Marciano, gusto en saludarles. Yo soy de la misma idea como el señor Reynoso. Si no te va a dar tiempo de cocinar, mejor no compres cosas y se te van a echar a perder. Mejor aquí a la fondita, comida corrida o casera, y ya no gastas doble, porque lo que se tira es dinero a la basura.
2: Sin duda.
5: Son cositas prácticas para tener ahí leche, yogur, gelatina, fruta.
2: Yo etcétera. También soy ese, en el refri yo nada más tengo cositas básicas ahí, queso, sí, tortillas.
1: Está bien, güey.
6: No sé, nos comentando un poquito más acerca de la comida. Mi hermana está a cargo de una cooperativa de una escuela. Entonces, pues hay niños que de verdad no llevan nada, absolutamente nada. Entonces se acercan con ella, dice, oye, señor, me da un taquito. Pues mi hermana sí se los da, o llegan niños con 2 pesos, 5 pesos. Y pues está ya de comer, ¿no? O sea, lo que se puede dar. Sabemos que, pues muchos niños están pasando por situación, pues, económica muy difícil. Pero pues creo que podemos contribuir un poquito, ¿no? Como hace mi hermana. Y le rinde bien, lo que ella ofrece en la cooperativa. Y bueno, pues nada más, quería compartirlo.
2: No, imagina que todos pudiéramos ayudar, güey, que todos.
1: Sí.
2: Todos.
1: Que fomentáramos la cultura de esto que estamos yendo, de la donación, claro. Es que no tienes que ir a donar a un lugar, o sea, de verdad, con que ubiques a una familia, a varias familias, con eso tienes. No está mal.
2: No, no está mal.
1: Y si sabes que no, así me queda muy lejos la comunidad que donde ya ubiqué, pues ahí está el banco de alimentos, alguna de estas asociaciones que pueden ayudar.
2: Claro.
1: Nomás es tener la cultura. La gente le da. Mira.
2: Claro, sí, sin duda.
1: ¿No? Huevitis, pues.
2: Huevitis.
1: Alguien cuenta por acá, yo trabajé de empacadora en un supermercado y me di cuenta que a la merma, le tiran, bueno, le ponían jabón, cloro y cosas así para que los trabajadores no se lo puedan llevar u otras personas.
2: Qué pinches miserables.
1: Buenos días, antes.
2: Prefieren que se.
1: Hazme favor.
2: Hijo, qué horror.
1: Antes, mi situación económica era muy precaria y para no.

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0: ti.
1: Muy bien.
0: Estaba viendo que, por ejemplo, en el conteo que siempre hacemos en las mañanas cuando arrancamos el programa, no tenemos el Día del Padre, hermano. Somos una bola de...
1: ¡Qué barbaridad! ¿Sabes? El tercer domingo de junio.
0: Somos parte del problema, ¿no? De no incluir el Día del Padre.
1: Sí, sí, la verdad, sí, somos unos pelados, unos pelafustanes.
0: Cae 21.
1: 21 de junio, en efecto.
0: Lo va a notar, hermano.
1: Sí, 21 de junio, seguramente se verá, pues, afectado por el Mundial. Y ahí van a estar toda la banda, o a lo mejor no, dicen, ya a mí llévame a un restaurante a ver el Mundial. 21 de junio, todo así que partidos hay el 21 de junio.
0: A ver, ¿qué tenemos?
1: Aquí están, aquí los tengo perfectamente ubicados.
0: A ver, chécale.
1: España, Arabia Saudita, Bélgica, Irán, Uruguay, Cabo Verde y Nueva Zelanda contra Egipto.
0: Nueva Zelanda, mira.
1: Que Nueva Zelanda juega Team Payne.
0: Team Payne.
1: Team Payne. ¿Ya vieron ese despapay que se armó un youtuber de Team Payne de Nueva Zelanda?
0: Está buenísimo el ejercicio.
1: Está muy bueno el ejercicio. Se los contamos rapidísimo. Resulta que este youtuber dice, a ver, queremos hacer protagonista este mundial al futbolista menos conocido del mundo. Al menos conocido los que van al mundial.
0: Sí.
1: Entonces dice que empezó a buscar selección por selección, redes sociales, bla, bla, bla, y se dio cuenta de un jugador que se llama Team Payne.
0: Ajá.
1: Que es de Nueva Zelanda, que es el jugador que va al mundial con menos seguidores en redes.
0: Ok.
1: No llegaba ni a 4,800 seguidores en Instagram.
0: Ok, Mirfi tiene más que yo.
1: Fíjate. No llegaba ni a 4,800 seguidores en Instagram, okay. ¿No? Team Payne. Su fotografía con la playera de Nueva Zelanda,
0: ajá,
1: tenía apenas 240 likes.
0: En la selección.
1: ¿Ah?
0: O sea, en la página de la selección, en la
1: cuenta. No, en su perfil.
0: En su perfil.
1: Como que él diciendo, güey, soy seleccionado.
0: Seleccionado.
1: Neozelandés, ya. ¿No? Tenía 240 likes nada más. Entonces el vato dijo, güey, hagamos famoso a él, síganlo, güey. Coméntenle sus fotografías, denle like, güey, compartan sus publicaciones.
0: Claro.
1: Bueno, en este preciso momento, el señor que no tenía ni 5,000 seguidores, al día de hoy, en su cuenta de Instagram, Team Payne, -, tiene casi 800,000 seguidores. Y su fotografía con la playera de Nueva Zelanda ya tiene 464,000 reacciones.
0: No, pues ya.
1: Y ya varios que conocemos lo siguen.
0: Mira.
1: Ya vemos aquí a varios que siguen a Team Payne subiéndose al tren del mame.
0: Mira nomás.
1: Todo el mundo quiere seguir a Team Payne. ¿Cómo ves?
0: Yo nomás conocía a Liam Payne.
1: Sí, yo también a Liam Payne.
0: ¿A Liam Payne?
1: Liam Payne fue el que desafortunadamente...
0: Sí, correcto.
1: Falleció, ¿no?
0: Sí.
1: Bueno. Pues Team Payne... Fíjate qué ejercicio más curioso.
0: Y también a Lin Payne. Ah, no, esa no es.
1: No, es Lin May.
0: Ok.
1: Sí, Team Payne. Curioso ejercicio.
0: Es que es un ejercicio, la verdad es que sí, güey, o sea. Ahí te das cuenta, ¿no? De cómo se mueven.
1: El poder de las redes, güey, está
0: cómo
1: cañón.
0: Se mueven los o sea, con una persona que invitó, que dijo, güey, vamos a hacerlo crecer, vámonos. Y es una acción bien chida, güey.
1: Sí, güey.
0: O sea, güey, no te quita nada. Conseguir
1: sí, no,
0: a una
1: nada.
0: Persona, o sea.
1: Nada.
0: Y aparte los comentarios que le ponen.
1: Ajá.
0: Me encanta, güey.
1: Siempre he sido tu fan, crack.
0: Esa buena vibra debería existir sí. Más en redes, no la porquería que de repente uno
1: empieza a ver. Hate desmedido que hay.
0: Crack, un abrazo, príncipe.
1: ¿Qué es? Está la banda ahí.
0: Chihuahua, mano.
1: En todos los idiomas,
0: es
1: en todos.
0: Está padrísimo.
1: De repente, güey, así como me está siguiendo un buen de gente que habla español. Un buen de gente latina.
0: Padrísimo.
1: Sí, muy bien, pues padrísimo, Tim.
0: Está increíble.
1: A ver si nos pasa a nosotros eso.
0: Oye, ojalá.
1: Puta, es que aquí les decimos síganos y como si, puta.
0: Sí, como si tuviera que pagar, ¿verdad?
1: Como suscripción. Que pagar.
0: No, qué bárbaros, ¿no? Bueno.
1: De por sí, todos los días les llevamos infinidad, les sacamos infinidad de sonrisas.
0: Sabiduría, compartimos sabiduría.
1: Les hacemos el día público con este programa y usted no es capaz de un tristísimo follow.
0: En estos próximos 3 minutos con 53 segundos que dura la canción.
1: ¿A cuántos seguidores quieres llegar, Gazú? Una vez.
0: Pues mira, ver, yo de entrada, yo ya estoy... Pues quiero llegar a los 3,000 por lo menos, güey.
1: No manches.
0: En Instagram, mira.
1: ¿Neta?
0: Pues claro, güey.
1: Tienes 2,607.
0: Ajá.
1: Yo no sé cuántos tengo porque ya no me sale el otro número, pero son como 20,700 aquí en Instagram.
0: Pues sí.
1: Síganos.
0: Síganos.
1: Síganos.
0: Oye, mínimo.
1: ¿Cuál es tu Instagram, Gazú, para que te sigan una vez?
0: Gazú.mx.
1: Y Carlos Reynoso 7, con 7 con número y Y.
0: A estos 3, casi 4 minutos que dura esta siguiente canción, van a llegar un montón, estoy seguro.
1: Yo estoy seguro que sí.
0: Y ya va a regresar el follow.
1: Estoy seguro.
0: Porque no, esto no es gratis, amas y caballeros.
1: Guillermo, gracias, Guillermo. Guillermo ya hizo bien.
0: Muy bien, Guillermo.
1: Ahí está, Guillermo.
0: Cumbia Kings, baila esta cumbia.

0: Muy bien, 9:56 en XFM. Ya nos vamos, carnal.
1: ¡Vámonos!
0: Ay, no me hagan eso.
1: ¡Qué tristeza! Nos invade mucho la tristeza, de verdad. Estoy llorando.
0: Sufrimos,
1: ya acabó el programa.
0: Sufrimos.
1: Sniff, sniff.
0: Se quedan con Dos con Todo, por supuesto, aquí en XFM. Siempre, pues, mandándoles un abrazo y los mejores deseos siempre.
1: Es correcto, público. El programa más caro de esta estación ya acabó.
0: Exactamente.
1: Cuídense mucho.
0: Exactamente, pero también el más redituable.
1: Y el más redituable, me queda claro.
0: Agradecemos a Laura Mazón en la producción y, bueno, pues, mañana 6 a.m.
1: Adiós, cuídense, bye.
0: Adiós.
1: Bye.

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2: Ya son las 10 de la mañana con 6 minutos. Muy buenos días. Arrancamos ya dos con todo a través de Exa 95.7. Y de aquí hasta la 1 de la tarde estaremos acompañándolos con muchas cosas. Primero son de sugerencias. Tenemos también promociones por ahí con que arrancamos junio. Así que prepárese a lo largo de estas 3 horas en vivo porque estaremos pues con Tokio. Ahora sí, ya casi cerrando la semana y cerrando cada vez mayo.
3: Buenos días. Oigan, bienvenidos. Entonces, pásele a su tacre de confianza. Dos con todo, dos con Tokio, dos con Tokio hasta la 1 de la tarde en los controles y la producción de este espacio.
2: Ay, no seas bien groserota.
3: Ay, ya, mucho.
2: Jueves 28 de mayo del 2026.
3: Madre. Ya que se acabe mayo, ¿no?
2: Ya que se acabe, ya se va el domingo. El domingo se acaba mayo.
3: Primeramente Dios,
2: el fin. Y el lunes 1 de junio. Y ya, empezamos mes mundialista.
3: Correcto.
2: Estamos listos también. Pero bueno, vamos a darle, ¿les parece?
3: Ok.
2: Con Taylor Swift, The Fate of Ophelia, a través de la frecuencia naranja.
3: Pues entonces a ponerse bien cómodos, porque dos con todo.
2: Acaba de comenzar de aquí hasta la 1 de la tarde.
3: Ponte Exa.

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1: El otro, niña.
2: Aquí. Derecha, izquierda.
1: Izquierda, derecha. Ahí está, a través del WhatsApp. Vamos a darle.
2: Sígueme. Bueno, ya queremos enfiestar y es jueves, así
1: ya
2: que
1: queremos alocarnos, ponernos bien crazies.
2: Ahora.
1: Ya, tu tío.
2: Sonamos bien tíos. Es jueves y ya nos queremos alocar.
1: Es que bien crazies. Yeah.
2: Bien loco, chavos.
1: Bueno, será tocada al rato, vamos a ir.
2: Ay, no, qué horror. Siento que sí podríamos ser después
1: siento que nos pueden alejar así con esos tipos de comentarios las generaciones más jóvenes.
2: ¿Puedo quemarte una vez más en este programa que ya lo hemos hecho muchas veces?
1: Digo, ya no me sorprendería.
2: Una más, dice Sergio. Sí, nah, es como no pasa nada.
1: Es como, aún así, aunque dijera que no.
2: Ah, sí, exacto, se va a decir. Que no, la otra vez, Sergio y yo fuimos por unas hamburguesitas a una sucursal o en una marca donde hay muchos chiados. Entonces, estábamos por ahí y entró un grupito de que, no sé, habrán sido secundaria, prepa, no sé, a lo mejor. Y echando relajo, ya sabes que cuando eres morro es como bien escandaloso, ¿no? Y ya pasan al lado de nosotros.
1: Les gusta llamar la atención.
2: Empezaba, hola chicos, 6-7. Y yo, ¿qué pe?
1: Pues 6-7. ¿Qué tiene?
2: Y yo no lo conozco. Y los chavos así de, adiós señor.
1: Adiós.
2: Chavo, y se dije, venga chavos, sí.
1: 6-7,
2: Fortnite. Yo, ¿qué le pasa? Primera y última vez que volví a comer con Sergio Vieta.
1: Ajá,
2: y
1: a partir de ahí le estamos platicando.
2: Pero yo le dije, Sergio, en lugar de verte cool, te estás viendo como el tío loco. Ahora, en un establecimiento de comida.
1: El tío acelerado,
2: rápido.
1: ¿No? El tío acelerado, ¿no? Así pero como de paquete.
2: Antes no nos denunciaron, algo así, por acoso.
1: Nos dijeron, a ver, señor, ya.
2: No nos funaron, nos subieron a redes, ¿no? Ajá. Conocen estos tipos.
1: Tengan cuidado con estas dos personas, ¿no?
2: Con estos señores, ya nos puede decir.
1: Que por lo regular vienen a ver a qué hacen aquí. Dicen, no, vienen aquí
2: vienen
1: no solo a
2: chavitos.
1: Comer, vienen a jugarse a chavitos para convivir con ellos. Bueno, el caso es que ese no es el buzón de sugerencias.
2: No, nada más les quería platicar porque ahorita sonábamos como muy tíos y dije, creo que sí podríamos ser y me acordé de esta bonita anécdota.
1: Así es.
2: Y ya, pero el buzón de sugerencias tiene que ver con algo más denso.
1: Vamos a estar platicando el día de hoy.
2: ¿Es verdad o no una teoría que tenemos, Sergio Vieta? ¿Buscas parecido o parecida a todas tus parejas? O sea, a ver, me reseté.
1: ¿Tus parejas que has tenido a lo largo de tu vida se parecen o no se parecen? ¿En qué aspecto? Primero, pues vamos a irnos al primero que se ve, al físico.
2: Claro.
1: ¿Ustedes creen que todas las parejas que han tenido o todas las parejas que tienen de repente las personas se parecen mucho físicamente? ¿Sí o no?
2: Y tú, persona que nos escuchas, ¿has repetido patrones? Como dice Sergio, arrancamos desde lo físico. Que tú mismo, a lo mejor en su momento no te hayas dado cuenta o tú mismo no te hayas dado cuenta, pero que personas cercanas a ti, amigos, familiares, ya después en confianza te digan... No manches, se parece un buen a tu exnovio.
1: Se parece un chorro a tu exnovio.
2: O a tu exnovia, o no, son casi casi la misma personalidad, nada más que, porque eso pasa, está comprobado científicamente, pero ahorita vimos un caso.
1: Sí, ahorita un caso.
2: Y de ahí nació la inspiración.
1: Sí, caray.
2: Que sí dije, caray, ¿a poco cambié de pareja?
1: No sé si nos habían estado escuchando, mejor no lo digo, es un amigo.
2: No.
1: Es un amigo que se iba a casar,
2: nombres.
1: Pero ya no se armó.
2: Y ahora esta chica tiene una nueva pareja.
1: Y esta nueva pareja se parece mucho.
2: Pero se parece muchísimo al chavo. Yo no los conozco y le dije al Selfies, a ver, si me vas a contar el chiste.
1: Ay, ¿quién me mandó mensaje?
2: Cuéntame.
1: No manches, sí me mandó un mensaje, cállate. Oh.
2: Ay,
1: pensé que nos habían escuchado, mano.
2: Pero yo le dije al Selfies, si me vas a contar el chisme, cuéntamelo bien.
1: Sí,
2: enséñame fotos.
1: Conté y le enseñé fotos.
2: Me enseña fotos y yo dije, no manches, son el mismo vato, creo. O sea, son muy, muy parecidos. ¿Les ha pasado? ¿Lo han hecho? ¿Conocen a personas que repiten patrones? Primero físicos y ya después que la personalidad.
1: Yo creo que
2: la.
1: Este vato es exnovio de una amiga.
2: ¿El nuevo?
1: El nuevo. Sí.
2: O sea que había ahí un triángulo amoroso.
1: No necesariamente, pero coincidió.
2: Estoy inventando chistes.
1: Así que.
2: O sea, todo el tiempo se engañaron.
1: Cuando vieron, ¿no? Juntos los dos.
2: Vaya,
1: qué interesante historia. Pues bueno, así están las cosas. ¿Ustedes han visto algún parecido en las parejas de alguien de las personas? Si tienen la misma fisonomía, la misma forma de ser, la personalidad. Platican a través del 777-300-957.
2: Todo esto a través del buzón de sugerencias.
1: Córrale, nota de voz para que se ponga bueno el chisme en lo que vamos con Ed Sheeran. Esto se llama Así Sam.
2: En todas partes escuchas de aquí hasta la 1 de la tarde.
1: ¡Dos con todo!

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4: Ya son las 10 de la mañana con 30 minutos.

0: Acabamos de escuchar a Milky, Just the Way You Are, a través de la frecuencia naranja. Empezamos ya con las participaciones de esta mañana. ¿Qué te parece?
1: Ay, mi gallote.
0: Yo sé. Me acuerdo con el Pibble, hombre chihuahua. Le mando un saludo a Pibble donde quiera que esté.
1: Te queremos, Pibble. Pero ¿sabes qué? Me da tristeza.
0: ¿Por qué? Ah, ya nos dice siempre, y ven aguas, ¿eh? Tienes que cuidar tus palabras a lo que vas a comentar.
1: No tengo que
0: cuidar nada.
1: Porque
0: hay muchas personas que tienen esos perritos, ¿eh?
1: Sí, yo sé.
0: A ver.
1: Hay dos cosas que me entristecen. Una, que ese tipo de razas no puede respirar bien. Y dos, que como ahora se puso muy viral el Pibble por este video, ya más personas quieren uno.
0: Un Pibble.
1: Por lo tanto, el pobre Pibble, pues, ¿cómo te digo? O sea, están haciendo que nazcan más, obviamente. Para vender, y pobrecitos, no tienen una calidad de vida.
0: Sí, a lo mejor la calidad de vida no es la mejor de muchos, porque sí tienen problemas respiratorios. De aquí a través del WhatsApp, que nos pueda mandar una fotografía de su Pug o Pibble o a derivado que tenga uno, y cómo los cuida, que recomendaría, también estaría padre, ¿no? Para la gente que a lo mejor busca perritos que luego tienen problemas respiratorios, porque sí los hay, claro que hay. Pues a través del WhatsApp nos puede decir: oigan, miren, yo tengo perrito tal, pero mira, mis cuidados, o yo le recomiendo hacer esto, esto y esto, a través del 777-300-957.
1: Que por cierto, alguna vez lo platicamos con nuestro especialista en su momento, que tenemos aquí canino, el especialista canino, que nos decía cómo por temporadas, cuando estuvo de moda, siendo un dálmatas, todo mundo quería un dálmata.
0: Yo quiero uno, de hecho.
1: Cuando fue la de, ¿cómo se llamaba esta película donde salía el San Bernardo. ¿Cómo se llamaba esta película?
0: Beethoven.
1: Cuando salió esa película de Beethoven y todo el mundo ya quería.
0: Cuando salió la película de Mi Perro, el Basquetbolista, ¿te acuerdas que salía el Troy Bolton, Zac Efron?
1: Sí, pero era un Golden, ¿no?
0: Era un Golden.
1: Bueno, todo el mundo. Entonces, así pasa. Y lamentablemente, cuando sucede eso, pues hay muchos que empiezan a reproducirlo. Y ya después, si no los compran, los dejan ahí o los abandonan. Entonces, bueno, por eso me da mucha triste el pedo. Pero bueno, ya. Nada más les queda ese mensaje de vida.
0: Tiene alguien a su perrito.
1: Después de eso, vámonos con la participación del día de hoy.
0: A ver, el día de hoy estamos hablando de que si todas las parejas que han tenido se han parecido de alguna forma físicamente. Si hay un patrón que siguen, o la verdad es que no. Digo, nos platican por nota de voz a través del WhatsApp.
1: ¿Qué nos dice?
2: Hola, Brenita. Search.
1: Hello.
2: Ah, Caracas.
0: Carnal, ya
2: pues
0: te
2: mira, te cayó ayer dedo, justamente me pasó algo muy curioso.
1: Muebles. Sí.
2: Según yo, pues... pues físicamente no creo que se parezcan tanto, pero mi primer ex, he tenido dos relaciones formales. Mi primer ex era su signo zodiacal era Piscis. Mi segunda ex y la más actual, la del año pasado, también era Piscis. Basado en los signos zodiacales.
1: Dijo la frase.
2: Y justamente...
0: míralo.
2: Ando conociendo a una chica ahorita.
1: ¿Qué risueño?
2: Y la chica es del 26 de febrero. Es Piscis también.
0: Pues sí.
2: ¿Qué está pasando?
0: Amigos, para que veas cómo
2: saluditos
0: sí.
2: Dos con todo.
1: Saludos. Dice la niña que las Piscis son las mejores. Niña, como la niña es Piscis, pues por eso.
0: Pura Piscis.
1: Pura pisciana.
0: Pisciana.
1: Oye, ¿te ha pasado eso?
0: ¿De que me tocan
1: puras
0: Piscis?
1: De que tus relaciones, no, o sea, en general un signo. ¿Qué ando con pisciana?
0: ¿Ando con pura pisciana? No, del signo, fíjate que no lo he pensado antes. No lo he pensado antes.
1: Yo lo he pensado.
0: ¿Tú sí lo has pensado?
1: Y todas mis parejas, a excepción de uno, han sido Cáncer. Eso sí, ahorita que dijo eso, una vez hablando ahorita con una comadre, oye, que ella es muy de signos, no sé por qué empezamos a hablar y de repente dije, ¡espera un momento! ¡Pem, pem, pem, pem! He andado con puro, ¡ay, espérate! He andado con puro Cáncer, excepto una persona. Y yo dije, ¿esto acaso?
0: ¿Y esa persona que
1: traumas?
0: No, esa persona que no es
1: traumas astrológicos.
0: Pero, o sea, ¿y cómo te has sentido con ese cambio de que no, ya no era Cáncer esa persona?
1: Pues es que como nunca me clavé así de que este es Cáncer, este, o sea, hasta después... pues no se me hizo algo raro.
0: ¿No?
1: O sea, antes que 10 de 10 todas mis relaciones. Sí, eso es como que... pero después dije...
0: ¿Coincidencia? Coincidencia, no lo
1: ¿tú
0: creo.
1: ¿Tú no? No,
0: digo, ahorita tendría que ponerme a hacer cuentas y a lo mejor acordarme de qué mes cumplía aquellas personas, pero para poder coincidir con el signo zodiacal, groserísima.
1: Bueno, a ver, tranquilo. Tu última pareja que sí.

0: No era.
1: No
0: digas que no te acuerdas, Sergiveta, no te la voy a creer.
1: No me acuerdo. Sagitario. Sagitario. En mes de diciembre.
0: Sagitario.
1: Sí, ¿no?
0: Sagitario.
1: ¿Sí
0: era
1: Sagitario?
0: No sé.
1: Sí, Sagitario.
0: Bueno, es que depende, ¿no?
1: Diciembre, ¿no? ¿Sí?
0: Sagitario.
1: Sagitario, pero tengo que acordarme de las demás personas.
0: Ay, Sergio, tengo que sacar mi lista para acordarme de todas mis damas.
1: Tengo que hacer unos cálculos de todas las muchachas.
0: ¡Órale!
1: Las cuales yo...
0: En este caso, pues ya repetimos un patrón. Bueno, hablo de mí y del caballero, hablando de signos. Pero físicamente, usted neta ha dicho de repente, hijo, mano, sí se parecen todas mis parejas. ¿Qué pasó ahí?
2: Mis queridos amigos, ¿te das con todo? ¿Cómo están?
0: ¡Hello!
2: En lo particular, a mí me ha pasado, he tenido... Físicamente no se parecen, no se han parecido mucho mis noviazgos. He tenido varios.
0: ¡Ah, caray!
2: Lo que sí hay una similitud es en la forma de ser. Sí, somos muy parecidos. Siempre que tengo una relación, generalmente somos... Y casi nos gusta lo mismo. Tanto salir a correr, jugar fútbol o siempre estar haciendo algo. Saludos, los quiero mucho.
1: Saludos, carnal. Nosotros también te queremos.
0: Qué bonito mensaje. Es que sí, creo que eso es más normal, ¿no? Dentro de lo que cabe. Que busques personas similares en cuestión de gustos.
1: En actitudes, formas de ser,
0: como la vibra.
1: Tratan.
0: Puede ser que a lo mejor sea eso más normal, pero físicamente a mí sí me vuela mucho la cabeza. Yo, por ejemplo, de una vez les spoileo que mis miles de novias, las parejas que he tenido no se parecen ninguna físicamente. Ni una, eso sí, no. En el signo, ahí les falta.
1: Ahí sí, confirmamos.
0: Pero físicamente no se parece ninguna. Tus selfies, la neta, que digas.
1: No.
0: Medio. Les
1: da un airecito, ¿no?
0: No.
1: Física no. No se ha parecido tampoco.
0: Ahorita nos enseñas fotos.
1: Déjame pensar, ¿no?
0: Déjanos pensar un poquito.
1: ¿Ustedes se han parecido en algún patrón que repitan con sus parejas a través del WhatsApp?
0: O lo más interesante, ¿se han dado cuenta que son parecidos a la expareja de su nueva pareja? Eso estaría más loco.
1: Habrá que ver fotos, comparar. Mándanos fotos y la foto de la pareja.
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0: la mañana. Y bueno, seguimos con este tema que pues poco a poco ya el público está diciendo, entonces más o menos así. Ok.
1: Vaya, vaya. Y hace rato les dejé una pregunta que hasta el selfies me echó una cara de, ¿qué acaba de preguntar la Brenis? Se escuchaba muy complicado. Es, si tú, la pregunta del buzón de sugerencias es, ¿te has dado cuenta que tus exparejas y la actual se parecen o muchas de tus parejas se parecen físicamente? Y la otra parte es, tú, siendo pareja de alguien, ¿te has dado cuenta que eres parecida a las exparejas de esta persona? O sea, un ejemplo, si hoy empiezas a andar con una chava selfies y ya todo bien y de repente pues, te metes ahí o te sale una foto de ella del pasado, empiezas a ver y ves que tuvo un novio muy parecido, a ti. ¿Qué haces? ¿Cómo reaccionas?
0: Sí, diría, caray. No, o sea.
1: Ah, caray,
0: tengo un gemelo.
1: Primero, ¿no? Esa foto.
0: Tengo
1: ¿no
0: un gemelo,
1: yo?
0: Tengo un hermano perdido, ¿no? Primero que nada, ¿no? Diría.
1: Qué loco.
0: Y ya después diría, no más, sí se parece mucho a mí y pues no
1: ¿y
0: sé.
1: Y la cortaría,
0: ¿no?
1: Dice Sergio.
0: Y la cortaría, digo, a ver, yo no me vas comparando, ¿no?
1: ¿Tú qué haces, niña? No si descubres eso, que eres muy parecida, pero muy parecida a su expareja. Pues yo sí lo corto, la neta.
0: Sí,
1: ay,
0: no, man, sí, de plano.
1: Claro. ¿Por qué? Bueno, porque se me haría algo enfermizo, ¿no? No de... Sí, o no traes como algo ahí,
0: algo
1: yo sí le diría. O sea, bueno, primero lo cuestionaría. Sí le diría como, ¿por qué rollo? O sea,
0: oye, estás bien que viendo parezca, y no ves. Pero luego, ¿por qué agarras lo mismo que?
1: Sí, ¿qué pasó? Estás, o sea, está bien que sea un rostro hermoso porque nos parecen, pero ¿qué pasó? O sea, sí, ¿no? ¿Qué hay, no? Y ya
0: que querías cambiarle, ¿no? Pues
1: sí. ¿No? Se supone que hay que evolucionar en la pareja que sigue, ¿no? No quedarte en lo mismo.
0: Ajá. O sea, aunque de alguna forma también te estás echando.
1: Echándome ahí cosas. Pero sí, y ya después de eso diría, adiós.
0: Yeah.
1: Adiós, Popo. Adiós, sí, yo creo que sí.
0: Ahí está.
1: ¿Qué otras cosas nos dicen por WhatsApp?
0: ¿Qué onda?
2: Coincidencias. La mayoría de los novios que he tenido han sido güeros, grandotes. Yo soy chaparrita.
0: Ay.
2: Y me gustan los güeros grandotes.
0: Ajá.
2: Signo por signo zodiacal. La mayoría han sido sagitarios. De hecho,
1: sagitarios.
2: Mi pareja actual es sagitario.
1: Madre mía.
2: Es un güero grandote.
1: Eso.
2: Y yo soy chaparrilla. Sí, ese es mi
0: patrón. ¡Chaparrilla!
1: ¡Ey, chaparrilla! ¡Órale! O sea, tiene pe con los altotes. Eso siempre pasa de repente. ¿No?
0: ¿No?
1: ¿No te ha pasado, Luis?
0: Sí.
1: ¿Que tienes más pe con las que son un poquito más bajitas que tú?
0: Sí.
1: ¿Sí o no?
0: Sí.
1: ¿Sí o no? Así
0: es
1: pasa.
0: Es que, en sí, bueno, yo lo que no he... Yo casi no he... Me he encontrado muchas
1: yo
0: chicas.
1: Yo casi no he ligado, dices.
0: Ajá, y aparte no he ligado. No me ha dado la oportunidad.
1: Yo casi no hablo con
0: tiempo,
1: chicas,
0: ajá.
1: Pero...
0: Casi no me da pena hablar con chicas. No, la cosa es que no he encontrado de repente muchas niñas casi mi estatura, ¿va? O sea, en sí he encontrado
1: no.
0: medias
1: ¿Nunca has salido con una
0: bajas.
1: Chava de tu estatura?
0: Ah, sí, no, de mi estatura nunca.
1: ¿A poco?
0: Sí, de verdad.
1: Bueno.
0: Sí.
1: Bueno, pensaría que sí. Y Sergio, se queda callado. No he salido.
0: No he salido. Con
1: pensaría
0: nadie.
1: Que sí.
0: No.
1: Excede por tu prepa.
0: Parece, ¿va?
1: Habría chavas...
0: ¿Por mi prepa?
1: Y que la otra vez nos encontramos a una de tu prepa que estaba altísima. La otra vez, literalmente ayer.
0: Caray.
1: No digo que saliste con ella.
0: La vimos, y dije,
1: esta tipa es muy alta.
0: No, pero ella era de la universidad. Era cuando ella era mucho más grande que yo. Te estoy hablando que ella tenía más como 5 años más que yo ahorita.
1: Ah, bueno, pero vaya, eran muy de ese tipo.
0: Pero es que, bueno, ella es alta, pero ella tiene otras preferencias.
1: Pero me refiero a que...
0: ¿De qué?
1: Es que no sé cómo decirlo.
0: No, pues el caso es que sí es alta, pero...
1: Es que
0: no,
1: convivía con ciertas chavas que iban en tu prepa universidad en ese momento. O sea, en esa escuela, por no decir nombres. Uh-huh. Y había muchas mujeres muy altas. Uh-huh. Como que siento que genéticamente había muchas mujeres altas en
0: sí,
1: esa
0: pero como
1: prepa
0: que,
1: universidad.
0: Sí, como que no me llamaban.
1: Y nunca saliste con ninguna de ellas.
0: No me llamaban la atención en ese momento.
1: Oh, ok.
0: Por lo alto. Mira, okay. Por acá hablando de perritos, ya que mandamos, que dijeron que mandaban Peebles. Por acá dice, ahora 2:2, mi perrita se llama Chicorita. Es un Frenchie Bulldog francés, es la reina de la casa, la más consentida. La cuidamos mucho en cuestión de su pelaje, ya que por las arruguitas pueden salirles algunos hongos.
1: Órale.
0: Y es de estarle limpiando con una toallita húmeda y bañarla una vez al mes. Y tenerla en un ambiente fresco. El calor les provoca que se sofoquen por lo mismo de su respiración.
1: Mira, ahí está. Pero qué bonito que... ¡Ay, qué preciosa! Que la cuiden así. Qué guapa, ¿eh? Qué fotogénica.
0: Uh-huh,
1: la más fotogénica.
0: Está muy bonita.
1: Mira, niña. No, está bien bonita.
0: Traen un día aquí a la cabina.
1: Sergio, hola, la queremos conocer.
0: La queremos conocer para que esté aquí un ratito con nosotros. Y ya ponen una foto donde está Peeble. Le compraron una almohada de Peeble, ¿ya viste?
1: ¿No es edición? A ver, déjame ver.
0: No, bueno, no es edición.
1: No, no, sí parece, se la compraron. ¿Sabes qué? Pensé que habían puesto como un sticker, nada más así en la foto.
0: No, yo pensé que a lo mejor
1: es ya vivía y es una almohada.
0: Pero nada, mira, ahí está, qué bonito.
1: Qué bonito, gracias también por compartirnos la foto de su mascota.
0: Un abrazo, entonces.
1: Y no, la de su expareja,
0: ¿no? Mándale entre las dos. No, la del perro, no, esa sí es mi expareja. No, esa está bien, cierto. ¿Cómo se la mandé?
1: Ese perro, desgraciado.
0: No, tampoco, buena.
1: Bueno, yo solo digo lo que algunas personas
0: dicen. Que todos se parecen.
1: De sus exparejas.
0: Si un ex que se parecía a Manuel Turizo.
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0: ¡Ey! ¡Aquí estamos!
1: ¡Oh!
0: Hay que seguir escuchando participaciones que nos lleguen a través del WhatsApp, porque esto ya se puso interesante.
1: ¿Ya se descontroló?
0: Ya se descontroló el chisme.
2: A ver. Oye, qué transita dos con todo, buenos días, buenas tardes, buenas noches, ¿sí o no?
0: ¿Sí o no?
2: ¿Qué transa la mami? ¿Qué transa mi Sergio? ¿Sí o no la mami?
1: Oigan,
2: pues yo no he andado así con personas que tengan algún parecido o acá, ¿ven? Pero por la neta, pues casi la mayoría de las morras por las que he estado, pues son mamás solteras.
0: Es
2: que no, madrina, la neta, sus... Las mamás solteras son como las azucaritas, ¿no? Son riquísimas. ¡Ay! ¿Sí o no, mamá? ¿Cómo que ñeñe? Si soy el chavo. Pues sí, papi, entonces aparte un poco de sensación, no, madre, que tenga un buen día, que andamos, es con todo, res, y ya saben, ¿eh?
0: Es con todo.
2: Depende hasta donde tope la convicción, ¿no? Vámonos, sí, vámonos.
1: ¡Carnal!
0: ¡Qué poeta es este sujeto, ah! Déjeme estrechar mi mano de poeta a poeta. O sea que el patrón que repite es mamás, dijo solteras, ¿sí va?
1: Mamás solteras.
0: Mamá soltera.
1: Sí.
0: Físicamente no se parece en nada.
1: Ajá. Uh-huh.
0: Personalidades no nos dijo, pero se ve que él es una personalidad única, auténtica. Entonces, quiero pensar que con las mujeres que sale, tienen que tener esa misma línea. O sea, estar al nivel, vaya, energético que está este compadre, ¿no crees?
1: Tiene que llegar a la misma vibe.
0: Tiene
1: ¿no?
0: que tener la misma aura,
1: la
0: sí.
1: La misma sintonía,
0: sí,
1: como
0: sí,
1: tiene
0: sí.
1: Exa, ¿no?
0: Exactamente.
1: Que todos deben de estar en la misma sintonía.
0: Ah.
1: Echando Exa, ¿no?
0: Bien, mis selfies. Ahí vas.
3: Buenos días.
1: Yo voy.
3: A mí personal no me ha pasado una situación similar, pero tengo un amigo muy cercano, que su actual esposa se parece, pero un buen a su pareja anterior.
0: ¿Qué?
1: Y
3: la neta,
1: no,
3: cuando mi esposa y yo la vimos y la conocimos, dije, caray, es muy parecida. Saludos dos con todo y saludos a la güera, a la de los acorazados. Bye.
1: Carnal, saludos a la güera.
0: ¿Vale?
1: A la de los acorazados.
0: Saludos, ¿cómo no?
1: Mi compa, el Dani.
0: Ahí está el compa Dani. Uy, unos acorazados ahorita.
1: Sí,
0: estaría
1: pues
0: bueno.
1: Se ofrecían luego.
0: No, pues ya no tenemos presupuesto además. ¿O sí? ¿Tú traes presupuesto para invitarnos? Sí,
1: tal problema. Recuerda aquí que no es económico.
0: ¡Oh!
1: Yo ese patrón de...
0: Ah, pero fuera del aire. Brindy, yo solo tengo 50 pesos de aquí.
1: ¿Quieres que me completes 2 pesos para la máquina? Me quiero comprar un refresco.
0: Así es este chavo. Hola, dos con todo. ¿Qué dice por acá?
1: No sé.
0: Ya entendí, perdón. Es que por un momento con la foto que mandó me bugueó, yo dije,
1: órale,
0: ¿esto qué tiene que ver con el buzón de sugerencias?
1: Así de Dios, te pedí un desayuno, no un manjar.
0: No un manjar de los dioses. Se me antojó un buen son galletitas, la galletita que nos manda. Dice, nos contó, yo agradezco que mi actual pareja no se parezca nada a mi ex. Es que cuando terminas mal, no, pues no te vas a buscar
1: claro,
0: a alguien parecido, ¿no? Ni que fuéramos tontos. Aquí escuchándolos desde Tennessee, comiendo lo que la planta nos dio hoy. ¡Ah, caray!
1: ¿Qué? Ah, la planta.
0: La planta, donde trabaja. Pues que nos contrae. ¿Están contratando? Pues dirán eso de almorzar. Ahí mándanos, sí, lugares disponibles.
1: Más bien en este caso, burger,
0: hot dog,
1: Doritos,
0: una soda, eso sí.
1: Soda, Coke.
0: Y la galleta.
1: Y cookie.
0: ¿Qué tal? Ahí está. Uy, no, qué joya. Ahora sí que una chambita de esas.
1: Sí, ya con eso aguantas de aquí hasta las 6 de la tarde. Pues, ¿sí?
0: Es más, uno ni se queja si te dan esto así.
1: ¿Y qué hora es en Tennessee?
0: ¿No? Ah, sí, que nos diga qué show. ¿Cómo está su turrayento? ¿De qué hora trabaja? ¿Tiene 10 libres? ¿Prestaciones?
1: De hecho, sí.
0: Están contratando. Que nos cuenten todo a través del WhatsApp. Pero bueno, esta persona dijo, yo no repito, yo la chancla que tiro, no la vuelvo a levantar mis selfies. Por lo tanto, no se parecen sus exparejas.
1: Nada. Mejor vamos con...

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0: que escuchamos en XFM 95.7. Seguimos participando, seguimos escuchándolos el día de hoy en este buzón de sugerencias que tenemos. Es acerca de que si todas tus parejas se parecen, o sea, ¿te has puesto a pensar si tu expareja, tu pareja actual se parecen en algo? Ya sea físicamente, emocionalmente, cómo te trata, hasta cómo habla, cómo se expresa, ¿no? Hay muchas cosas que podemos ponernos a pensar. Dice por acá, buen día, yo lamento que mi actual esposo no se parezca a mi ex esposo, porque mi ex era muy buena persona, en paz descanse. Mira, caray, estos comentarios que también digo, de repente duelen de alguna forma y también uno busca avanzar en el tema del amor y reponerse de una pérdida, que claro, como cualquier pérdida, ya sea de familia, de pareja y demás, cuesta. Pero sí, necesitamos a veces salir y conocer a otras personas, y en este caso, esta persona que nos manda mensaje, pues lo logró, digo, logró pasar con otra persona más y pues nada más se lamenta de eso. Por acá nos mandan lo siguiente. La hora de tenis, y aquí exactamente son las 12:23 y por el momento sí están contratando. Díganme cuántos son y hablo con recursos humanos. O hacemos cambio de trabajo. Dicen que extrañan mucho Cuernavaca. Bueno, pero de tenis a Cuernavaca, amigo, la neta, ahorita, pues, que mejor está mejor allá, ¿no?
1: No, pues sí. Está. Oye, pero ¿de qué era? ¿De Cuernavaca o era de algún otro municipio?
0: Creo
1: de
0: que sí, dice extraño Cuernavaca.
1: Ahorita que nos digan, que nos pase info.
0: Nos pase más datos.
1: Y yo me interesa.
0: Los requerimientos.
1: Uy, estaba escuchando.
0: Allá hacen dólares.
1: Espérame, es que me llamaron por acá, pero te estaba sintonizando de una mujer que dice que su anterior esposo era mejor que este.
0: Que su anterior esposo, que ella se lamenta.
1: Que no sea tan igual.
0: Que no sea igual a su ex, ya que su ex falleció.
1: Pero que él sí era buena persona y este no. ¿Cómo?
0: Pues bueno, yo no es que lo quiera ver a lo mejor así, sino que a lo mejor de alguna forma tenía cosas que este no.
1: Uy, hasta me perdí el chisme, dije, híjole, cómo me llamaron para esto. Pero bueno, sigue participando. Más adelante tendremos más sorpresas para todos ustedes. Y en cuestión digital también.
0: Ah, eso también.
1: Invitados especiales.
0: Y invitados especiales, le daremos los detalles en un momento. Y también vienen campechaneos.
1: En todas partes.
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0: Vamos entonces con todo. Y oigan, pues bueno, venimos saliendo. También estábamos en el mero chisme. Bueno, no en el mero chisme, sino también toda la información.
1: También en el mero chisme
0: con Dimitri y las brujas.
1: Son nuestros amigos personales y nos platicaron de todo su concepto, de todo lo que hacen en el escenario, lo difícil que ha sido para ellos en esta industria donde todo va cambiando bien rápido, donde tienes que estar a la moda, donde todo tiene que ser tendencia. Y ellos tienen un concepto tan diferente, tan único, que bueno, esto también ha sido un reto para ellos. Y así todo es. Eso nos los contaron a través de una entrevista que van a poder ver en las redes sociales de Exa Cuernavaca.
0: Así es, en las redes sociales de Exa Cuernavaca subiremos la entrevista completa que tuvimos con Dimitri y las brujas.
1: Correcto, así que síganos en todas partes como Exa Cuernavaca, en Facebook, en Instagram, en YouTube, en X, ¿dónde más? En TikTok.
0: En TikTok.
1: En Instagram. En lo que quiera.
0: Por acá nos dicen. Bueno, chavacanos, buenas, buenas.
1: ¿Qué pasó, mi chavacano?
0: Saludándolos desde Pueblita la Bella. Me perdí unos días porque tuve chamba y me mandaron a Monterrey.
1: Arriba, Pueblita la Bella.
0: ¿No trajiste algo, amigo? ¿Unos cortes?
1: Uy, chicharrón de la Ramos.
0: ¿Ves que ya ven? Ándale. Se puede traer para acá. De hecho, venden en el aeropuerto, ¿eh? Sí. Si te lo puedes viajar con
1: y
0: él.
1: No los puedes mandar además, ¿eh?
0: Es correcto. ¿De qué va el programa de hoy? Dicen por acá. Les cuento que estaré en Jute la siguiente semana y planeo visitar Cuernavaca. ¡Ánimo!
1: ¡Ánimo! Pues simplemente estamos hablando de las exparejas. Para variar, básicamente para variar, y si sí o no se parecen con otras parejas que hayas tenido. Ojo, esto yo creo que aplica hasta con las personas que has salido, no solamente con tus parejas. O sea, si de repente dices, ah, caray, siempre busco el mismo estereotipo, siempre busco las mismas cualidades en una persona, quizás no logra ser mi pareja, pero sí salgo con ellas, todo eso cuenta. Mis selfies, ¿has tenido? Ah, ya te pregunté, ¿va?
0: Ya.
1: Pero físicamente, te pregunté del signo zodiacal.
0: Física no, también no te parece.
1: Físicamente no, no, ninguna.
0: No, ninguna.
1: Pues no, no, eres de los míos, entonces.
0: También soy como los de la arena.
1: El Edis.
0: Amigo.
1: Cuéntanos un poco de ti. Nos convertimos en otakus automáticamente y las personas escuchando.
0: Amigo, no sé, ¿qué piensas tú? Pero si has tenido alguna pareja que se haya parecido a otra.
1: Dinos todo.
0: Puedes decirnos todo. No,
1: sí, Eddie. El Eddie, sí. El... ¿Ahora qué?
0: No, ¿verdad que sí le hacen ya los otakus, amigo?
1: No, pero eso ya, pues, ya te fuiste muy
0: bueno,
1: loco.
0: Bueno, pero ese
1: ¿no?
0: sí le hacen ya, los otakus
1: no,
0: malos.
1: No, pero ya te escuchaste muy loco.
0: No, pero es que así es, amigo, ¿verdad?
1: Pues una cosa
0: un
1: es
0: personaje que sea así, amigo, medio loquís.
1: No, algún, no,
0: en
1: no,
0: una
1: selfies.
0: Serie, por ejemplo, de Demon Slayer.
1: ¡No, selfies! Una cosa es estar echando el cotorreo aquí entre nosotros y fingir ser otakus y otra ya lo que acabas de hacer. Eso ya está de miedo.
0: Pero eso también se puede hacer.
1: ¡Caracoles! Eso da
0: yo,
1: miedo.
0: Pero es que yo no soy, lo lamento. Es mi otro yo.
1: ¡Órale, órale, órale!
0: Bueno, ya. El caso es
1: lo
0: que...
1: Lo peor es que sí te veo así.
0: Sí.
1: Siento que sí podría ser no, una doble vida
0: otaku. Los dedos aquí.
1: No, no, no.
0: ¡Soy el dueño de este mundo!
1: ¡Ay, no!
0: Así
1: no,
0: le
1: no,
0: hacen,
1: no,
0: ¿verdad? Que así le hacen, amigo.
1: Ya
0: no sé yo.
1: Ya me estás dando
0: bueno,
1: miedo.
0: El caso es que el buzón de sugerencias de hoy es, ¿hay parejas que se parecen, sí o no, en tu vida? Tanto exes, con los que has salido, con la que estás ahorita, ¿se parecen? ¿Tienen algo en común? Platícalo a través de WhatsApp.
1: Mira, nada más alguien me dice por acá, les comparto que los tengo en pantalla principal, o sea, la aplicación XFM. Gracias, okay. Chavacano. Y dice, ya todas mis ex conocieron al amor de su vida. Creo que yo soy el del problema. Yo tengo algo ahí parecido. Y en efecto existen patrones para elegir pareja.
0: En lo que nosotros nos vamos con esta participación a escuchar Velocidades.
1: Esto es de Santos Bravos.
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3: 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Las 12:21.

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1: Las 12 del día con 29 minutos. Vámonos a los Campechaneos. Hay mucha información que dar de ayer para hoy. Hoy es jueves 28 de mayo de 2026, así que vámonos con toda la información que tenemos.
2: Vámonos con el clima. La temperatura en Cuernavaca, Morelos, es de 24 grados centígrados. La máxima será de 25 y la mínima de 15. Hay pronóstico de condiciones de lluvias el resto del día. Así también en Tepoztlán, que la temperatura es de 25 grados centígrados, la máxima de 27 y la mínima de 16. En Jiutepec también el pronóstico es de cielos parcialmente nublados y con una probabilidad de lluvia a las 9 de la noche. La temperatura actual es de 27, la máxima de 29 y la mínima de 18. En Xochitepec la temperatura es de 30 grados centígrados, la máxima será de 32. Se dice que ahorita ya está lloviznando por Xochitepec. La temperatura mínima es de 19 y sí estará pues la lluvia el resto del día. Y por último en Temisco, sí, 28 grados centígrados, la máxima de 31, la mínima de 18 y hay un pronóstico de cielos despejados como a las 8 de la noche. Por lo tanto quiere decir que también hay un índice muy elevado de probabilidad de lluvia, así que tome sus precauciones.
1: Oigan, por otra parte, bueno, lo que me salió aquí en tendencia, pero es bonito como mencionarlo, nos salió en redes sociales la primera adopción selectiva en México.
2: Sí.
1: Ahora sí que se puede decir un encuentro de adopción como al revés, donde ahora ya no son las personas las que escogen al perrito, sino más bien los lomitos quienes escogen a su nueva familia.
2: ¿Te acuerdas que hubo un video muy viral y que creo que todo el medio planeta lloró al ver este video donde se hacía literalmente eso, que los perritos eran quien elegían con quién irse? Y después revelaron que esto era inteligencia artificial, este video había sido con inteligencia artificial, pero que en algunos países sí se llevaba a cabo así las adopciones. Y es, como dice Sergio, histórico, porque en México ya se vivió por primera vez, hacen como un rectángulo muy grande, los perritos que están en adopción dan una vuelta para obviamente poder olfatear a todo mundo y después va uno por uno en el centro de este rectángulo olfateando a los humanos y cuando él decide, se para, ya sea que se avienta ahí como con patitas o simplemente se queda ahí con él y así saben que ya eligió a su próximo dueño.
1: Así es, sí, pues bueno, la primera vez que ocurre en México, sí se fueron varios perritos, para ser exactos 20 de ellos rescatados de las instalaciones, en este caso del Metro Capitalino. Digo, esperemos que se puedan hacer más, ¿no? Claro, estas personas que entran a este círculo, a este rectángulo, lo que sea, pues claro, les hacen muchas preguntas, hay mucho requerimiento para que tú puedas ser parte de el adoptante en esta ocasión y el perrito te puede elegir. Esperemos se replique más, no solo en la ciudad, sino también aquí en Morelos, en otros lados. Estaría padre, interesante y muy bonito, claro, de ver, ¿no?
2: Oigan, y hablando de noticias lindas, adivinen que un creador de contenido en Argentina, que justamente ahorita está haciendo mucho contenido acerca del Mundial, pues bueno, dijo, ¿por qué no hacemos protagonista, por qué no hacemos famoso al jugador menos popular o menos conocido que haya sido convocado para esta Copa del Mundo? Entonces empezó a investigar, empezó a ver literalmente todos los grupos, desde el A hasta el L, y fue selección por selección y dijo, ah caray, este futbolista como tal es el menos popular. Él justamente tenía al inicio de este experimento, o bueno, este trend, no sé cómo llamarlo, se llama Tim, este futbolista tenía 4,715, ¿sí?, seguidores en Instagram. Sus publicaciones obviamente era con su selección y la máxima tenía 300 me gustas. Selfies, ¿adivina cuántos seguidores tiene actualmente?
1: Arriba del medio millón.
2: Este futbolista. Sin broncas. Está a punto de llegar a los 4 millones en Instagram y todas sus publicaciones pasan de las 200,000 me gustas. Y así fue como este jugador, de ir al anonimato, ahora es de los más vistos o ya esperados, de a ver qué hace en este Mundial. Entonces, pues bueno, eso es lo que tenemos a través de las redes sociales.
1: Ahí están las tendencias al momento de redes, ¿no? Lo que todo vemos, lo que todo escroleamos en Face, en Instagram, en TikTok. Ahora vamos a ir con una rolota para que usted con calma le suba, cante con Fergie, Big Girls Don't Cry, a través de Exa FM 95.7.
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14: Aria, Vega, Ryan, Cancela,

0: Y así nos vamos.
1: De su decreto de confianza, dos con Tokio. Llegó el momento de despedir en los controles y la producción de este espacio también. Él es el...

0: favor aquí.
1: ¿Qué pasó?
0: Que alguien ya le echó competencia a Lady. Nuestro amigo, el que mandó, que dice que él no repite patrones de físico, órale, sino que sean mamás solteras y...
1: Amigo.
0: Eddie, ya te las ganaron, mi Eddie.
1: Están en razón, ni modo. Dijo, con razón uno, con,
0: te dormiste.
1: Bajó ahora la cacería.
0: Ahora la cacería. Gracias a todas las personas que participaron el día de hoy en su Tacre de Confianza 2 con todo. Mañana en punto de las 10 de la mañana los esperamos en Descontagio.
1: Así es, mañana ya es viernes. Adiós, gracias, Dios mediante. Si Dios quiere, si Dios nos da licencia.
0: Si amanecemos, mis selfies.
1: Sí, no,
0: la neta, tanto, no, sí, es que uno nunca sabe, no, pero bueno.
1: Bueno, mañana es...
0: Los dejamos con Paul, sí, alias el Paulín, alias el Paul Dance.
1: El Paul Dance, cuídensos mucho. Buen jueves, se va por la sombra, eche su pozole. Sombra sí hay porque ya va a llover.
0: Alias el Paul. Que el ayer Paul, lo bautizaron como el Paul.
1: El joven Paul.
0: El Paul de la radio.
1: El Paul, sí, ya viene el joven Paul.
0: Sí, es el Paul. Del joven Paul. Y yo dije, ah, caray. Que no era Paul Dance.
1: No, es el Paul.
0: Pero ya nos dimos cuenta que es el Paul.
1: O poliéster.
0: Pero bueno, ahora sí, dicho esto, cuídense mucho, bonita tarde.
1: Y en todas partes, Pontex FM, los dejamos con los controles. Me pierdan el control.

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gusto. El Eddie Vers a cargo de esta producción de Destrexa. First Meses Digitales y yo, tu amigo Paul, te damos la más cordial bienvenida. Hay retos y mucha información que compartirles el día de hoy. De aquí, desde la 1 hasta las 3 de la tarde, todo el mundo, sea bienvenido, sea bienvenida a Destrexa.

Ahí les va información que seguramente muchos de ustedes estarán contentos. ¿A qué me refiero? Bueno, que obviamente va a haber una producción cinematográfica del señor Steven Spielberg. Sí, Steven Spielberg ha vuelto. Salen las primeras reacciones de la película Disclosure Day. Bueno, con este retorno, señor Spielberg, pues parece ser que regresa con toda su gloria, ¿eh? Este señor icónico, director también de semanas a punto de estrenar su nueva película, la que te comentaba, Disclosure Day, el cual lo trae de regreso, obviamente, con la ciencia ficción, cosa que él domina muy bien. ¡Ujule! Recordemos la de E.T., seguramente muchos de ustedes contemporáneos a un servidor la recordarán con mucho cariño. Y específicamente, obviamente, con relatos de investigaciones y también con, que tiene que ver con invasiones alienígenas. Pues ahora tenemos las primeras reacciones de quienes ya pudieron contemplar esta Disclosure Day. Y ahora, bueno, siempre hacemos este tipo de pláticas y abrimos conversación, pero ojo, son advertencia, no es spoiler, porque son las primeras reacciones o comentarios que vienen de la gente que tuvo la oportunidad de verla previa al estreno. De la emoción de ver esta película, obviamente, pues mucha gente tiene expectativas muy altas. Y a veces esos críticos dicen que están frente a lo mejor del año para luego, obviamente, en sus, ya su computadora, sus deditos mágicos y furiosos, pues empiezan a escribir sus textos más desarrollados, a decir lo opuesto de la película en cuestión, porque no se quieren comprometer en pleno momento. Y ahí es cuando, obviamente, pues ahí están las primeras reacciones que se han hecho saber del señor Steven Spielberg y su nueva película, su nueva producción. Dice, para algunos dicen que es la mejor película de Spielberg en 20 años, así, tal cual, contundente. Dicen que es como una tipo mezcla entre el romance, el misterio y obviamente todo eso resumido de manera condensada en una película de ciencia ficción. Dice, está llena de toda la magia que hace a las películas de Spielberg tan especiales. Obviamente no fue el único que recibió elogios. Una de las protagonistas, Emily Blunt, también recibió comentarios positivos. Calificaban su chamba, ¿no? Su actuación como una de las mejores. Y si no es que el mejor de su carrera, ¿eh? De las mejores películas de verano. Pues obviamente Spielberg y Emily Blunt pasaron la prueba de las primeras reacciones. Pero hay más en el trabajo del señor Scott John Williams, quien a sus 94 años estrena Disclosure como uno de sus mejores trabajos, dicen que en los últimos años. Y bueno, ¿de qué trata esta movie? Es una película que, si no mal recuerdo, de la película número 37 de Steven Spielberg. ¿Por qué lo sé? Porque hace rato investigué. No, creo que la 37 de Steven Spielberg, como director, fue escrita junto a David Koepp, pues el mero que hizo Jurassic Park y también The War of the Worlds. Y obviamente con esta presenta una historia de una meteoróloga de Kansas City que en un segmento que está haciendo en vivo es atacada por una suerte de fuerza alienígena invisible. Bueno, es como ahí empieza este mapa con sujetos que llevan años previniendo la situación, buscando la verdad, tipo Maussan que nadie pelaba, y hoy sí ya lo pelan, y el responsable de revelarle al mundo qué es lo que realmente está pasando. Pero atención, porque en esta era de la posverdad hay más de 7 mil millones de personas que experimentan la invasión de distintas formas. Y es ahí obviamente que el elenco que está liderado por Emily Blunt, junto con Josh O'Connor, Colin Firth, Evan Wilson, Coleman Domingo, Wyatt Russell y Henry Lloyd Hughes. Bueno, cuando se estrena, atentos, que ya a la vuelta de la esquina, el día después de la participación y de la inauguración de México en el Mundial. 12 de junio del 2026 se estrena, que cae en viernes, ¿no? Para checar estos estrenos de verano, a ver qué tal le va. Y por supuesto, tú tienes la mejor opinión. Ya que la veas, coméntame. Dime, Paul, si me gustó, la neta está buenísima. O digas, ay, no pierdo su tiempo ni su dinero, no va. Pero todo depende de ti, lo que tú me digas, ¿ok? 1:13. Vamos a regresar con la trivia de Strexa, ¿eh? Cosas que te platiqué y te relaté ahorita. Vamos a preguntarlas en la próxima intervención. A ver quién gana. Exapacios dobles que tenemos aquí en Destrexa. Buena tarde. 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
0: 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Ayer una chica, ay, ¿cómo era su nombre? A ver, dejen checar, a ver. Voy a mandarle salud porque está escuchando por el programa y me metí a ver el video y le latió muchísimo lo que estábamos haciendo. Dice, cómo me divierten el podcast que grabamos con Sergio Vieta, Brenda Castro y con su servidor, su amigo Paul. Me encanta, me hacen reír muchísimo. Es que la verdad nos divertimos bastante. Es pura diversión, oye. Saludos, Sam. Está por aquí, ese rato comentó, ¿no? Comentó ayer. Ay, se me perdió ya. Ah, ya, a Ocampo Key. Ella dijo que le estaba gustando muchísimo el podcast. Y así véanlo también ustedes. Díganos qué piensan. 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Y ahora sí, muchachos, lo importante. Vámonos con la trivia de Strexa. Dos preguntas muy sencillas. Número uno, dime, ¿cuántas películas lleva el señor Steven Spielberg como director? ¿Cuántas películas lleva el señor Steven Spielberg como director? Bien, ahí está la primera. Y la número dos, tan, tan, tan, tan. Muy fácil, te platiqué hace rato. ¿Cómo se llama la actriz de esta nueva cinta, Disclosure Day? ¿Cómo se llama? Te lo dije, muy sencillo. Con E y con B. E, B y B. Ahí está. Ok, manda tu respuesta en nota de voz al WhatsApp de cabina para ganar el reto de Strexa, 1 con 30 minutos. Y venimos con más retos que toda la tarde es joven. Si vas a comer, bon appetit. Buen provechito, pásala bonito. 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

9:38. Estás en Exa 95.7, muchachos. ¿Y saben qué? Yo sé que andan ávidos de participar en otro reto de Strexa. Ahí están, ¿eh? En la trivia. Hay unos que contestan bien, otros que más o menos, otros que están bien perdidos. Pero no importa, aquí lo interesante, obviamente, es echarle galleta, es ser parte de... Pero bueno, momento, mi queridísimo Eddie Bertz, a ver si suena por acá, si suena por allá. ¿Ya o no? ¿Ya tenemos por acá o no? Ahí está. ¿Sí, no? ¿Ya tenemos por acá, no? ¿Cómo que no, Eddie Bertz? ¿Cómo que no, Eddie Bertz? Ahí te va otra vez, a ver, porque... Híjole, esto de que el Sergio Babyets no está... ¿No? ¿Cómo puede ser esto posible, hermano? A ver, otra vez. Ahí va. ¿Nada? No puede ser esto posible, señoras y señores. Déjenme activarlo. Entonces, ¿en qué? ¿Dónde? Sí, voy a tener que reír, porque es que dejan conectado un Redmi, no sé qué. Aquí los chicos de Dos con Todo y siempre... Híjole, no se preocupan los programas exitosos que vienen mucho después. It's unbelievable. Ya estamos aquí reiniciando, pero bueno, tenemos tiempo. Vamos a jugar a la dinámica del impostor. ¿Cómo es esto? Es muy fácil. Yo te voy soltando una serie de 5 elementos. Por ejemplo, te voy a decir, a ver, cosas, no, tapetes, no, volante, llantas, motor y tijeras para podar pasto. ¿Cuál de esos no entra en el concepto real de automóvil? Pues obviamente las tijeras para cortar pasto no tienen nada que ver con el automóvil. Entonces las tijeras para cortar pasto, estamos hablando que son el impostor. Para que veas, ya sí, van a ser 3 series de diferentes conceptos. Tienes que escuchar, pon atención, si vas con alguien, socializar la respuesta y decir, a mí se me hace que esta es esta y la otra es la otra. Así, ya sabes, ¿no? Y bueno, mandas con nota de voz al WhatsApp de cabina, al 777-300-0957. Con la respuesta que tú creas correcta, ¿ok? Y ya con eso, pues ganas el reto de Strexa. Muchachos, al parecer que Eddie Bertz, ya tenemos éxito en esto. ¿Sí, no, Eddie Bertz? No me digas eso, Eddie Bertz. Hubo revisión y todo, Eddie Bertz, no puede ser eso posible. Aquí está claro, aquí dice claramente, hermano. Vamos a ponerle a ver. A ver si... ¿No? Nada. No puede ser, no puede ser. Me está boliendo. Luego me dice el jefe, no, es que no sabes. A ver si ya, Divertz. ¿No, Divertz? No puede ser, oye. A ver si, ahora sí ya. Ya, tercero, ya animo que no. No puede ser, Divertz. ¿Qué vamos a hacer contigo? Pero bueno, si no se preocupen, vamos con música y regresamos al reto de Strex, a ver cómo le hacen ustedes. Mientras yo y Bertz buscamos la ayuda de un ingeniero profesional, porque no suena esto y no puede ser, así no funciona, así a mí no me gusta. Y además que es jueves y quiero que todo el mundo gane. Este jueves 28 de mayo a 1:50 de la tarde, a punto de jugar El Impostor en el reto de Strex.

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0: Strexa. Vámonos con este reto de Strexa, que sabes que tiene que ver obviamente con el impostor. El primer elemento, pon atención. ¿Por qué? Porque es muy sencillo, pero a la vez hay que ponerle coco. Conceptos muy sencillos, por ejemplo, vámonos con esto, pon atención. Caifanes, Molotov, Maná, Soda Stereo y El Tri. Dime, ¿cuáles son de las bandas de aquí que no es una banda legendaria del rock en México? Muy bien, vamos con la segunda. Pon atención, y descubre cuál es el impostor. La Leyenda de Zelda, Super Mario Galaxy, Metroid Prime, Halo 3 y Mario Kart 64. Dime cuál de ellos no pertenece a la familia de Nintendo. ¿Listos? Vamos con la tercera y última, ¿eh? A ver si pueden con esta. Pongan atención, mi gente. Y vamos cómo les va con este reto de Strexa. Escucha. Real Madrid, Manchester United, Bayern Múnich, Arsenal y Barcelona. ¿Cuál de ellos es el impostor y nunca ha ganado una Champions League? ¿Quién ha sido campeón de todos ellos? ¿Tiene la respuesta? Envíamele nota de voz al WhatsApp de cabina. Buen día, soy Paul y eso es el reto del impostor en Strexa.
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minutos. Vaya, vaya, vaya. Algo que está rompiendo muchas cosas. Y obviamente, pues muchas personas se han abierto a la conversación para bien y para mal. ¿Qué tienes que saber con eso? Bueno, que un artista ha creado un velo. Es un velo que fue hecho con puras alas de abejas. Pero a ver, atención. Ninguna abeja fue sacrificada, ¿eh? Ninguna, ninguna, ninguna. Dicen por ahí que es una obra de arte que tardó 9 años en contemplarse. Y sí, hay proyectos artísticos que sorprenden con su tamaño y otros que verdaderamente impactan por la historia detrás de cada detalle. Es el caso de Gold Bale, es una delicada pieza creada con un artista que fue Lucy Jokel, que pasó casi una década reuniendo miles de alas de abejas para convertirse todo esto en un velo dorado tan hermoso, dicen quien ya lo vio, pero a la vez esto es inquietante, ¿sí? Y como lo escucharon, esto fue hecho con alas de abejas. Este proyecto artístico fue realizado utilizando alas de abejas melíferas, recolectadas únicamente de insectos que murieron por causa natural. Eso dicen, eso argumentan, eso están proyectando. Y dice que tardaron 9 años para tener el material suficiente. Yo que trabajó junto a apicultores locales de New York City, quien le proporcionaron estos restos provenientes de colmenas afectadas por inviernos extremos, por pesticidas y otros factores ambientales. Uno de los colaboradores más importantes fue Paul Wewell, que es un apicultor que perdió un enjambre completo durante un invierno particularmente que fue en este momento climático todo el cambio. Y con ese asunto, bueno, a partir de ahí la artista comienza a trabajar de manera minuciosa la limpieza, la clasificación y el ensamble de cada ala de una, pues de una malla que es ultra fina. Y es así justamente cuando se ha vuelto tendencia el día de hoy. No sacrificaron ninguna abeja, pero bueno, para hacerlo, pues lamentablemente mucha gente luego criticó sin saber un poquito, pero sería una obra de arte, ¿no crees? Este Golden Veil, que es un velo de novia con partes de alas de abeja, está impresionante. A ver si puedo compartírselo por redes sociales, porque la verdad llama la atención. O si no, búscalo. Ahí seguramente en algún buscador de internet tendrás la oportunidad de ver esta obra de arte que la neta ha llamado la atención de propios extraños. Ya los 2:16, vamos a ir con más música. Yo regreso porque tenemos una plática muy interesante. Buena tarde, ponte Exa.

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0: muchachos, chicos, chicas, tenemos información muy importante. Mis amigas de La Salle Cuernavaca nos están acompañando aquí en cabina. Tengo el gusto con... Ale, ¿a qué te dedicas ahí en La Salle?
1: Yo soy la asesora educativa, yo soy la que te va a recibir, la que te va a dar la información, la que te va a escuchar con toda la atención del mundo, incluso más que tu psicólogo. Y también estamos aquí con...
2: Yo soy Fer Andere, mucho gusto, soy la jefa de carrera de la licenciatura en Ciencias de la Comunicación y la licenciatura en Comunicación.
0: Oye, mi querida Fer, yo ahorita platicando off the record justamente, alguien que te puede como guiar o decirlo como de esa manera hoy en día que está muy, muy en boga en las redes sociales para ser influencer, ¿no? Justamente leía comentarios de discrepancias. Cuando tú llegas, la manera en cómo te expresas de la carrera de comunicación, las propuestas que tienes, ¿cómo te involucras en toda esta pasión? Yo sin ninguna duda me metería a estudiar contigo ahí en La Salle. Oye, ¿cómo vives esta carrera?
2: Ay, qué pregunta, es mi pasión.
0: Es una pasión increíble, ¿no?
2: O sea, yo soy comunicóloga. Tú ves que es un comunicólogo de direccionario, en el diccionario, y yo soy una comunicóloga. O sea, le atiné a mi carrera. La vida me ha llevado a la academia y soy feliz en La Salle. Me ha ofrecido un espacio maravilloso con los chavos para poder compartir esta emoción y esta pasión por la carrera y por los medios para que otros chavos se inspiren y puedan hacer otras cosas. Digo, no solo yo, te puedo asegurar que todos los maestros que tengo en la universidad tienen la misma o más pasión por la carrera y por lo que hacen,
0: claro,
2: que yo. O sea, es algo impresionante. La planta docente que tenemos ahorita en la carrera es de lo mejor y gracias a todos los maestros si me están escuchando, los amo, you rock.
0: Exactamente, mi querida Ale, seguramente por eso, ¿no? Ese sello que está impregnado en la esencia de La Salle.
1: Exacto, La Salle es de inspiración cristiana, humanista y realmente toda la parte humanista se siente, se ve y está presente.
0: Una cosa muy importante que platicamos también ahorita, justamente antes de entrar al aire, hay realmente un compromiso, no solamente es como la oferta educativa, hay un compromiso social, un compromiso por mejorar muchas cosas que muchos por ahí políticos, que muchos medios ahí se agarran como tejido social, y una parte importante es la educación, un pilar importante. ¿Por qué se tiene ese compromiso?
1: Pues realmente la educación es un arma de doble filo, ¿no? Y algo que necesitamos para el progreso es eso, personas que estén preparadas. Y además nosotros tenemos esta idea de que nadie se quede sin estudiar por cuestiones económicas. Y por eso es que nosotros no tenemos límites de becas, tenemos muy buen manejo de becas, o sea, hay buenos porcentajes. No
2: más del
1: 90% imposible.
2: De la carrera de comunicación está becado.
0: ¿Más del 90%?
1: Más del 80% de toda la plantilla estudiantil tiene beca. Así simplemente no tenemos límite y realmente es muy posible estudiar con nosotros. Algunos se espantan por los precios, pero realmente, como dije al principio, nosotros te recibimos, te escuchamos, vemos la situación, toda la atención es completamente personalizada. Y justamente ahorita en mayo, que ya casi termina,
2: 2 días,
1: y bueno,
2: chavos,
1: ampliamos hasta el miércoles 3 de junio, ya es así fecha límite, para poder aprovechar el 40% de descuento en el primer pago para tu matriculación. Solamente es cosa de que nos mandes un WhatsApp al 777-207-0861. Nada más un WhatsApp y yo te empiezo a atender.
0: Perfecto. Oye, Fer, hace unas semanas vino la carrera de música, ¿no?
2: Sí, estamos muy contentos porque estamos estrenando carrera,
1: sí,
2: de música.
1: Sí,
0: está buenísimo. Pero ahora en comunicación... Vi en redes sociales, yo también tengo grandes amigos, Rodrigo Salas, sí, que es un referente de la comunicación en Morelos. Hay muchos a nivel nacional e internacional, egresados de La Salle. Comunicación ha sido también una joya de la corona, justamente, ¿no?
2: Pues mira, justo estamos cumpliendo 25 años. La carrera como tal tiene 25 años de ser referente en el estado. Pero como te platicaba hace ratito y les platico, tenemos uno de los mejores programas de comunicación a nivel nacional. Estamos dentro de los 20 mejores programas de comunicación porque no solamente te enseñamos lo que es los medios tradicionales, te enseñamos la estrategia para que tú puedas crear mensajes específicos en cualquier medio. No, o sea, no importa si es tele, radio, cine, redes sociales. O sea, estamos implementando el uso de inteligencia artificial para que pueda ser una herramienta para que tú puedas generar mejores contenidos, mejores prompts, copies, para que estés al día en lo que hoy actualmente te está pidiendo el mundo profesional. Y me encantó ahorita mencionabas que, pues, o sea, si el algoritmo mejor cada 3 meses está, claro, cambiando y está evolucionando, vaya, o sea, comunicación tiene que ir de la mano con la evolución de cómo se mueven las redes sociales. Y si ya actualizó Meta, ahí tienes que estar un paso adelante de Meta, un paso adelante de TikTok, un paso adelante de todas estas nuevas plataformas que se utilizan. Y obviamente no es lo mismo un chavo de 16 años que usa TikTok a una señora de 36 con dos hijos que a lo mejor le encanta ver Facebook o Instagram.
0: Exacto.
2: Tienes que ser muy específico para qué target, para a quién va dirigido tu mensaje. Y con base en eso, pues, vas a tener éxito o no. Y justamente ayer tuvimos muchos egresados con nosotros por este tema del 25 aniversario. A lo mejor a varios de ellos los conoces.
0: Sí.
2: O sea, muchos de ellos son influencers. Tienen,
0: sí.
2: O sea, más de 1,000,000 de followers en redes sociales. Ya hablando de millones, ya estás choncho. O sea, ya.
0: Algo han hecho bien.
2: Algo han hecho bien. ¿Y sabes qué me dijeron? ¿Que por qué lo hicieron bien? Porque tienen una carrera y estudios que los respaldan. No es lo mismo agarrar el teléfono y grabar un videíto y subirlo y a lo mejor hacerte viral que tener una estrategia atrás que te respalde y te diga, si lo quieres hacer bien, este es el camino que puedes tomar para hacerlo. Y eso te lo da los estudios.
0: Claro.
2: Estudiar, prepararte, superarte. Y pues aquí en La Salle queremos que vengas a estudiar, queremos que seas parte de este cambio de cómo se está abordando la comunicación hoy en día.
0: Perfecto, y justamente estamos cambiando. Pero hay oportunidad, ¿no? Para la gente que esté interesada, justamente para que se acerque con La Salle.
1: Exacto, sí, nada más con que nos digan por WhatsApp, en el número 777-207-0861, de qué preparatoria vienes, qué promedio tienes. Mira, con que tengas promedio de 8 en adelante, ya, tienes una beca con nosotros. No es mucho, promedio de 8. No te estamos pidiendo que tengas 9.5. ¿Estás de acuerdo conmigo?
0: Claro, no, es una oportunidad. Bueno, porque luego mucho en la preparatoria uno distrae su camino porque no hace lo que le gusta, ya que
2: también
0: te encaminas.
2: Tienes que divertir y vivir experiencias.
0: Y ya contigo, mi querida Fer, ya que llegamos a comunicación u otra carrera que de la oferta educativa que tiene La Salle, es simplemente vivir, aprender, hacer la estructura para que al rato cuando vengan, ahora sí, los mofetazos.
2: Claro.
0: Tú te mantengas siempre firme, ¿estás de acuerdo?
2: Por supuesto. Y no solamente comunicación. Cualquier estudio universitario te da las bases para que tú puedas. Es la diferencia entre quedarte en la planta baja o subir al primer piso. Entonces, mientras más estudios, más preparación tengas, tú le pones el límite al piso al que quieras llegar.
1: No, y qué mejor que con los mejores maestros.
2: Claro.
1: Porque ellos tienen el know-how, te están diciendo todo. Ellos ya intentaron, ya fracasaron, ya tuvieron éxito, ya volvieron a empezar desde cero. Y te van a compartir todo eso aquí con

0: realmente te desarrolles de una manera humana, espiritual y profesional, que es muy importante.
1: Por supuesto. Cuernavaca.
0: Chicas, muchas gracias.
2: Gracias. No,
1: gracias a ti.
0: Vamos con más, 2:37. Soy Paul y esto es La Strexa.

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Seguimos, 2:50. Gracias, Eddie Bertz. Ya. Se acaba la semana. Espero que estén muy bien. Fertz en medios digitales. Y yo, tu amigo Paul, te damos las gracias. Cuídense mucho. Feliz jueves. Y en todas partes, Pontexa. Bye, bye.

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1: ¿Qué tal, amigos de XFM? ¿Cómo están? Mi nombre es Larry Frías. Hoy es jueves 28 de mayo y estoy muy contenta de estar aquí contigo a través del 95.7. Señores, tenemos al señor Eddie Love en los controles. Mi nombre es Larry Frías y recuerda que este es tu programa para que interactúes conmigo a través de redes sociales o la aplicación de XFM, pero más adelante te platico cómo, cuándo y dónde descargarla y cómo contactarme también, ¿ok? Recuerda que va a haber muy buena música, entonces, ¿qué te parece si de una vez arrancamos? Estás en XFM.

chicos, muy bien, pues qué gusto estar aquí con ustedes, ya por fin es jueves, bendito sea el señor, Viviana. Y bueno, obviamente, últimamente, pues está hablando mucho de fútbol, que si por el mundial, que si por los partidos, que si todo eso. Entonces, yo me di la tarea, porque justamente hace una semana me estaban comentando que, ay, es que Lari habla de fútbol, que no sé qué, pues yo hago lo que el público quiera, ¿verdad? Entonces, me di la tarea de investigar como los tres futbolistas mexicanos más icónicos, y yo quiero que si tú eres fan del fútbol, pues justamente me confirmes o me niegues este top 3, por así decirlo. Y el número uno es Hugo Sánchez. Hugo Sánchez, dicen que él es como el mejor, que incluso brilló en el Real Madrid en los años 80. Entonces, pues dicen que los goles eran como increíbles, espectaculares, y que las celebraciones también eran como súper pro. Entonces, según esto, Hugo Sánchez. También Rafael Márquez, dicen que Rafa Márquez también era como más exitoso. Y yo siento que también popular, porque pues a eso sí lo ubico. O sea, hay varios que también ubico. Entonces, uno de ellos es Rafa Márquez. También está Javier Hernández, o como ustedes le dicen, el Chicharito, que también incluso un ícono pues moderno del fútbol mexicano, ¿no? Entonces, pues también jugó en el Manchester Club. Entonces, pues bueno, yo creo que estos son como los tres como más top y máximos goleadores de la selección mexicana, quiero que sepan. O sea, también hay que decir los factos. Hay que decir los factos. Entonces, yo quiero que me digas si estás de acuerdo o no en este top 3 de los como jugadores más importantes, más icónicos, sobre todo en el fútbol mexicano, ¿no? Independientemente de que si, ay, no, a mí me gusta más este, yo le voy más a aquel equipo y así. O sea, hay que ser objetivos y ver bien como cuáles eran como realmente los más icónicos del fútbol mexicano, ¿verdad? Pero bueno, recuerda que estás en XFM y vamos a escuchar esta rolita, la escuchas a continuación en el 95.7.

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muy bien. Pues recuerden que esta semana salió un nuevo capítulo de Te Quiero Conocer, que es esta sección en YouTube, en plataforma YouTube. 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Y de reflexión sobre todo. 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

0: bien, señores, pues nosotros seguimos aquí en Exa FM, Brillitos de la Buena Suerte. Esperemos que te esté yendo excelente. Y ahorita vas a, pues más bien te voy a hablar.
1: Te voy a hablar de este señor que es Ricardo Montaner,
0: que aquí lo tocamos mucho en Exa FM. La verdad es que tenemos muchas canciones de Ricardo Montaner, es muy, muy icónico. Y yo siempre me gusta como investigar la vida de los artistas, o sea, qué hacían después, cómo fue que llegaron, etcétera, etcétera. Y la verdad es que siempre me encuentro con cosas muy chistosas, porque, por ejemplo, Ricardo Montaner trabajó en una fábrica antes de convertirse en esta estrella de la música. O sea, él cuando todavía era joven, no era famoso, tuvo muchos empleos. O sea, él dice que mientras como que buscaba otros trabajos, como que su hobby era escribir canciones y así. Y de hecho, por ejemplo, su gran éxito de Tan Enamorados, pues sí fue como lo que hizo que pues lo impulsara, ¿no? Su carrera en general en Latinoamérica, por ahí de los años 80 y 90 más o menos. Entonces, para que no se nos olvide, porque esto que de repente nosotros idolatramos a los artistas de que no, sí son diosas, pero pues no, son humanos, también batallaron, también trabajaron, también escribieron, también hicieron muchas cosas como por lograr estar en donde están. Entonces, pues me gusta como recordar como el detrás de el cómo fue que llegaron hasta ese lugar. Pero bueno, esto fue un pequeño dato curioso de Ricardo Montaner y lo escuchaste en XFM 95.7.

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redes también otra manera en la que tú y yo podemos estar siempre en contacto, que pues es la más personal, diría yo, pues es en redes sociales Exa Cuernavaca. Ya te recomendé el Te Quiero Conocer, también pues obviamente Facebook, Instagram, TikTok, todo Exa Cuernavaca, se sube contenido muy interesante, promociones, entrevistas, todo lo que necesitas saber está en las redes sociales de Exa Cuernavaca. Y mis redes personales son Lari Frías en Facebook y Lari-FRI en Instagram, para que igual pues me escribas, me mandes algún mensaje, alguna queja, sugerencia, duda, lo que tú quieras, porque me han llegado, Vivi, la otra vez me dice como, oye, Lari, te estoy escuchando, no tengo el WhatsApp, pero pues te mando aquí mensaje por Insta y así. Entonces, o sea, yo también checo el Instagram, entonces, para que estés pendiente igual de las redes sociales, Lari Frías en Facebook y Lari-FRI en Instagram.

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2: ¿Cómo están? Muy buena tarde, ya son las 4:16. El que les habla es Sergio Vieta. ¿Cómo están? 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

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Y señores, yo ya sé que a esta hora yo siempre les recuerdo de Cinexa, pero antes de mencionarles qué es Cinexa, cómo funciona, vamos a hablar justamente pues de una película que ahorita es como la más vista en la plataforma de Netflix. O sea, antes era la de las guerreras K-pop, ¿sabes? Pero ahorita ya hay una película justamente que pues le está medio ganando, que se llama Intercambiados, la de Swap. Pero en realidad la de las K-pop Demon Hunters, o sea, esas más de 236 millones de visualizaciones. Pero hasta ahorita Intercambiados ya le está medio superando. O sea, como que sí sigue así, o sea, pues sí la va a superar por completo, ¿eh? O sea, y mira que las guerreras K-pop fue un éxito tremendo y con tremendos rolones, sin duda alguna. Entonces, no lo sé, ¿tú ya las viste? ¿Te gustaron? ¿No te gustaron? ¿No las has visto? ¿No te llama la atención? Platícamelo todo a través de la aplicación de XFM.

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Señores, pues ya es momento de despedirnos. Gracias infinitas por haberme permitido acompañarte a ti durante estas dos horas. Mi nombre es Lari Frías, te viste al señor Eddie Lobo en los controles. Y pues nada, recuerda que mañana tenemos una cita a las 3 de la tarde en puntito a través del 95.7. Aliviárate, llévatela leve y en todas partes ponte Exa. ¡Adiós!

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3: Las 4 de la tarde con 55 minutos. Nosotros seguimos desde Plaza Norte en Calzada de los Reyes 316. En la última invitación a todo el público para que se dé una vuelta. 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Nosotros ya nos despedimos, también se fueron exapases dobles para el cine, aquí con el staff del 95.7. Agradecemos a todo el staff del 95.7. Estuvo el buen Brian, el Irwin, estuvo buen también en cabina, el buen Eddie. Mi nombre es Sergio Ibieta, también nos escuchamos a las 10 de la mañana en Dos con Todo. Pasen buen jueves pozolero, ya mañana es viernes, al fin, en todas partes ponte exa, bye.
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1: Prácticamente ya son las 5 de la tarde, damas y caballeros, sean ustedes bienvenidas, bienvenidos un día más, un programa más. A través de la frecuencia naranja, el señor Eddie Loba está en los controles técnicos, piloteando la producción de este espacio, y el día de hoy los vamos a estar acompañando como todos los días, entre semana hasta las 8 de la noche. Es un verdadero agasajo que me permitan estar con todos ustedes, acompañándolos en esta tarde de jueves 28 de mayo, prácticamente ya. Ya, sí, fíjate, el señor Eddie Blasio se está saboreando en este momento, veo cómo se está lamiendo los bigotes, porque se rumora que el día de mañana tendría que ser el último día para que en las empresas paguen las utilidades, ¿no? De eso vamos a platicar más adelante. Bueno, también tendremos un tema más, vamos a tener una frase trascendental, vamos a tener, como todos los días, una historia de chismecito ajeno, el cual, pues viene en una sección llamada Querido Ian, y también, como todos los días, tendremos una historia de terror en La Pierna Velluda. Por cierto, mi nombre es Ian Cuellar, y es un verdadero agasajo que me permitan estar con todos ustedes a través de la frecuencia naranja. Vamos a ir arrancando con muy buena música, como todos los días. Vamos a ir arrancando también con una noticia muy importante acerca del Mundial, y bueno, todo lo que caracteriza este tremendo programón, así que váyanse poniéndose cómodas, cómodos, que esto ya arrancó. Esto se llama Dando Vueltas, él es Rau Alejandro, y lo escuchas aquí a través del 95.7 de tu radio, en todas partes, Pontexa FM.

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3: Cinco con 11 minutos, ya estamos de regreso a través de la frecuencia naranja y el día de hoy te traigo un tema más, porque como todos los días traemos este tipo de, bueno, más bien esta sección en donde te platicamos cosas que están en tendencia, donde te platicamos cosas que, pues un poco innecesarias, güey, ¿no? Básicamente, pero lo interesante con todo esto es que generalmente los temas son de mucho interés y también son bastante... ¿cómo decirlo? Bastante entretenidos. Y el día de hoy te voy a platicar la historia de una chica que quemó a su amiga por una situación muy particular. A ver, todos tenemos un amigo, todos tenemos una amiga a la cual le podemos confiar prácticamente todo, ¿no? Oye, ¿sabes qué? Necesito que me ayudes con esto. Por favor, encárgate tú de esto. Por favor, oye, échame la mano con esto. Bla, bla, bla, ¿no? Todos pensamos, yo creo que todos podemos identificar en este momento a una persona dentro de nuestras amistades a quien sí le podrías confiar. Pues no sé, a lo mejor que cuida a tus hijos, que cuida a tu mamá, que vaya y que haga algo por ti, que haga un trámite, no lo sé, ¿no? ¿Qué le has confiado? Bueno, la cantidad de secretos que tengas guardadas o que le hayas compartido momentos muy íntimos de tu vida. Pero la historia de esta chica es sobre su amiga que le pidió que por favor cuidara, escucha muy bien lo que te voy a decir, que cuidara su casa. A ver, tienes que tener mucha confianza con alguien para decirle, oye, mira, me voy a ir unos días, por favor, te quiero pedir que tú te quedes en mi casa para que tú estés pendiente, para que tú te quedes ahí, para que pues hay cosas que hacer, ¿no? Que pedir el gas, que pedir el agua, que de repente pagar un recibo por aquí, pagar un recibo por allá, no lo sé. ¿No? Sacar a pasear a las mascotas, regar las plantas, no lo sé. El punto de todo esto es que esta chica, una chica argentina, subió un video quemando a su amiga que le pidió que cuidara su casa. ¿Por qué? Además de que le pidió un favor, después de haberle pedido el favor, la amiga le cobró todo lo que usó de su casa, güey. Ahí les va. Quiero que pongan mucha atención a este audio porque es una de esas historias donde dices... mira, si así son los amigos, prefiero estar solo en el recreo. Prefiero estar solo en el recreo. Ahí les va. Esta es la historia de esta chica que le hizo el favor a su amiga de cuidarle la casa y terminó cobrándole hasta el agua con la que se bañó. ¿Cómo se le podría llamar a ese tipo de persona, mi querido Edilova? ¿Cómo se le podría llamar, pues miserables, ¿no? ¿O qué? A ver, ahí les va. Ahí les va. Pongan mucha atención. Este es el audio.
4: Amiga, ahí estuve haciendo la cuentita de la semana que te quedaste en casa. Nada, lo básico, lo que agarraste en la heladera, vi que usaste carne, así que nada, está ahí en la cuentita. También el shampoo, el acondicionador, vi que te bañaste varias veces, el agua también corre. Y bueno, obviamente Netflix y Disney, que te viste como 3 series, amiga. Así que nada, ahí te dejé en la cuentita, pásame cuando puedas.
5: Literalmente esa amiga rata que te pide que le cuides la casa, pero después te pasan la cuentita con el Netflix. Ella comparte por Lank, pero yo tengo que pagar todo porque me quedé un par de días en su casa y miré unas series.
3: A ver, si tú le pediste a tu amigo o a tu amiga, oye, güey, a ver, me voy a ir 4 días. ¿A dónde normalmente se va un mexicano promedio, mi querido de la ciudad de vacaciones? ¿A dónde se va? ¿A Tepetongo, será? ¿O a Tequesquitengo? Tequesquitengo, Morelos, ¿no? Tequesquitengo, Morelos, un lugar donde puedes nadar de manera impresionante y agarrar infecciones en el oído, porque el agua está increíblemente sucia, pero, pues, imagínate que te vas 5 días, ¿no? A Tepetongo, vamos a decir a Tepetongo. Te vas tus 5 días, dices, bueno, yo voy a disfrutar, ¿no? Llevo acá mis sándwiches, llevo mis cosas, llevo todo, me la voy a pasar increíble, pero le voy a encargar aquí al señor Idilova que cuide mi casa. Que me haga el favor de cuidar mi casa en lo que yo no estoy, en lo que yo estoy pachangueando, divirtiéndome y además disfrutando de la increíble, hermosa vista de los balnearios de Tepetongo. ¿Qué te parece si pues el trato al cual podemos llegar es que como tú te vas a quedar en mi casa, yo te agradezco de alguna manera cuando regrese. Ah, no. Ella dijo, vio Netflix, vio la fea más bella, me debe 100 pesos. Vio Disney y vio la de Coco en mayo, quién sabe por qué. Porque pues, hay veces que se antoja ver la de Coco. Y entonces ahí es donde tú dices, oye, pero ¿por qué te está cobrando el Netflix? ¿Por qué te está cobrando el Disney? ¿Por qué te está cobrando el agua que utilizó para bañarse? Pues se está quedando en tu casa, güey. ¿Qué esperabas? ¿Qué esperabas, Ediloba? ¿Que llevara su propia agua para bañarse? De que fuéramos estúpidos. Pero bueno, ese es el caso de esta chica argentina que quemó a su amiga. Vamos a escuchar de nuevo el audio, el principio del audio, nada más para que si se lo perdieron, disfruten de esta joya.
4: Amiga, ahí estuve haciendo la cuentita de la semana que te quedaste en casa. Nada, lo básico, lo que agarraste en la heladera. Vi que usaste carne, así que nada, está ahí en la cuentita. También el shampoo, el acondicionador, vi que te bañaste varias veces. El agua también corre. Y bueno, obviamente Netflix y Disney, que te viste como tres series, amiga. Así que nada.
3: Miserables amigos. Si tenemos ese tipo de amigos, mi querido Di Blasio, prefiero estar solo en el recreo. 5:17, en todas partes. Esto se llama Dosis, él es Javi. 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
1: 5:34 minutos, damas y caballeros. Hay lluvia en el norte de la ciudad de Cuernavaca. Hay que tener mucho cuidado, porque la lluvia moja, dice el señor Edilio. No, la lluvia tapa los... Yo antes pensaba, yo presumía, güey. Yo iba a otras ciudades y yo decía... Bueno, si es que podemos llamarle ciudad a Cuernavaca. Yo iba a otros lugares y decía... Güey, es que en Cuernavaca hay cenotes. Y la gente me decía, eres un estúpido. Y yo decía, güey, ¿en serio? Hay cenotes. Pero ya después me explicaron que como el gobierno se roba dinero y no lo destinan a la infraestructura vial... Se hacen baches, güey. Entonces yo dije, ah, mira. El estúpido no soy yo, son los del gobierno. Pero bueno. Así fue, así fue. Tengan cuidado porque con la lluvia se llenan estos socavones, ¿no? Hay que llamarle como son, socavones, baches, cráteres. Y entonces no se ven, vas manejando y de repente caes y te lastimas una cervical, güey, o algo. Porque... fíjate, te voy a contar una historia real. Una historia real antes de la frase. Yo una vez me torcí el cuello, güey. Y me lo torcí de la forma más estúpida que uno se puede torcer el cuello, que es durmiendo. No, pues te acomodas mal. Me quedé dormido y me torcí el cuello, güey. Bueno, yo venía en una ruta. No vamos a decir el número. Yo iba, venía hacia el norte de Cuernavaca. De la luna hacia el norte de Cuernavaca. Y de los brincos que venía dando en la ruta, güey, por los baches, me compuse. Si usted no tiene chance o tiempo en este momento de ir un fisioterapeuta, un quiropráctico, súbase una ruta, güey. Va a ir ahí brincando y se arregla. Porque hay tantos baches en la ciudad de Cuernavaca, tan horribles que seguro son como fisioterapia. Pero bueno. Tomen muchas precauciones porque está lloviendo en el norte de la ciudad de Cuernavaca y se pone complicado. Ahora sí, vamos con la frase trascendental del día de hoy. A veces la vida no te está castigando. Porque siempre que nos pasa algo negativo, pensamos que la vida nos está castigando. ¿Por qué me está pasando esto a mí? A veces la vida no te está castigando. Te está obligando a convertirte en alguien más fuerte, más consciente y más capaz de soportar todo lo que antes te habría destruido. No importa si estás pasando por un momento muy complicado, estoy seguro que más de una persona en este momento puede estar pasando una situación complicada en su vida y te quiero decir algo. Aguanta un poquito más. Aguanta un poco más. Incluso las noches más largas tienen una luz al final de esa oscuridad. Nunca va a ser de noche para siempre, damas y caballeros. Hay un equilibrio natural en la naturaleza. Y cuando tú consideres que estás en el momento más oscuro, alégrate, porque eso significa que lo único que viene es la luz. Pero tiene razón esta frase, a veces la vida... no te castiga. De hecho, nunca te castiga. Te obliga a convertirte en alguien más fuerte, más consciente y más capaz de soportar lo que antes te habría destruido. Son las 5:38 en todas partes. 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

0: Oigan, ya comenzaron las lluvias en, pues, en esta parte de nuestro país y sobre todo en esta parte del mundo, ¿no? Prácticamente en toda la zona de México van a comenzar algunas depresiones tropicales y van a comenzar algunos huracanes también. Hay que empezar a tomar precauciones porque la lluvia ya va a comenzar prácticamente y de manera constante en la ciudad de Cuernavaca y las zonas aledañas. Entonces hay que tomar las precauciones pertinentes, cargar una sombrillita, ¿no? Hay que utilizar, este es un gran consejo, hay que utilizar zapato que no se resbale. Porque de pronto nos desacostumbramos a cuando está lloviendo, traes una suela media resbaladiza y hay accidentes. Entonces hay que tener mucho cuidado. Hoy nomás. Ya empezó, mi querido Di Blasio. Y en Cuernavaca suena esta canción en el norte a todo volumen porque está lloviendo como sus besos fríos. Hoy nomás.
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0: Con esta canción me dan ganas, mi querido Di Blasio, como de... como de andar de traje, pero ya me desabroché la corbata. ¿No? ¿Hoy nomás?
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0: ¿Esa quién la canta?
1: 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Me
0: dañé Eddie Santiago. Y dice, así todos en Cuernavaca. Así que también el suétercito, la chamarrita, ¿no? Yo creo que sí, chaquetón, porque de repente la chaqueta pues trae como el gorrito, es impermeable, te puede ayudar a protegerte porque sí cambia la temperatura, hay mucha gente que de pronto en esta época se puede llegar a enfermar, hay que tener cuidado con las suelas también porque el suelo se pone resbaloso y te puede resbalar, hay que tener mucho cuidado al manejar también porque el asfalto se pone complicado, hay mucho bache, etcétera. Entonces hay lluvia en la ciudad de Cuernavaca en el norte en este momento y aparentemente y según el diagnóstico o el pronóstico del clima más bien, pues ya va a comenzar y no se va a detener por lo menos todo el mundial, ¿eh? Todo el mundial, porque estamos a punto de comenzar también el mundial. Hoy es 28 de mayo, le quedan únicamente 3 días al mes de mayo, le quedan únicamente 14 días, no, prácticamente, sí, 14 días exactamente para que arranque el mundial para el partido inaugural. Así que, bueno, ya estamos en vísperas. Que por cierto, les voy a platicar rápidamente, ayer tuve que ir a la Ciudad de México en la noche y sí me dio vergüencita, güey. Sí me dio vergüencita ver que no han hecho nada por el mundial. Que bueno, también, a ver, vamos a tener creo que 5 partidos en la Ciudad de México. Tampoco es para tanto, pero lo poco que han hecho no está terminado, todo está a medias. Un color morado horrible, güey, que le pusieron a prácticamente todo. Todo está a la mitad, siguen trabajando en ello, hacen más tráfico. Bueno, una verdadera vergüenza. Pero no cabe duda, no cabe duda que el mundial vaya que movió intereses por todos lados y los va a seguir moviendo a pesar de que únicamente tengamos únicamente 10 partidos en nuestro país. 10 partidos y con eso ya nos estamos volviendo locos, ¿eh? 14 días faltan para el mundial, mientras que son las 5:54, eso se llama Just the Way You Are y lo escuchas a cargo de Milky, un clásico de la música electrónica de la música electrónica popular, digámoslo de esta manera. Por allá del año 2002 esta canción se lanzaba y era un hit mundial, como lo es también el día de hoy. Lo escuchas aquí en Exa FM, en todas partes, ponte Exa.

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